0: lo puede hacer por audio, por favor, al número de Radio Vida 7106-9417, el WhatsApp de Radio Vida. Estamos contentos que está celebrando 15 años de Radio Vida. Dios bendiga al pastor Jonás Benítez, director. Dios bendiga, amén, a todos los hermanitos locutores. Dios bendiga a todos los programadores de toda la linda radio, audiencia de Radio Vida. Muchas y ricas bendiciones en Cristo Jesús, Señor nuestro. El poder del cristiano. ¿Aún está, pastor Talir? Está en la oración.
1: Amén.
0: Amén. Así es que este es un programa, hermanos, dedicado a guerra espiritual. Gracias a Dios, siempre estamos ahí pendientes con mis hermanitos que nos ponen peticiones ahí en la semana. Que Dios me los bendiga, hermanos, hermanos aquí en El Salvador. Que Dios me los bendiga, los hermanos allá en la USA. Que Dios me los bendiga, los hermanitos que nos vayan allá en Honduras. Muchas y ricas bendiciones, hermanos, en Cristo Jesús por el FM, hasta donde llega la señal. Y gracias a Dios, ¿verdad? Los que, hermanitos, que nos conocen ya por 46 años de servicio en el ministerio de nuestro Dios Jesucristo, damos la gloria y honra a Dios. En Radio Vida solo tenemos 15 años nada más, gracias a Dios, ¿verdad? Amén. Hemos estado en Radio San Salvador por mucho tiempo también. Y Dios es bueno, nos gozamos.

siempre de predicar el Evangelio de nuestro Señor Jesucristo. Gracias por permitirnos entrar por el FM en sus hogares, ahí en su trabajo, ahí donde nos escucha, hermanitos, ahí en el carro, que Dios me lo bendiga, Dios me lo bendiga, siempre positivo para la gloria de Dios. Ay, pastor, es que usted nunca está de enfermo. No, yo nunca estoy de enfermo. Solo me dio un ataque al corazón, hermanito, con 7 trombosis nada más, hermano. Y me desahuciaron 5 médicos en San Salvador. Eso es todo. Y pasé el túnel, hermano, y llegué al paraíso. Y oí una voz que me decía, el Padre te manda a las naciones a predicar. Gloria a Dios, aleluya. Así que dame salud para predicar, Señor. Nada más. Eso es todo. Y un año completamente ahí, ¿verdad? De que el Seguro Social nos dio incapacidad. Pero nada más, 2 trombosis cerebrales, 1 en el corazón y 4 en los pies. Y cuando me dijo el doctor, tengo que cortar el pie, pero no me toque todavía porque el Señor no me ha dicho nada. ¿Y cómo estar saltando las tarimas ahí, predicando y sin pie? Permítame que el Señor me confirme. Y entonces, ahí vamos a ver. Y el Señor no me dijo, todavía no es tiempo. Ve a predicar con testimonio, ¿verdad? Por supuesto, para la gloria de Dios. Así es que adore al Señor, hermanito. Ay, pastor, pero que usted nunca tiene la presión alta. No, hermanito, solo me quedo 450 sobre 225. Ay, pastor, es que usted no entiende la diabetes. No, quizás.

0: enseñanza y a orar, hermanitos, con los hermanos, gloria a Dios, que necesitan la palabra del Señor. Amén. Así que, gloria a Dios, hermanos, testifiquemos lo que hemos vivido para la gloria de Dios y Dios nos va a bendecir. Hay que hablar de lo que Dios, amados hermanos, nos ha dado para la gloria y honra de su nombre. Y Dios nos bendecirá en el nombre de Jesucristo, nuestro Señor y Salvador. Amén. El Señor la victoria ha dado ya. Cántele con gozo. El Señor la victoria ha dado ya. Si espero en él, mis batallas peleará. Porque el Señor la victoria ha dado ya. Ay, pastor, pero ponga himnos así, de cantante, pues sí, reconocido. Hermanito, cuando usted esté en el hospital, no va a llegar ministro de alabanza con usted. No va a llegar un trío, ni un dúo, ni un solista va a llegar. Ahí va a estar solito, hermanito, con el Señor. Amén, es que aprenda a cantar. Es que yo no puedo. Cante, adore, glorifique al Rey de Reyes, Señor de Señores, en el nombre poderoso de Jesucristo, nuestro Señor y Salvador. Amén. Nuestra hermana Cristina Flores, secretaria de este ministerio pastoral misionero, allá en Laurel, Maryland, nos manda una petición. Dios le diga oraciones por mamá Mimi, que se encuentra en el hospital por una caída que sufrió este día. Amén. Oramos por mamá Mimi para que Dios le recupere allá en Mariona. Amén. En el hospital donde se encuentra, que Dios llegue, que toque, que ministre su vida, que le dé paz y bendición y sanidad para seguir predicando el evangelio de nuestro Señor Jesucristo. Gloria a Dios, le doy una palabra profética de sanidad ahora para mamá Mimi, allá en el hospital donde se encuentra, y tu palabra profética nos dice: y por cuya herida fuisteis sanados. Gracias, Padre eterno, por tu amor y por tu misericordia y tu fidelidad. Padre, bendice este programa que vamos a hacer, oh Dios amado, con la unción del Espíritu Santo y fuego. Que todo lo que hagamos sea para la gloria y honre tu nombre. Padre, bendice a toda la radio audiencia, oh Dios nacional e internacional. Y bendice a todos nuestros hermanitos que siempre se conectan, oh Dios amado, Padre, para hacer clamor de guerra en el nombre de Jesucristo. Gracias, Padre Celestial. Amén y amén. Pastorita Lili, que Dios me la bendiga. Amén. Nuestra hermana Sandrita García de San Salvador. Que la bendiga, licenciada. Bendiciones, amados pastores. Dice, Dios me la bendiga rica y abundantemente en San Salvador. Pastorita Lili, bienvenida.
1: Amén. Gloria a Dios. Amén, amados hermanos. Sí, cuando una guerrera está pasando un momento más difícil, pues nos unimos a clamar por mamá Mimi.
0: Aleluya.
1: Porque es una guerrera. Así que Dios en su voluntad va a llegar al hospital y va a visitar a su sierva y la va a tocar con poder. Amén. Gloria a Dios. Porque así dice la palabra de Dios.
0: Amén.
1: Que somos más fuertes cuando estamos unidos. Gloria a Dios. Amén. Vamos a leer las Sagradas Escrituras en el libro de Proverbios, los Proverbios de David. Y de del Señor en el capítulo 19, versículo 16. El que guarda el mandamiento guarda su alma, mas el que menosprecia sus caminos morirá. Al Señor Todopoderoso presta el que da al pobre, y el bien que ha hecho se lo volverá a pagar. Castiga a tu hijo en tanto que hay esperanza, mas no se apresure tu alma para destruirlo. El de grande ira llevará pena, y si usa de violencias, añadirá nuevos males a su hijo. Escucha el consejo y recibe la corrección, para que seas sabio en tu vejez. Son consejos para los padres, para que cuando lleguemos ancianos podamos disfrutar de las misericordias de Dios si hemos guardado sus mandamientos. Aleluya, gloria a Dios. El pastorcito, hoy empieza el 13. Gloria a Dios. Vamos entonces a entonar una alabanza muy linda que es, se trata de, gloria a Dios, de testificar a Dios, testificar todo lo que Él ha hecho con nosotros, contarlo, gloria a Dios, eso es hermoso. Y dice así este himno: testifiquemos que solo hay gozo, que solo hay gozo y salvación en nuestras almas, y venceremos al enemigo. Cristo nos guía con victoria en la batalla. Sonará la trompeta en Sion, sonará, sonará, sonará la trompeta en Sion, sonará y sonará. Suenan las trompetas en el tercer cielo y las multitudes van pasando. Es que van pasando todos los valientes que en la tierra amaron a Cristo Jesús. No, no, no, no, no, no, no. Nunca podré de Cristo apartarme. No, no, no, no, no, no, no. Nunca podré de Él separarme. Su gran amor me mostró cuando Él vino a salvarnos. No, no, no, no, no, no, no. Nunca podré de Cristo apartarme. Gloria a Dios. Otros que muy tristes caminan llorando, es que van llevando un triste dolor. Es el juez divino, con dedo de fuego les negó la entrada a la hermosa Sion. ¿Tú de cuáles eres? ¿De los que se salvan o de los que buscan la condenación? Si quieres salvarte, debes esforzarte recibiendo a Cristo con el corazón. ¿Tú de cuáles eres? ¿De los que se salvan o de los que buscan la condenación? Si quieres salvarte, debes esforzarte aceptando a Cristo como Salvador. No, no, no, no, no, no, no. Nunca podré de Cristo apartarme. No, no, no, no, no, no, no. Nunca podré de Él separarme. Su gran amor me mostró cuando Él vino a salvarme. No, no, no, no, no, no, no. Nunca podré de Cristo apartarme. Así es, amado hermano. Gloria a Dios. Lea las Sagradas Escrituras y dígale: Señor, ayúdame a obedecer tu palabra, para cuando llegue ese momento que tú nos llamas a tu presencia, podamos estar seguros en los brazos del Señor Jesucristo. Eso es hermoso, cuando las personas han sido guiadas y han obedecido a través de las Sagradas Escrituras todo lo agradable que es para Dios. Porque Dios tiene recompensas maravillosas allá en los cielos. Amén. Cantemos otro himno, gloria a Dios, mientras mi pastorcito viene.
0: Ya, estamos listos.
1: Amén, gloria a Dios. Amén. Dice la visión de la cruz. Largos años vagué por el valle del mal, sin consuelo, sin fe, sin amor, antes de aceptar a Cristo. Y la sombra fatal

0: Desde entonces por él ya no soy lo que fui, una sombra sin Dios y sin ley. Mi existencia le di y al cantar cual cimbel me constriñe el amor de mi rey. A mis pies el infierno se abrió y clamé con el alma al Señor. Al instante el infierno cambió en la hermosa visión de mi Cristo en la cruz. Peregrino que vas por la senda del mal, vuestra senda solo es de dolor. Esa carga fatal que en el alma lleváis, ven y ponla a los pies del Señor. A mis pies el infierno se abrió y clamé con el alma Yeshua, y al instante el infierno cambió en la hermosa visión de mi Cristo en la cruz. Es hermoso decir, ya no soy lo que fui, hoy me impulsa el amor de mi Rey. Sus palabras oí y ansío morir abrazando por siempre a mi Dios. A mis pies el infierno se abrió y clamé con el alma Yeshua, y al instante el infierno cambió en la hermosa visión de mi Cristo en la cruz. Aleluya. Eso es lo más hermoso, amado hermano, cuando estamos abrazados del Señor en esos momentos difíciles. No hay temor. Aleluya. Porque estamos seguros con Cristo. Aleluya. Dios me los bendiga. Seguimos. Gloria a Dios.
1: Amén, amén, amén. Dios es bueno. Amén, amén. Nuestra hermana Yanira de San Salvador. Bendiciones a mis pastorcitos. Saluditos y muchos abracitos. Dice en el amor de Yeshua Donai, nuestro Mesías.
0: Gloria.
1: Dios bendiga, bendiga la vida de nuestra hermana Yanira, una mujer esforzada y valiente del Señor. Sí, adelante en la orden del Señor.
0: Amén.
1: Amén, amén. Hermana Martita Castillo dice desde Berlín, aquí en Berlín. Linda alabanza, amada hermana. Hermana Lilianita, linda alabanza.
0: Aleluya.
1: Bendiciones, amados pastores. Amén. Predicando el Evangelio de Jesucristo hasta que Cristo venga en gloria.
0: Amén.
1: Hoy tuvimos también una noticia de un sargento aquí en Berlín, del puesto de Berlín, que fue atacado por abejas.
0: Ah, me asustó.
1: Sí, pero está bien mal en el hospital.
0: Ay, era un
1: enjambre de abejas.
0: Alérgico.
1: Y el problema es que, como cuando da un ataque de abejas, pues lo primero es salir corriendo, ¿verdad?
0: Sí.
1: Porque entre que digan, aquí huyó, aquí quedó, ¿verdad? Y aquí lamentablemente, pues, aquí corrió, aquí quedó.
0: Amén.
1: Y lamentablemente, pues, el sargento no tiene una discapacidad en un pie, entonces se cayó y ahí fue donde le atacaron más. Bueno, vamos a orar para que Dios le conceda la bendición de la sanidad en el nombre de Jesucristo. Amén. Siempre hay que orar pidiendo la bendición de Dios, hermanos, porque el enemigo siempre está presto contra nosotros, contra todos nosotros, contra usted, contra mí, contra todos los... Es que la Biblia dice que el diablo, como león rugiente,
0: amén,
1: anda alrededor viendo a quién devora. Así es que... Si nosotros estamos, hermanos, orando y estamos alertas. Y por supuesto, hermanitos, que hay que también tener mucho cuidado, sobre todo si estamos en la tercera edad, tener cuidado con lo que comemos, cuidado con la dieta alimenticia, comida saludable. También, hermanos, cuidarnos mentalmente. Hay que tener la mente de Cristo. Decir, este es el día que el Señor ha formado, me gozaré y alegraré en él. Amén. Tener la mente de Cristo en santidad, en paz, porque es bien importante que los ataques del enemigo, hermanos, lea la Biblia. Jesucristo fue atacado, nuestro Dios fue atacado por el enemigo. Si él fue atacado por el enemigo, ¿cuánto nomás usted y yo vamos a ser atacados? Hay que reprender al enemigo. Hay ataques mentales, hay ataques espirituales, hay ataques materiales. Hay que reprenderlo en el nombre de Jesucristo. La Biblia dice, resistid al diablo que de vosotros huirá.
0: Amén.
1: Amén. Gloria a Dios. Echó fuerte guerra, pastorita Lili.
0: Amén.
1: Para pasar a las peticiones. Pongan las peticiones, amado hermano, rápidamente, porque ya vamos, hermanitos, a entrar ya a la oración de intercesión de guerra espiritual. Mande su mensaje, hermanitos, por audio o un mensajito, como usted desee, ahí en Radio Vida 7106-9417, y con todo gusto, amén, nuestra hermana Elsie nos pasa, hermanitos, las peticiones. Que Dios me la bendiga, la hermana Elsie, bendiga a su esposo, nuestro hermano pastor, que siempre estamos orando para que Dios le mantenga sano y bendecido en el nombre poderoso de Jesucristo, nuestro Señor Salvador. Donde nos escuchen, hermanitos, aquí en El Salvador por Radio Vida, mande rápidamente su petición, que vamos a interceder en el nombre de Jesucristo, nuestro Señor y Salvador. Chofar de guerra, instrumento de guerra espiritual, instrumento profético, instrumento bíblico, Cristo viene pronto. Maranata, preparémonos para el encuentro con nuestro Dios. Chofar de guerra.

0: Gloria al Cordero. Maranata, Maranata, ya viene el Señor. Debemos prepararnos para el encuentro con nuestro Dios.
1: Aleluya.
0: Yo le invito a que lea, hermano, si usted está enfermo, está pasando por una situación difícil, está pasando, hermanos, un pariente por una situación difícil, lea Daniel capítulo 9, que hay una oración poderosa para rompimiento de maldiciones, hermanos, en el mundo espiritual y material.
1: Amén.
0: El pueblo de Dios había sido, hermanos, castigado fuertemente. Israel por 70 años fue borrado del mapa mundial por el pecado, la idolatría, por el pecado, sus fornicaciones, adulterios, por el pecado de adorar, hermanos, todo lo que no fuera el Dios verdadero. Recibió un castigo terrible de 70 años.
1: Amén.
0: Daniel fue llevado en cautiverio, profeta de Dios en cautiverio. 70 de ministerio profético efectivo, poderoso, ungido. Gloria a Dios. Y a los 70 años después hay una oración y dio esta oración delante de Dios.
1: Gloria a Dios.
0: Y el profeta Daniel dijo, oremos todos juntos esta oración. Igual que Daniel oró, Padre Celestial, perdona el pecado de nuestros gobernantes. Perdona el pecado de nuestra nación, de nuestro pueblo. Perdona el pecado de nuestros padres. Oh Dios amado, perdona el pecado, Señor amado, Padre de nosotros. Perdona mi pecado, Señor eterno. Ahora, Padre mío, al pedir perdón se rompe la maldición, la atadura, la ligadura, el yugo del enemigo. Rabasturi, Lidia Basturi. Pedimos, Padre, que hagas milagros y prodigios. Pedimos que sanes el cáncer. Pedimos que, oh Dios, crees órganos nuevos dañados. Pedimos columnas nuevas para la gloria de tu nombre, corazones nuevos, créalos. Tú me creaste un corazón nuevo después del infarto para la gloria de tu nombre, Padre mío. Donde hay derrames cerebrales, crea, oh Dios amado, Padre, neuronas nuevas, Padre. Donde hay problemas de nerviosismo, donde hay problemas de nervios ciáticos dañados, oh Dios de la gota, donde hay problemas de columna, Señor amado, dañada, Padre mío, crea vértebras nuevas, crea discos nuevos, crea, Señor amado, Padre, nervios ciáticos nuevos, crea músculos nuevos, crea tendones nuevos, crea huesos nuevos, crea, aleluya, ligamentos nuevos, raviva, tura, babaksturi. ¿Dónde está la enfermedad, oh Dios amado, cardíaca, presión alta, presión baja? Crea, oh Dios amado, Padre bendito de los cielos. Crea, oh Dios amado, venas nuevas. Crea arterias nuevas. Tú eres el Dios creador. Cuando Lázaro salió de la tumba, salió con un cuerpo creado nuevo. Estaba podrido, putrefactado, y ahí hedía. Tú le creaste nuevo todo su cuerpo. Raviva, roririva, seré. Aleluya, una obra poderosa, Padre mío. Donde está el enfermo, llega sanándolo. Donde está el debilitado, llega fortaleciéndolo. Donde está, oh Dios, el varón, la mujer de Dios, el hombre de Dios, clamando la misericordia de Dios. Aleluya. Ore con nosotros, hermanito. Si puedo, la rodilla, doble rodilla. Siéntese si puede, párese si puede. Haga algo para el Señor ahora. Levante su mano. Haga algo. Diga, Señor, me pongo de acuerdo. Donde dos o tres estén de acuerdo. Aleluya. Se da un milagro del Dios viviente. En cierta ocasión yo estaba grave, una enfermedad grave. Aleluya, cuando oraba nuestro hermano Gigi Ávila, levante su mano y donde está postrado, y levanté mi mano y sentí el fuego de Dios que me cayó. Siguiente día estaba sano para la gloria de su nombre. Aleluya, que estamos unidos los hombres y mujeres de Dios de fe. que tenemos esperanza, que creemos en un Dios vivo, que tenemos la fe que el Dios poderoso nos toca, nos ministra, nos sana, nos bendice. Ahí están nuestros familiares en el hospital, llega, envía ángeles de guerra y destruye al enemigo para la gloria de tu nombre, Padre, y levanta poderosamente a tus siervos y siervas en el nombre de Yeshua Adonai. Ahora, Padre mío, rompemos la maldición, atamos al hombre fuerte y echamos fuera todo espíritu de enfermedad. Espíritu del diablo que provoca caída, fuera. Sanidad en el nombre de Jesucristo. Y pedimos, Padre, sanidad milagrosa. Sanidad milagrosa, Padre mío, ahora damos una palabra profética de fe, creando huesos nuevos, creando, Padre mío, aleluya, órganos nuevos. Oh Dios, bendices, da sanidad en la vista, en los oídos, da sanidad en el cerebro, da sanidad, oh Dios, en todo nuestro cuerpo, corazón, pulmones, da sanidad en el páncreas, sanidad, oh Dios, amados riñones, sanidad, oh Dios mío, Padre, aparato circulatorio, sanidad del aparato nervioso, sanidad del aparato linfático, sanidad, oh Dios mío, aleluya, Padre, bendito los en cada órgano, Padre, en los huesos, en los ligamentos, en las venas, en las arterias, ahora sana, aparato digestivo milagrosamente, para la gloria de tu nombre. Damos una palabra profética de vida y tu palabra profética nos dice: y por cuya herida fuiste sanado. Recibe un milagro. Crea órganos nuevos. Aleluya, Padre. Recibe un milagro. En el nombre poderoso de Yeshua, Adonai, el Mesías. Fuera espíritu inmundo de enfermedad. Fuera espíritu inmundo de enfermedad. Samarubakiri. Ataque del diablo mental, espiritual. Oh Dios, todo hechicero, todo satanista. Cae, oh Dios, el ataque del diablo. Enviamos saetas del Dios viviente, destrucción contra altares satánicos. Quémalos en el nombre de Yeshua, Adonai, el Mesías. Así como quemaste, oh Dios amado, Padre, ya en el monte Carmelo, que cayó fuego del cielo. Aleluya. Obra milagros, Padre mío. Derrama tu gloria y tu poder. Danos bendición, danos paz, danos gozo, felicidad. Danos, oh Dios amado, Padre, esa fuerza, el guerrero que tenía, oh Dios eterno, Caleb, Josué y Caleb. Caleb a los 80 años se sentía como de 40. El himno, ¿verdad? Y nosotros de 40 sentimos de 20. Y los de 60 sienten que tienen ya 100. Que temen. Reprende al enemigo, hermano. Gócese con Cristo. Somos más que vencedores con Jesucristo. Para la gloria de Dios. Oramos en Radio Vida por peticiones. Oración por Elizardo Ortiz por páncreas. Llega sanando milagrosamente, oh Dios mío, el páncreas. Fuera todo páncreas del diablo en el nombre de Yeshua Adonai. Por Pablo, por azúcar, sana milagrosamente la diabetes, oh Dios eterno, y da, Señor eterno, Padre, espíritu de sabiduría para controlar esta enfermedad para tu gloria. Por María, por sanidad, llega, Padre, sanando milagrosamente, Padre bendito, a tu hija, oh Dios, donde se encuentre. Por Adriana, por sanidad, obra milagros, Padre. Donde está la enfermedad, tú puedas sanar, oh Dios eterno, porque tú eres el Dios sanador. Por Berta, por sanidad, derrama tu gloria, tu poder, tu fuego sanador, oh Dios, y ministra. Ministra el fuego del Espíritu Santo. Por Antonio, por sanidad, sana, oh Dios eterno, Padre. Aleluya, Padre, bendito nuestro pastor. Llega sanando milagrosamente donde se encuentre, Padre. Obra milagros, sanidades, prodigios. Tócalo de la coronilla, la planta de los pies en el nombre de Jesucristo. Por Alex, por sanidad, derrama tu fuego maravilloso, oh Dios eterno, para la gloria de tu nombre. Por Aida, por sanidad, derrama el fuego de tu gloria, Padre. Llega sanando al enfermo toca milagrosamente, Padre, donde está la enfermedad, haga un milagro. Por Erasmo, por sanidad, derrame el fuego del Espíritu Santo, Padre, en Radio Vida, y que tu gloria llegue sanando y bendiciendo, Padre mío, en el nombre poderoso de Jesucristo, nuestro Señor y Salvador. Ora por nuestro hermano Virgilio, hermana Leti Vázquez, oh Dios amado, para que todo lo que toquen sea bendecido, prosperado, sanidad, oh Dios eterno, Padre. Mi hermana que estamos orando, Gladys, Señor, llega sanando, que estuvo, Señor amado, ya al borde del túnel, Señor, pero tú la regresaste para tu gloria. Dale vida, Padre, que pueda ver su familia, oh Dios, allá en Guatemala, y ella se encuentra en Virginia, para la gloria de tu nombre, Padre. Oramos por los hijos de nuestro hermano Virgilio Magaletti, por sus nietos, oramos por su negocio, oramos por todas las peticiones. Oh Dios, todos los hermanos donantes de este ministerio sean bendecidos, prosperados. Todos aquellos que siembran, oh Dios, amado, una ofrenda en este ministerio pastoral misionero, sean bendecidos y prosperados, Padre, para la gloria y honra de tu nombre, del nombre poderoso de Jesucristo. Bendiciones espirituales y materiales hasta que sobre y abunden, Padre, para la gloria y honra de tu nombre. Derrama el fuego de Dios.
1: Gracias.
0: Derrama la bendición de Dios. Oramos especialmente por mamá Mimi, oh Dios eterno, para que tú, oh Dios, puedas llegar donde se encuentra esta guerrera de oración, allá, oh Dios eterno, en el hospital en San Salvador. Derrama el fuego del Espíritu Santo, Señor amado. Derrama, oh Dios, sanidad. Envía ángeles de gloria, Padre, y destruimos todo ataque del enemigo contra la vida de tu hija, Padre mío. Bendice toda su amada familia, Padre. Bendice, Dios, a nuestro hijo Josué, nuestro pastor allá en Laurel, de este ministerio, Padre mío, a su esposa Crisita, secretaria de este ministerio. Bendícelos, ayúdales, provéeles bendición espiritual y material y paz, Señor amado. Tú sabes que cuando uno está fuera del país, oh Dios eterno, Padre, la preocupación es más grande por el familiar enfermo, pero sí, tú vas a dar paz y tranquilidad, oh Dios eterno, en el nombre poderoso de Yeshua, Donai, nuestro Mesías. Bendice, oh Dios, a nuestra hermana Sandrita García, ahí en San Salvador, toda su familia sea bendecida y prosperada, oh Dios eterno, para la gloria y honra de tu nombre. Bendice, mi hermana Yanira, oh Dios eterno, Padre, oh Dios, su lucha espiritual es grande, pero tú le vas a dar victoria en Cristo Jesús, Señor nuestro. Oh Dios, obra milagros y abre puertas que han estado cerradas, Padre. Abre de una manera sobrenatural esas puertas de bendición para tu hija en el nombre de Jesucristo. Mi hermana Marta Castillo, Padre bendito, hermana Martita aquí en Berlín, sea bendecida, sea sanada, prosperada. Oh Dios, cuídale, oh Dios eterno, que tus santos ángeles acompañen para la gloria y honra de tu nombre y a sus hijos, oh Dios amado, Padre y nietos en la USA. Y bendice, oh Dios amado, toda nuestra familia que está en Estados Unidos y en otras partes del mundo para tu gloria, Padre mío, en otras naciones. Mi hermana Chemi Fagioli, sea bendecida en San Salvador, prosperada y bendecida, sanada, oh Dios eterno, para la gloria y honra tuya, Padre. Gracias, oh Dios amado. Bendice tus pastores, Señor amado, que con todo amor, oh Dios, nos unimos a orar. Tus pastores Franklin y Flores, nosotros, pastores misioneros, ya por 43 de ministerio, Padre bendito de los cielos, oh Dios eterno, bendito Dios, danos bendición por tu palabra, danos unción por tu palabra, danos paz por tu palabra, oh Dios amado, y todos los donantes de este ministerio sean bendecidos, sean prosperados, nuestra hermana Lidia Cartagena, sea prosperada, sea bendecida, sanada, oh Dios amado, en el nombre de Jesucristo, oh Dios amado, hermana Olguita, Señor amado, Padre en Virginia, también sea sanada, bendecida, prosperada, mi hermano Emi Núñez, Señor amado, Padre, hermano Alejandro, sean bendecidos y prosperados, y que tengan paz, oh Dios eterno, en estos momentos de enfermedad de mamá Mimi, oh Dios eterno, bendice también, oh Dios eterno, Padre, nuestra hermana Jensi, allá, oh Dios amado, hermana Yesenia, allá en Virginia, en Richmond, Virginia, Padre, sea prosperada, bendecida, oh Dios, levantada para tu gloria, bendice todo lo que hacemos, bendice los negocios, los trabajos, bendice, oh Dios amado, para el fruto de nuestras manos, seamos bendecidos, seamos prosperados. Oramos por el sargento que fue atacado por abejas, oh Dios amado, amado Padre, está en el hospital, que tú puedas, oh Dios, darle vida, sanarlo, bendecirlo. Ayúdanos, oh Dios eterno, Padre mío, oh Dios amado, mi hermana también es el cristiano policial, oh Dios amado, que está con problemas en los riñones, deficiencia renal, sea sanada la gente para tu gloria. El sargento, oh Dios amado, también deficiencia renal aquí en Berlín, sea sanado, bendecido. Oh Dios, el cabo, Padre, con tumor cerebral allá en Santiago María, sea bendecido, sanado, prosperado, en el nombre poderoso de Jesucristo. Obra milagros, bendice nuestros trabajos, oh Dios, espirituales también, los ministerios sean bendecidos, sean guardados, oh Dios, danos paz, danos santidad, oh Dios amado, danos paz y santidad sin la cual nadie verá al Señor. Ayúdanos para hacer bendición a otros, Padre mío. Manténganos sanitos, saludables, en el nombre de Jesucristo. Damos una palabra profética de vida ahora, Padre. Y tu palabra profética nos dice, y por cuya herida fuisteis sanados. Sana nuestra tierra, sana nuestra economía. Sana, oh Dios, nuestra mente, nuestra alma, nuestro espíritu. Sana todo nuestro cuerpo de cualquier enfermedad, oh Dios. Reprendemos todo ataque del enemigo en nuestra vida para la gloria y honra de tu nombre. Gracias, Padre. Gracias, Hijo y Espíritu Santo. Y aleluya. El pueblo del Señor dice, amén. El Señor la victoria ha dado ya. Pastorita Lili, qué linda se mira hoy, que vino de rojo al programa, bien bendecida ahí y bien ungida, ¿verdad? Gloria a Dios, ¿verdad? Qué lindo. Gócese, hermanito, gócese, porque lamentablemente, hermanito, quisiéramos todos tener una vida de victoria todos los días, y la Biblia no habla de eso. La Biblia habla de días de victoria y de días malos, y hasta que nosotros perdemos nuestra salud, nos damos cuenta de que son los días malos. Cuídese al comer, coma saludable, no coma comida chatarra. No ande comiendo comida, hermano, de esa que no es comida. Coma en casa, coma, hermano, saludable. Yo fui a trabajar en Estados Unidos por años y mi mamá después de apoyar mi lunch, yo nunca anduve comiendo, hermano, comida de esa mala afuera en la calle, jamás. Había tenido un infarto coronario, se te trombosis, yo me cuidaba. Y con la presión alta y me cuidaba, pero mi mamá, pastorita Lili, se levantaba a las 4 de la mañana, 4 y media, me ponía mi lunch, y yo siempre comía comida, amén. ¿Verdad, pastorita Lili?
1: Amén.
0: Ella ha sido mi ayuda idónea, ahí ha estado en la guerra espiritual, y ha estado apoyándome, y coma saludable, y coma saludable, y coma de otro poco espinaca.
1: No se comió los
0: ejotes. Yo no comí el whisky. Aquí traes de vuelta los frijoles. Amén. Mire, aquí el huevo duro no se lo comió. Amén, hermanito. Sí, es que fíjate que nuestros abuelos llevan a 100 años, pero no comían McDonald's. No habían llegado ni a 40. Comían comida saludable. La comida que da la tierra, la comida, hermanos, que da el Señor para bendecirnos. Esta es la lista de la comida que se puede comer. Nada de papas fritas, hermano. Papas fritas, McDonald's, Big Mac, Coca-Cola. No va a llegar, hermano. Ni a los 50 va a llegar. Al hospital va a ir a parar. Amén. Sí, hermano, es que hay que cuidarnos. Es que el problema es que la fe no tiene nada que ver, hermanos. No nos quita la lógica espiritual. La fe, hermanos, de nosotros tiene que estar basada en la palabra de Dios. Y si usted lee la Biblia dice que Jesucristo comía pescado asado, no frito. Lea la Biblia. Y no habían aceites de esos malos que hay ahora. Son malísimos todo el montón de aceite. Solo aceite de oliva, aceite de coco, de aguacate son los mejores. Pero él lo comía asado. Y cuando resucitó comió pescado asado y miel. Amén. Nada procesado. Así es que lea la Biblia y se da cuenta que la Biblia nos dice hasta cómo debemos de comer para ser bendecidos. Y por supuesto tomé su tecito, aquí me traen un tecito algo amarguito que lleva de orégano con cúrcuma y manzanilla. Ay, padre, ayúdame. Ay, qué rico, patrita. Y un poquito de mielita. Amén. Gloria a Dios. Lucas capítulo 13. Alabado su nombre. Dice Lucas capítulo 13, en este mismo tiempo estaban ahí algunos que le contaban acerca de los galileos, cuya sangre Pilato había mezclado con los sacrificios de ellos. Respondiendo Yeshua le dijo, ¿pensáis que estos galileos porque padecieron tales cosas eran más pecadores que todos los galileos? Os digo no, antes, si no os arrepentís, todos pereceréis igualmente. Versículo 4, o aquellos 18 sobre los cuales cayó la torre de Siloé y los mató. ¿Pensáis que eran más culpables que todos los hombres que habitaban en Jerusalén? Os digo que no, antes, si no os arrepentís, todos pereceréis. Padre, gracias por tu palabra en el nombre de Jesucristo. Sí. Amén. Y en esta hermana Lisa y en la media Sonsonate, que Dios me la bendiga rica y abundantemente, a nuestra hermana Lisa, a su amada esposa, hermano Eduardo, y a Milagrito, muchas y ricas bendiciones en Jesucristo. Bueno, aquí vamos a ver un tema bien importante, bíblico, y es el tema, hermanos, que hay problemas en la vida que se dan y tenemos nosotros que entender que esta vida va a tener problemas y dificultades. Pero la Biblia dice, mire que te mando que te esfuerce y seas valiente. Si no se esfuerza, puede quedar postrado. Si no es valiente contra los problemas, las dificultades de la vida, puede quedar postrado. ¿Qué es quedar postrado? No seguir la batalla espiritual. Porque la batalla espiritual, Jesucristo vino a hacer guerra espiritual, a hacer batalla espiritual. Vino a orar, vino a ayunar, ayunó 40 días y 40 años, y 40 y 40 noches.
2: Amén.
0: Fíjese que yo nunca he hecho un ayuno de 40 días sin entregar. Porque este no es un ayuno comiendo a las 6. Este es un ayuno de 24 horas. El único ayuno largo que Dios me permitió es el de 21 días. Y eso es terrible, casi me muero.
2: Sin entregar.
0: Sin entregar. O sea, ayuno sin entregar, día y noche, sin comer. Eso es peligroso. Solo que Dios lo llame a uno. Yo con el pastor Italiano me llevó hasta el doctor, me dijo ahí, el doctor Sosa, para ver está, que pues sí, no me iba a morir, ¿verdad? Y el doctor dijo, no, está a los 15, 10 de ayuno, está bueno, está saludable, siga, siga, pastor. ¡Ay, qué terrible! Y yo contento que ya quise ir para afuera. Es que es tremendo. Jesús ayunó 40 y 40 noches. Y nosotros no queremos ni dejar de comer lo que nos enferma, ¿no? Un hermano Dios lo sanó milagrosamente de diabetes. Y la siguiente semana se va a tomar una Coca-Cola de 2 litros. Se murió. Sí, es que hay que entender la vida. Hay que entender las cosas de Dios. Hay que ser sencillos, humildes. Pero Dios nos da sabiduría e inteligencia. Medite sobre las cosas. Es que a mí me cansa comer saludable. No tiene que cansarle. Mire Juan el Bautista que comía allá en el desierto. Lea la Biblia a ver qué comía. Langostas y miel silvestre comía el hombre ese. Qué tremendo, ¿verdad? O sea, Dios tiene un propósito para usted y para mí. Pablo dijo, he sufrido en muchos ayunos, dijo. Así es que hay que ayunar también, a pesar de por semana, hermano. Bien importante. Entonces, cuando nosotros tenemos problemas, siempre tenemos tendencia a pensar, hermanos, que los problemas que se dan graves es porque la gente tiene un pecado grave. No, y no solo es eso. O sea, hay cosas que siempre nos van a pasar sencillamente porque tomamos malas decisiones. Pero también, hermano Job, le llegó la prueba y estaba en santidad. Lea la Biblia, era un recto, perfecto, que no es apartado del mal. Y le llegó, hermanos, la prueba. Porque va terrible que no lo deseo yo a nadie, ni a un enemigo. Amén. Entonces, la Biblia dice que Dios nos va a probar a nosotros. Para que seamos mejores, para que estemos mejores. Aquí se dan dos casos. Se da el caso de unos galileos que dice que este Pilato, el que juzgó a Jesucristo, había mezclado, dice, cuya sangre Pilato había mezclado con los sacrificios de ellos. El sacrificio de qué tremendo, sacrificaron hombres judíos, los sacrificaron los romanos. Y la historia es que sacrificaron cerdos en el templo de Dios y mataron, martirizaron a estos galileos. Galileo porque era de Galilea, Galileo es una región también donde a Jesús le decían Jesús, le decían Galileo por Nazaret, que estaba en Galilea. Es como que dijeran pastorita Lili de Usulután, que era en Usulután. Este pastor Fran de familia Chalateca, Chalate, un departamento. Entonces, esto había sido un gran evento en Jerusalén, en Israel. Y la gente decía, no hombre, esa gente que mataron y mezclaron su sangre en un sacrificio en el templo de Dios con sangre de cerdos, que era de lo peor que se podía hacer para Dios, porque era un animal inmundo. Entonces decía, esa gente tiene que haber sido tremendamente pecadora. Pero Jesucristo lo que nos dijo fue, respondió Yeshua, le dijo, pensáis que estos galileos, porque padecieron tales cosas, eran más pecadores que todos los galileos. Os digo, no. Antes, si no os arrepentís todos, pereceréis igualmente. Entonces, esto no es de juzgar quién ha pecado más que otros, porque nosotros no somos jueces de nadie. Lo que Dios nos está, Jesús nos está enseñando aquí, no, antes, si no os arrepentís, todos pereceréis igualmente. Porque hay mucha gente que dice, oh no, yo no soy tan pecador como otra persona, o no, pues yo no soy tan pecador como... No, pero la Biblia dice que si no se arrepiente va a perecer. El arrepentimiento, hermanos, es un paso genuino que tenemos que dar cada hombre y mujer de Dios para entrar al reino de los cielos. Pero también, hermanos, la Biblia habla del arrepentimiento en el Padre Nuestro. Padre Nuestro que estás en los cielos, santificado sea tu nombre, venga tu reino, hágase tu voluntad, así como en el cielo, así también en la tierra. Perdona nuestros pecados, ese arrepentimiento. Perdóname, me he equivocado, otra vez cometí el error, perdóname. Y le dijeron a los discípulos, Señor, enséñanos a orar. Y él dio el Padre Nuestro, es una oración. Y en la oración lleva un momento de arrepentimiento. Todo el cristiano tiene que arrepentirse. Y no el arrepentimiento para la salvación, sino arrepentimiento genuino diariamente. Si usted ora y ora el Padre Nuestro, dice, perdona mis ofensas como yo perdono al que me ofende. Es una actitud de arrepentimiento. Porque usted y yo no vamos a equivocar. Usted y yo no damos importancia a lo que tiene importancia. Usted y yo somos seres humanos. Oye, pero es que él es pastor. Sí, pero es un ser humano. Y se puede equivocar. Y si deja de orar y quita la santidad de su vida y se le va la paz, sencillamente, aunque sea pastor, va a estar predicando cosas que no son de Dios. No, no, no, pastor, no diga eso. No, es que está en la Biblia. Está en la Biblia. Si no vea usted, de los 12 discípulos de Jesucristo, uno predicaba, echaba fuera demonios, y el apóstol Judas robaba y traicionó a Jesucristo. La iglesia que el diablo se le metió, dice. No un demonio, no una legión. Dice que Satanás entró en Judas. Así es que es bien importante entender de que nosotros, la Biblia dice que estemos alertas, nosotros, todos los hombres y mujeres, tenemos que estar alertas. Oh, sí, es que él es pastor, qué bueno, hermano. Pero hay tres clases de pastores. Un pastor que se pone él solo, como Absalón. Otro pastor, hermano, que lo pone la gente, como Saúl. Y otro pastor, hermanos, que lo pone el Señor, como David. Amén. Son tres linajes, hermano, de hombres y mujeres de Dios en la Biblia. Amén, en la Biblia. El escogido de Dios, el llamado de Dios, David. El escogido por los hombres, hermanos, porque los hombres lo pusieron, Saúl. Y el hijo de David, hermano, Absalón, que se rebeló y él quería ser Dios. Él quería ser rey. Él quería mandar. Y cuando se pierde, hermanos, la autoridad en la mente, alma y espíritu, aquí hay la tentación que le dijo Satanás a Eva, seréis como dioses. ¿Por qué? Porque quieren mandar, gobernar y no quieren que nadie les diga nada. Eso es pecado, terrible pecado. Si vamos a predicar la palabra de Dios, seamos humildes. Si vamos a predicar el Evangelio de Jesucristo, entendamos que somos seres humanos, que nos equivocamos. Si usted comete un error, hermano, pida perdón. Yo sinceramente le digo, yo me siento con un gran compromiso cada vez que predico la palabra de Dios, de ser ejemplo. Porque la Biblia dice, predicador, predícate a ti mismo. Para poder ser ejemplos, tenemos que doblar rodillas en la madrugada. Orar, hermano, nosotros, usted y yo, hay que orar personalmente. Claro, yo con mi esposa, con mi pastorita Lilia, oramos juntos, ¿verdad? Sí, pero yo también oro solo. Sí. Ella también ora sola. Amén. Mira, ella está orando, yo entro y la veo orando y llorando con el Señor. Yo, hermano, cierro la puerta. Está con el jefe. Voy a meter yo esa oración. Sí. Y si ella ve que estoy quebrantado ahí, no se acerca. Porque sabe que estoy quebrantando con mi jefe. Y cuando estamos juntos, pues los dos lloramos juntos. O nos reímos juntos. Danzamos. O danzamos juntos. Ahí depende cómo sea la situación. Si es de victoria, aleluya, danzamos. Y si es de prueba, lloramos. Porque es la Biblia que para todo hay tiempo. Pero no hay cosa más dura que un hombre o mujer de Dios esté predicando sin la unción de Dios y sin el poder de Dios y esté predicando lo que no vive, porque se cae un terrible juicio sobre esta persona.
1: Amén.
0: Amén. Así es que, así dice la Biblia también, y dice que en el segundo caso, os digo que antes, si no os arrepentís, todos perecerán igualmente, o aquellos 18 sobre los cuales cayó la torre de Siloé y los mató, pensáis que estos eran más culpables que todos los hombres que habitaban en Jerusalén, os digo que no. Antes, si no os arrepentís, todos perecedéis igualmente. ¿Qué era el caso de Siloé? Era una torre allá en Jerusalén. Entonces, cuando cayó, Jesucristo lo habló. Era historia. El caso no está escrito en la Biblia, sino que está escrito en los escritos, hermanos, de Jerusalén, en la historia de Jerusalén. Pero lo que Jesucristo dijo es que esos hombres que murieron no eran más pecadores que todos los que estaban en Jerusalén. Amén. Así es que no juzguéis para que no seáis juzgados.
1: Amén.
0: Y seamos, hermanos, bendecidos y vivamos en paz para con Dios y para con los hombres. Para que usted sea un hombre, una mujer de provecho de Dios y que tenga paz. Y que todo lo que toque sea bendecido para la gloria de Dios. Acepta a Jesucristo como Salvador personal. Reconcilie con el Señor. Repita con otra esta oración. Padre Celestial, en el nombre de Jesucristo, yo pido perdón por mis pecados. Ahora, Señor amado, abro la puerta de mi corazón, entra en mi vida en la cual el Espíritu Santo y haz de mí la persona que tú quieres que yo sea. Escribe el libro de la vida y gracias.

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Bueno, bendiciones en esa hora de la noche. Saluditos a toda la amada audiencia. Bueno, viene fuerte tormenta. Esperamos que no se nos vaya la energía. Y si se va la energía, pues vamos a tener que salir fuera del aire. Pero mientras tanto, estamos ya con ustedes en su programa radial Camino al Cielo. Decirle que este día no contamos con patrocinador, ¿verdad? Si alguien desea patrocinar el espacio, pues está totalmente disponible. No contamos con patrocinador. Si usted desea patrocinarlos el programa, está disponible a esta hora de la noche. Tomamos la lectura de la Biblia y nos dice el Salmo 42, honrando al Padre, al Hijo y al Espíritu Santo, como el ciervo brama por las corrientes de las aguas, así clama por ti, oh Dios, el alma mía. Mi alma tiene sed del Dios vivo. ¿Cuándo vendré y me presentaré delante de Dios? Fueron mis lágrimas mi pan de día y de noche, mientras me dicen todos los días, ¿dónde está tu Dios? Padre y soberano Dios, en esta hora de la noche venimos delante de su divina presencia para darle gracias, oh Dios eterno, para poder bendecir, Señor, Padre amado, en esta hora, Dios mío, la vida, Señor. Te doy gracias, Padre, en esta hora, Señor. Padre amado, te doy gracias en este momento. Oh, Padre amado, te adoramos, te bendecimos. Te damos gracias, Padre, en esta noche. Yo clamo por aquel que va a ser tocado, Señor. Oh Santo, mi alma alaba su nombre. Por aquel que va a ser tocado para patrocinar, Señor, en esta hora de la noche. Yo clamo para que usted derrame, Señor, en este momento, Señor. Te pido la bendición de lo alto. Te pido, Señor, su ayuda, su respaldo, su bendición. Pido, Dios, para que pueda, Dios, tocar los corazones para este día, Señor. Que pueda bendecir estos ministerios, Padre Santo. En esta noche pongo el programa radial Camino al Cielo en sus manos, Señor. En el nombre de Jesús. Amén. Y amén. Bien, en esta bendecida hora de la noche hemos elevado una breve oración para poner en las manos del Señor el programa radial Camino al Cielo. Y si usted desea llamar, pues llámenos. Igualmente, ¿verdad? Si no desea patrocinar el espacio, está disponible. También nos puede mandar un mensajito de texto al 7106-9417 y con gusto también vamos a estar complaciendo a esta hora de la noche. Así que ahí están las líneas a marcar 2613-4164 y 7106-9417. Así que vamos a un espacio de poder complacer alabanzas, unas cuatro alabanzas. Si usted va a reportar, repórtese. Voy a la línea, Dios le bendiga. Dios le bendiga.

0: Adelante.
1: Dígame qué alabanza. ¿Cuál? ¿Cuál alabanza? Ah, guíame, ahí le complazco. Amén, amén, Dios le bendiga. Amén, bendiciones. Guíame de Jesús Eduardo, dice que quiere la hermana, ¿verdad? Así que si dicen que está lloviendo bien fuerte por allá, por Mercedes Umaña, pero bueno, Dios sabe, ¿verdad? Hasta acá, pues todavía solo medio apringado, pringado. No ha llovido fuerte. Bueno, vamos a comenzar y de ahí, si alguien desea patrocinar, los mando un mensajito, nos llama.

Quiero comenzar con esta expresión de proverbio. El precio de la presencia de Dios no se compra con plata, no se compra con oro, no se compra con la presencia de Dios, no se compra con dinero, no se compra con diezmo, no se compra con ofrenda, no se compra con vestimenta. Hay una sola cosa que puede atraer la presencia de Dios: tu corazón. Y aquí en Proverbio habla y dice: dame, hijo mío, tu corazón, y tus ojos miren por mis caminos. Muchos son los llamados, pero los escogidos son pocos. Cuando Dios te va a escoger, Él primero te prueba. Él te llama, pero tú tendrás que probar que tú eres digno de aquello para lo cual te llamaron. El servirle a Dios en un propósito no es tan fácil como creemos. Muchos son los llamados, pero los escogidos son pocos. El ser escogido no es igual que ser llamado. Cuando Dios te escoge, Él te va a probar. Tú tienes que calificar para tú ser escogido por Dios. Y Dios te va a pasar por procesos donde tú tendrás que demostrar que puede ejercer eso que Dios te quiere dar. A su nombre. Dios no va a poner su gracia o su presencia en cualquier persona tan fácil como suena. Cuando Dios te escoge es porque tú has sido calificado. Lo primero que Dios pide de nosotros es el corazón. El corazón. Dame, hijo mío, tu corazón, y tus ojos miren por mi camino. Son versículos cortos que tal vez no habría mucho que hablar hoy de ello por el tiempo. Pero si nos ponemos a meditar, ¿qué es lo que Dios está pidiendo al corazón? Ahí están las emociones, ahí están las decisiones, ahí está la voluntad. Del corazón, Jesús dijo, salen los buenos y los malos pensamientos en el corazón. Proverbio 23, en ese mismo capítulo, dice: como es el hombre en su corazón, así es él. Cuando Dios dice, dame tu corazón, te está diciendo, en tu corazón no debe de haber otra prioridad que no sea yo. Y a veces nosotros nos envolvemos tanto en el mundo, en tantos quehaceres, que terminamos dándole el corazón a muchas cosas menos a Dios. Le damos el corazón al trabajo, le damos el corazón a un ministerio cristiano, le damos el corazón a una mujer, le damos el corazón a cosas que realmente no tienen sentido. Y Dios dice, dame a mí tu corazón, dame a mí tu corazón, y entonces tus ojos mirarán mi camino. Cuando Dios le dijo a Samuel, en la familia de Isaí de Belén, hay alguien que es el rey en lugar de Saúl. Ve allá. La Biblia dice que cuando Samuel llegó, pasó Elías delante de él, un hermano de David. Y cuando Samuel lo vio, dijo, ciertamente este tiene que ser a que Jehová va a escoger. Y cuando iba a ungirlo, Dios le dijo, no, párale ahí la unción. Tú lo ves grande, pero ese no es. Porque Jehová no mira lo que mira el hombre, le dijo, sino que Dios escudriña los corazones y conoce la intención de ellos. ¿Cuánto bendicen a Dios? La fama, tú no puedes darle tu corazón a la fama ni a la riqueza. Tu ministerio principal debe de comenzar entregándole a Dios tu corazón. Al tú entregar tu corazón, le entregas tus deseos, tus sueños, tu voluntad y tus emociones. Y tú te rindes totalmente a la disposición de lo que Él quiera pedirte. Mira cómo debe de comenzar tu vida con Dios: entregando tu corazón, entregando tu voluntad, entregando tus deseos. No viviendo por los deseos tuyos, sino por los deseos de Dios. ¿Cuánto bendicen a Dios? Así que vamos a hablar de ese precio para tener la presencia de Dios. Tener la presencia de Dios, lo primero que Dios pide es tu corazón. Porque Dios te va a probar el corazón. Mira, hay gente que sus oraciones no son respondidas, porque piensan que el repetir vanas palabras es lo que a Dios lo mueve. Y tú puedes orar 3 horas, 1 hora. Lo que Dios mira de tu oración no es tus palabras, es la intención con la que oras.
Dios escudriña tu corazón antes de escuchar tu boca. Gracias por su entusiasmo. Dios te analiza por dentro y Él sabe por cuál es la intención por la cual estás orando. A su nombre, a su nombre. No podemos engañar a Dios. La Biblia dice que solo los limpios de mano y puros de corazón subirán al monte santo. Si realmente anhela la presencia de Dios, donde debe de comenzar a trabajar en tu corazón. No dejar que ningún rencor viva allí. No dejar que una falta de perdón viva allí. No dejar que un espíritu de envidia esté allí. No dejar que un espíritu de venganza esté allí. Tu corazón tiene que ser limpio si realmente tú anhelas la presencia de Dios. Porque ella no mora en templo sucio. Tú puedes engañarme a mí, puedes fingir de que tú me amas o amas al hermano, puedes sonreírte con cualquiera, pero a Dios no lo vas a engañar. A su nombre. No lo vas a engañar, porque Dios escudriña los corazones y sabe la intención. Y vamos a ver el primer punto para pagar el precio de tener la presencia de Dios es darle a Dios tu corazón. Y voy a ir rapidito porque por causa del tiempo y no quiero tomarle mucho tiempo a ustedes, porque sé que tienen que ir, tienen que dormir, levantar a los niños, trabajar, hace 20 mil cosas. Yo quiero respetar su tiempo, pero yo necesito que usted ponga atención a lo que le estoy diciendo. Lo primero que Dios va a pedir de ti no es el bolsillo, es el corazón. De hecho, cuando, ¿sabe por qué la ofrenda de Abel agradaba a Dios más que la de Caín? Porque Dios miró el corazón de Abel. ¿Con qué corazón le estaba dando ofrenda? Cuando tú das ofrenda, Dios no mira tu ofrenda primero. La ofrenda queda en segundo plano. Dios primero te mira a ti y luego mira tu ofrenda. Si tú notas, la Biblia dice que la viuda, la que dio la dos blancas, dice que Jesús la miró a ella. Y Dios, que ella daba lo único que tenía y los ricos daban lo que le sobraban. Entonces, ella daba algo principal. Los ricos daban cosas secundarias. Por eso es que cuando a Dios se le da, no se le da lo que sobra. Eso no sirve. Cómaselo usted. Cuando usted le da a Dios, le da algo principal o algo secundario. Si usted nota, en Génesis dice: y miró Jehová la ofrenda de Abel y su ofrenda. O sea, miró a Abel y miró su ofrenda. Cuando tú alabas a Dios y grita aleluya, aleluya, antes de Dios escuchar tu alabanza, escudriña tu corazón. A ver si no está alabando para impresionar a alguien. A ver si no está cantando para atraer la atención de alguien. ¿Usted cree que cualquiera que tenga un micrófono y cante aquí va a bajar la presencia de Dios? No, porque Dios dice: espérate, antes de escuchar su adoración, déjame ver a quién realmente le está cantando. Recuerda que tienes un Dios que te escudriña y sabe la intención de tus pensamientos. ¿Cuánto me dicen a Dios? O sea que lo primero, entregar a Dios el corazón. Lo segundo es escuchar y obedecer a Dios. Fíjate, Dios le dice a Elías: Elías, yo voy a llamar a Eliseo en lugar tuyo, en lugar tuyo. Y la Biblia dice que cuando Elías toca a Eliseo con el manto, Eliseo deja todo, mata a los bueyes, da la comida, agarra la madera que, con la que usaba la vuelta de bueyes, y ahí la cocina y la da a comer y se va detrás de Elías. Dios lo llamó a Eliseo, pero para ser escogido, él tuvo que demostrar que el ministerio era más importante que su vida, que su trabajo, a su nombre. No todo el mundo está dispuesto a dejarlo todo por Dios. ¿Sabe cuándo te das cuenta que fuiste escogido? Cuando estás dispuesto a perderlo todo por el llamado que tiene. Aleluya, bendito sea Dios. A su nombre. Si tú no estás dispuesto a perder lo que sea por lo que Dios te ha dicho, entonces todavía no eres un escogido. Cuando alguien está escogido, Dios es primero en su vida. Cuando alguien está escogido, ha tomado la decisión de servirle a Dios por encima de lo que le falte o le sobre, por encima de la victoria o de la derrota. Cuando alguien es escogido por Dios, si tiene que ir a la cruz, va a la cruz. A su nombre, a su nombre. ¿Cuánto bendicen a Dios? Cuando tú tienes tu corazón en Dios, te es fácil escuchar a Dios, porque Él vive dentro de ti y Él te habla de adentro para afuera. Aleluya, aleluya. Están aquí.
todo lo que tú necesitas estará en tu corazón. Por eso Proverbio dice que de él manará la vida o manará la muerte. De él mana la vida. Porque cuando Dios se sienta a vivir en nuestros corazones, todo lo que necesitamos va a salir de aquí, de nuestro espíritu, porque Dios vive allí. Cuando alguien le entrega su corazón a Dios, está dispuesto a perder a quien sea por Dios. Si alguien es un obstáculo para agradar a Dios y no quiere cambiar, lo deja. Cuando alguien le quiere servir a Dios y digo mi corazón es tuyo, no le importa lo que tú pienses de él. Ella va a agradar a Dios por encima de cualquier opinión tuya. ¿Cuántos bendicen a Dios? Lo que menos ocurre en la iglesia son cristianos que le han dado el corazón a Dios. Cuando Dios le pide algo, que hagan algo para él, no tienen tiempo. No, todavía no le han entregado el corazón a Dios. ¿Sabe que Dios te puede llamar? Y si tú no le demuestras y no calificas, Dios te puede rechazar. No es la última vez que Dios rechaza gente. Dios ha venido rechazando gente hace mucho, muchísimos años. Gente que él llamó para una misión y no le entregaron su voluntad a Dios, y Dios terminó desechándolo para siempre. A su nombre. A Saúl lo desechó. Al hombre del talento, según la parábola, lo desechó también. Bendito sea Dios. Diga conmigo: escuchar a Dios y obedecer a Dios. El primero es entregarle a Dios mi corazón. El segundo es escucharlo y obedecerlo. Cuando Eliseo escuchó el llamado, obedeció al llamado. Lo entregó todo y fue detrás de Elías. Mire lo que dice Jeremías, búsquelo conmigo. Jeremías 17:10. Escuchen lo que dice Jeremías 17:10. Para que usted sepa que antes de Dios escogerte, va a probar tu corazón. Si tú calificas, entonces serás un escogido. Muchos son los llamados, pocos los escogidos. Porque los que son llamados sin ser probados no están dispuestos a pagar un precio por Dios. Pero cuando eres escogido, está dispuesto hasta morir por Dios. A su nombre. A su nombre. Recuerda que cuando Dios te da su presencia, te está dando el tesoro de los cielos y de la tierra. Te está dando lo más grande que existe en toda la galaxia, en toda la creación. Su presencia. Es por eso que su presencia no viene a cualquier gente. No viene. Puedes estar en un culto y sentir gozo, pero cuando tienes su presencia, no necesita culto para sentir gozo. Cuando su presencia está contigo, donde quiera que caminas, camina bajo una influencia poderosa. Y los demonios y las fuerzas de las tinieblas, que aún antes de que el pensamiento te llegue, ya él sabe cuál será el pensamiento tuyo. Entonces Dios no te escoge por el presente, Dios te escoge por lo que tú eres mañana. No sé qué no oyeron. Voy a continuar. Están aquí. Que escudriña la mente y prueba el corazón. Detalle que mucha gente son llamados a ministerio, pero cuando lo prueban, descalifican. Porque no pasan la prueba, no están dispuestos a pagar el precio por tener lo que Dios dijo que tienen que tener. Hay algo que me entra la atención, dice: para dar a cada uno según su camino y según el fruto de sus obras. O sea, lo que yo tengo es el resultado de lo que yo soy en mi corazón. Dios está diciendo: yo primero, antes de darte, tengo que escudriñar tu corazón a ver qué tú vas a hacer con lo que yo te voy a dar. Y según sea tu corazón, así será el pago. Así será según tus obras. ¿Habrá alguien aquí que alabe a Dios? Yo te daré de acuerdo al corazón que tienes. Tú puedes pedirme lo que quieras, pero quien me indica lo que tú puedes recibir es tu corazón. Por eso donde debes de trabajar es en tu corazón. Para ser más específico y bajar más a la tierra. Señor, dame $1,000,000. Dios dice: no, con 10,000 te mantiene humilde. Tu corazón no aguanta 1,000,000.
Así que tú puedes ayunar y pactar y sembrar y decir, Dios dice, no, tu corazón dice cuánto debe de recibir. Eso es lo que está diciendo aquí. Y le daré a cada uno según sus obras, según su corazón. Cuando Dios bendice a alguien, ya lo pasó por una prueba grandísima antes de llevarlo ahí. Cuando Dios escala a alguien a una dimensión, Dios tuvo primero que escudriñar su corazón. Y aún Dios escudriñándolo, hay gente que después que están ahí se dañan. A su nombre. Yo tendré las cosas según el corazón que tenga en mi vida. Mi corazón determina qué puedo recibir y qué no puedo recibir. A su nombre. A Dios no lo va a engañar a nadie. No, es que no lo engañan. Una vez me dijo una sierva hace como 15 años, quiero que ore por un propósito que yo tengo delante de Dios. Desde ahí yo aprendí que yo no oro por ningún propósito si no me dicen cuál es el propósito. Y dije, hermana, ¿pero por qué quiere que oremos? No, hermano, no se preocupe, Dios y yo lo sabemos. Y dije, sí, pues yo tengo que saberlo para llorar. Y insistí hasta que me dijo, mire, yo estoy orando porque Dios me dijo que el pastor, era un evangelista, ese evangelista va a ser mi esposo, pero ahora él está casado. Y yo estoy orando para que el Señor se lleve a su esposa. ¿Se asombran? Hay corazones así. Aleluya, están aquí. A Dios no lo va a engañar nadie. Con sí, corazones y palabrerío, te amo, te amo, te amo. Dios dice, déjame ver tu corazón, a ver realmente a quién ama. Aleluya, gracias por su entusiasmo. Dios prueba nuestros corazones antes de calificarnos o escogernos. Deuteronomio 8:2, léalo conmigo. Lea la Biblia para que vea que es la Biblia que lo dice. Palabra de Dios, ya termino. ¿Cuánto bendicen a Dios? ¿Qué dice aquí Proverbio 8:2? Y te acordará de todo el camino por donde te he traído, Jehová tu Dios, estos 40 años en el desierto para afligirte, para probarte, para saber lo que había en tu corazón, si había de guardar o no sus mandamientos. Dios le dice a Israel, la causa por la cual yo lo tengo a ustedes vagando 40 años es porque quiero demostrarle que su corazón no está listo para las cosas que yo quiero darle. Dios está diciendo, los años que tú duras en el desierto no es por causa mía, es por causa de tu corazón. Las pruebas que tú tienes que no se te van es porque todavía no has cambiado tu corazón. Yo te quiero bendecir, pero tu corazón me dice lo contrario. Hay que pasarte por un desierto, hay que pasarte por la fosa de los leones, hay que pasarte por el horno de fuego para que entonces sea el gobernador, para que entonces tenga aquellas cosas que has orado y que yo te quiero dar. Mira lo que dice Dios, a su pueblo lo afligió. Hay cristianos que Dios lo aflige. Porque si no lo aflige, no vomita lo que tienen escondido. Y no es que Dios lo hace para saber él lo que tú tienes. No, es para que tú sepas por qué causa él no te da lo que tú pides. No, todavía no están aquí. Su nombre. A su nombre. Yo conozco hombres de Dios a lo largo de estos años que Dios le dio un poquito de algo. Y cuando lo tuvieron, se creyeron todo. Dejaron de oír a Dios. Dejaron de consultar a Dios para hacer las cosas. Y comenzaron a hacerla ellos mismos como ellos querían. Yo digo, wow, te di un poquito, ahora te quito. Y ahora ellos oran y ayunan y Dios no le da. Porque Dios dice, yo te di un poco para mostrarte el por qué no te doy mucho. Esto tiene que ver con qué tipo de corazón tienes. Hay un dicho que dice, si tú quieres saber quién es tu amigo, dale dinero. Hazlo millonario. O dale un cargo, o dale un puesto. Hay gente que son muy humildes si no tienen un puesto. Dale un puesto y se creen ya los señores. A su nombre.
Hay gente que quieren predicar, que quieren llevarse al mundo por delante, que quieren moldear al diablo, a los demonios, pero no están listos. No están listos. No están listos. Yo vi un tipo con un espíritu de orgullo encima. Eso yo me acuerdo hace como 15 años. Yo venía de una campaña en un campo donde Dios me había usado grandísimo, mente, grandemente. Y ese evangelista, yo llegué al Parque Riquillo, donde hacen unos cultos ahí todos los lunes. Y ahí se reúnen muchos predicadores, antes se reunían mucha gente. Y ese tipo venía caminando, hermano, Dios mío, apestaba orgullo. Venía así, mire, y con un letrero grandísimo que decía evangelista nacional, ni siquiera era internacional. Y para saludarte era así: ¿cómo está, varón? Yo lo miré y dije: oh, por eso Dios no lo usa. Dios escudriña tu corazón. Hay gente que, tú sabrás, hay gente que solamente hay que montarlo en un avión para que tú le veas la prepotencia. Hay otro que nada más hay que prestarle un carro, ni siquiera dárselo, porque imagínense. Y te darás cuenta realmente quiénes son. El humilde puede llamar a Dios a la hora que él quiere y Dios va a hablarle. Porque él está cerca del humilde, dice la Biblia. Mal activo lo mira de lejos, pero voy a avanzar rapidito. Entonces, Proverbio 21, 2, nos sigue afirmando que Dios escudriña los corazones y que hay corazones que en su propia opinión están bien, pero según la opinión de Dios están mal. Todo camino del hombre recto es su propia opinión, pero Jehová pesa los corazones. A su nombre. Cualquiera puede decir: yo estoy bien. El punto no es que digas que está bien. El punto es que Dios diga que sí estás bien o no. Y en Crónica, mire, le voy a contar otra historia acá en Crónica 28, 9. Un hombre con una experiencia extraordinaria llamada David, que tenía experiencia con Dios, que había caminado con Dios por muchos años, en Primera de Crónica 28, 9, le da un consejo a su hijo cuando se está muriendo y le dice: tú, Salomón, hijo mío, reconoce al Dios de tu padre y sírvele con corazón perfecto y con ánimo voluntario, porque Jehová escudriña los corazones de todos y entiende todo intento de los pensamientos. Si tú le buscares, lo hallarás, mas si tú lo dejares, él te rechazará para siempre. Mira lo que le dice a alguien que lleva más de 40, 60 años sirviéndole a Dios. Le dice: hijo mío, mi experiencia me dice que Dios lo que mira es el corazón y que él lo va a escudriñar. Reconócelo y sírvele con corazón perfecto, porque él escudriña los corazones y sabe la intención de cada pensamiento. A Dios se le trabaja desde adentro. ¿Cuánto bendicen a Dios? A Dios se impresiona adentro, no afuera. Tú puedes gritar como un burro toda la noche y a Dios no lo va a impresionar, porque tu grito antes de Dios responderlo va a supervisar la intención por la cual estás gritando. Dios te va a mirar por dentro. Por eso Jesús le dijo a los discípulos: esos fariseos son un hijo del diablo. Esos tipos se ven bonitos como los sepulcros, blanqueados por fuera y podridos por dentro. ¿Y usted cree que los fariseos son los únicos que existen, hermano? Hay montones de evangélicos podridos por dentro, llenos de pensamiento egoísta, llenos de pensamiento de pecado, llenos de pensamiento de envidia. Alabado sea Dios. Pastor, está duro, y culbero también. ¿Cuánto me dicen a Dios? Yo necesito que alguien entienda cuál es la causa por la cual no ha podido capturar aquello que anhela de Dios. Dios trabaja por dentro. Ya sé que el ánimo se va. Y el tiempo también. ¿Qué dice Crónica 16:9? Porque los ojos de Jehová contemplan toda la tierra para mostrar su poder a favor de los que tienen corazón perfecto. O sea, la única gente que califican para ver el poder de Dios son gente con un corazón recto. Y hay una historia con la cual quiero concluir. El tiempo no me da, pero se la voy a leer. La Biblia habla en Crónica 23, 32, 31. Mire lo que dice la Biblia. Habla de un rey llamado Sedequía. Ese rey, en un tiempo de apuro, buscó al profeta Isaías y se fue al templo cuando Senaquerí quería destruirlo y quería destruir a Judá.
Y este rey Sedequías se fue al templo a clamar a Dios. Y junto con Isaías, dice la Biblia que cuando clamaron, un ángel del cielo descendió y dice que mató 180 y algo de miles del ejército contrario. Y fue librado a través de un ángel. La mano de Dios se manifestó en este hombre. Cuando buscó ayuda de Dios, Dios se la dio. A su nombre, a su nombre. Luego ese hombre se enfermó de muerte y clamó a Dios, y Dios extendió sus días, tuvo misericordia de él y lo salvó. Y luego en este capítulo 32:27 dice: y tuvo Sedequías riqueza y gloria y muchas grandes manera, dice, y adquirió tesoro de plata y oro, piedra preciosa, perfume, escudo y toda clase de joya deseable. Dios no solo lo libró de la muerte, póngame atención, sino que Dios lo enriqueció, le dio riqueza, le dio bendición, le dio prosperidad, le extendió sus días, puso cerco alrededor de él, ningún enemigo podía con él, se hizo famoso, la fama de Sedequías llegó a toda la tierra, los reyes tenían miedo, la gente decía que ángeles trabajaban al favor de Sedequías, y aparte de eso Dios lo bendijo. Dios bendice, Dios prospera, pero Dios te va a evaluar, va a mantener sus ojos sobre ti. ¿Sabe que hay gente que tienen, son, llegan a un punto de brutalidad espiritual, que cuando ya tienen algo se creen que son inmovibles, se creen que no se pueden caer del caballito, se creen que no lo pueden perder todo? Lo más fácil para Dios es quebrantarte, lo más fácil para Dios es tirarte al suelo y ponerte a pedir misericordia. Aleluya, ayúdenme que le quiero predicar esto. Ya termino. ¿Cuánto bendicen a Dios? ¿Cuánto bendicen a Dios? ¿Cuánto bendicen a Dios? Tú tienes.

arranca, te lo quita. ¿Cuánto bendicen a Dios? Esa es la causa por la cual Dios prueba a Abraham. Porque Isaac tomó el primer lugar de Dios, de Dios en el corazón de Abraham. Y Dios le dijo: mátalo, sacrifícalo, demuéstrame que tú me amas a mí más que a tu hijo. A su nombre, a su nombre. Dios prueba corazones. Pues tuve gente muy bendecida hoy y mañana ya se le fue todo. Ay, ¿qué pasó? Un pequeñito gusano que le mandó Dios al profeta. Un dolor en el estómago. Nadie le encuentra cura. Gastó todo y al final tuvo que vender los edificios. Y ahora está viviendo en una choza. Pero ahora está mejor porque ahora busca a Dios. A su nombre. Sedequía es próspero. Escuche bien. Asimismo, oiga lo que hizo. Asimismo, ya terminó. Asimismo, hizo depósito para las rentas del grano, del vino y del aceite. Y estableció para toda clase de bestia y apriscó para los granados. Escuche bien. Adquirió también ciudades. Aparte del oro, de la plata, Dios le dio ciudades. Aleluya. Y hato de ovejas y de vaca en grande abundancia, porque Dios le había dado mucha riqueza. Eso aquí a Sedequía, que Dios le da todo esto. Este Sedequía cubrió los manantiales de Gión, de la ribera, y conjunto el agua hacia el occidente de la ciudad de David. Y dice: y fue prosperado Sedequía en todo lo que hizo. Tú sabes, la mayor bendición que tenía Sedequía no era el oro, no era la plata, sino que todo lo que él hacía prosperaba. Tú puedes heredar 2 millones de dólares, pero si todo lo que tú haces no prospera, lo pierdes en días. La bendición más grande que si Sedequía se ponía a vender pupusa, en 6 meses se hacía el empresario más grande de pupusa en toda la nación. Si se ponía a vender carro, terminaba con una fábrica de hacer carro. Si se ponía a limpiar zapatos, terminaba con una fábrica de hacer los mejores zapatos. Todo lo que hacía prosperaba. Esa unción no la tiene todo el mundo. Todo el mundo. Dice que todo lo que él hacía prosperaba. Todo. Yo no sé si a usted se le fue el aliento. Necesita escuchar aliento FM. No sé, porque lo veo como están ahí callados. No sé si que están atónitos o se están muriendo espiritual. No sé. A su nombre. Esa unción no se la da Dios a todo el mundo. Oro puede tener cualquiera, pero que todo lo que haga le prospere en la mano. Que si dice voy a pintar casa, levanta la empresa más grande de Kansas para pintar edificios por cientos. Que todo lo que hace prospera. Tú tienes que pedir a Dios eso. Que si te pone a inventar reloj, termina siendo mejor reloj. Aunque tú nunca estudiaste cómo hacer reloj. Todo lo que hagas prospera. Aleluya. Aleluya. Todo lo que hizo prosperó. Pero, ahí viene el pero. Más en lo referente a los mensajeros de los príncipes de Babilonia que enviaron a él para saber el prodigio que había acontecido en el país. Cuando Dios lo libera de la muerte de Senaquerí, que se escuchó la fama y decían que un ángel mató 180 mil en una noche, todos los reyes tuvieron miedo. Dijeron: ese tipo, los ángeles pelean con él, no hay forma de ganarle. Se corrió la fama de que ángeles salían con espada desenvainada a caminar por las calles de Jerusalén. Los reyes y los paganos, se escuchó hasta allá la fama de que ángeles grandes peleaban por Sedequía y su pueblo. Y aparte de eso, comenzaron a escuchar que Jehová comenzó a prosperarlo y que era riquísimo y que tenía oro y que tenía plata. Y para colmo, que todo lo que hacía le prosperaba. Que tú le regalabas un terreno que por años nunca producía y Sedequía venía y a los meses estaba produciendo. Entonces esa fama se extendió y reyes comenzaron a enviar, y uno de ellos fue este rey que envió
a mensajero para ver el prodigio. Esa fue la excusa, pero realmente no era eso. Querían ver cómo robarle a Sedequía lo que Dios le había dado. Ezequía, sin consultar a Dios, lo dejó entrar al templo y al lugar de la riqueza. Y eso desagradó a Dios, a su nombre, a su nombre. No todo se le dice a la gente. Usted no puede ir al McDonald's y preguntarle cuál es el secreto, ni a la Coca-Cola. Ellos nunca dicen su secreto. Alabado sea Dios. ¿Cuánto bendicen a Dios? Ahora, mire cómo termina mi predicación. Dice: aconteció en el país, Dios le dejó para probarle, para hacer conocer todo lo que estaba en su corazón. Diga conmigo: Dios lo dejó. Diga conmigo: Dios lo dejó. Aquí vemos que Dios se alejó de Ezequía. Es decir, el secreto de la prosperidad de Ezequía era que Dios estaba con él. Dios quiere darle a conocer al pueblo qué tipo de corazón tiene Ezequía. Que aunque lo ven junto con Isaías, tiene un corazón no agradable. Y lo que Dios hace es que se alejó un poquito de Ezequía para que se revelara la maldad que había escondida. Cuando Dios te prueba, a veces Dios va a alejarse de nosotros por un tiempo para ver qué tipo de reacción vamos a tomar. A veces Dios va a bendecir tu vida grandemente y la bendición va a caer sobre ti y todo va a estar bonito, y un buen empleo y una buena promoción y todo el mundo te quiere. De pronto Dios dice: vamos a quitarle la bendición por 3 meses, a ver qué va a decir ahora. Y comienzan las cosas a salirte mal y las cosas no funcionan. Y entonces es ahí donde tú vas a demostrar qué tipo de corazón tienes. Si tú vas a seguir apegado a Dios a pesar de que ya no tiene el trabajo que tenía. Si vas a seguir apegado a Dios a pesar de que no ha visto la promesa que te han cumplido. Hay momentos en que Dios dice: bueno, yo veo que Job todo le está yendo bien, qué bueno. Diablo, ¿qué tú crees si tú lo atacas? Porque quien comenzó la idea de atacar a Job no fue el diablo, fue Dios. Fue Dios que comenzó a decirle: ¿qué tú crees de Job? No fue el diablo que le dijo: Dios, ¿qué tú crees de Job? Fue Dios que le dijo al diablo. Y cuando le quitan todo a Job, y el diablo dice: ¿sabes qué? Si tú le quitas todo, te garantizo que te maldice. Y Dios dice: adelante, yo conozco

tierra, Él me levantará. Habrá alguien aquí hoy. Dios te va a probar, Dios te va a dar algo y después te lo va a quitar. A ver si tú sigues siendo fiel. Él le dice a Abraham: yo te daré un hijo 100 años, prometiéndole un hijo, diciéndole: viene un hijo, serán benditas la familia de la tierra en este muchacho. Y le metió a Isaac por la mente a Abraham. Y cuando se lo da, le dice: ahora dámelo. Dámelo, entrégamelo. Quiero saber quién es Abraham después que probó al hijo. Quiero saber si eres fiel por encima de lo que yo permita que se vaya. Habrá un momento en que tú sentirás una unción grandísima. Y habrá otro momento que dirá: déjame quitar la unción por un mes. Que predique seco, a ver. Y tú: Señor, ¿dónde estás? Por eso dice: un poquito me veréis y otro poquito no me veréis. Porque Dios te va a ir probando. Ahora, ¿qué pasa cuando Dios dice: déjame alejar mi presencia por 3 días o por 1 semana? Dios está sentado a ver qué reacción va a tomar. Dios dice: si sigue igual, si sigue cantando igual, si no se siente mal, no sirve, lo rechazo. Pero si cuando te alejan la presencia, tú dices: Señor, mi alma tiene sed y mi carne te anhela, no puedo vivir sin tu presencia. Entonces ahí donde Dios dice: el doble de lo que tenía te lo doy, porque ha demostrado que no puede vivir sin mí, que no te mueve la fama, que no te mueven las oportunidades, que necesita a mí. Y eso me pasó a mí hace 1 semana. Hace 2 semanas que Dios viene probándome. Y cuando estaba en Colombia, cuando llegué, dije: Señor, yo no sé qué pasa contigo, pero ya llevo 2 semanas que no siento aquellas cosas que yo sentía. Y Él me dice: ahora te voy a enseñar la causa. Me alejé un poquito para ver si el estar en Estados Unidos sustituye tu hambre por mí. Para ver si ahora que estás cómodo, si ahora que te di lo que me pediste, ya no me necesita. Pero me doy cuenta que no puede dormir. Me doy cuenta que sigue clamando por mí. Ah. Y al otro día debió enseñarme eso. Una paloma entró a mi habitación. Alabado sea Dios. Las paredes, no había ventana. Una paloma entra, se me posa en el hombro, de colores. Sentí la sala que me tocaron aquí atrás y se me desapareció. Dios diciéndome: mi paloma está sobre tu vida. Habrá momentos que Dios se va a retirar. A Sedequía lo dejó solo. Le digo: déjame retirarme un poquito. Y se puso de lejos a ver cuál será la reacción de él. Sedequía reaccionó inadecuado. Dios dijo: rechazado. Déjame esperar al próximo rey para darle mi presencia. A su nombre, a su nombre, a su nombre. Saúl fue probado. Fue probado. No pasó la prueba, lo rechazaron. ¿Y cuántos de ustedes han sentido como que Dios se alejó? Dicen: pero yo oro y como que me siento natural, como que ya no tengo ese poder, esa hambre. ¿Qué pasó? Si tú te quedas igual y sigues trabajando igual y sigues entretenido igual y sigues haciendo todo igual después que Dios se alejó, usted está descalificado. Porque entonces a usted no le interesa la presencia de Dios. Dios te va a probar. Lo de Moisés fue una prueba. Mira a Moisés: Canaán, leche, miel, gigante por el suelo, promesa cumplida, todo estará bien. Pero yo enviaré a mi ángel, yo no voy a ir contigo.

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1: Tengo mis manos manchadas de sangre, fueron las primeras palabras de un hombre que vino a visitarme para consejería y guianza espiritual. He matado a mi propio hijo, continuó este hombre. Efectivamente, había sacrificado a su propio hijo en un rito satánico. Mis amigos, el vacío espiritual en que nuestro mundo vive lleva a muchos a hacer cosas que tal vez más tarde lamentarán. ¿Qué debo hacer para estar en paz con Dios? Es la pregunta que frecuentemente hacemos. Nuestra naturaleza prepotente nos engaña indicándonos que tenemos que hacer algo para merecer el favor de Dios. Es por eso que muchos están dispuestos a hacer sacrificios, tales como caminar de rodillas muchos kilómetros. Y escuché que en las Filipinas hay gente que está dispuesta que le claven las manos para poder ir al cielo. Historias que cambian el corazón. Bienvenido al encuentro de hoy. Yo soy tu amigo Ernesto Pinto. Querido amigo, no hay nada que tú y yo podamos hacer para ir al cielo, pero hay algo que alguien hizo para que tú y yo nos abracemos en ese lugar celestial. Dios envió a su propio Hijo y Él murió por ti. Por lo que Él hizo en la cruz del Calvario, tú puedes tener paz con Dios. Jesucristo es el Cordero de Dios. Jesús Villanueva es nuestro invitado de hoy. Jesús es un cantautor de la República Dominicana y en su producción discográfica llamada Loco hay una canción titulada Papi Papi, la cual vamos a disfrutar en unos minutos. Quiero dar la bienvenida a Jesús al encuentro de hoy y Jesús, te agradeceré que nos cuentes un poquitito acerca de tu trasfondo familiar.
2: Vengo de una familia, digamos, de escasos recursos. Soy el número 7 de 10 hermanos. Mi papá murió cuando yo tenía apenas 8 años de edad.
3: Wow.
2: O sea que yo quedé bien pequeño, bien chico.
3: ¿Cómo hace una madre viuda con 10 chicos?
2: Interesante eso. Mi madre tuvo que... Teníamos una casa propia, pequeña, chica, pero como mi papá murió, no dejó herencia, o sea, no, éramos de escasos recursos. Entonces tuvo que vender la casa y tener que mudarnos a una cañada a vivir en otra casa que compramos, pero ya, o sea, no del mismo estatus.
3: Cuando hablas de una cañada, ¿de qué estás hablando?
2: Estamos hablando de un lugar tipo Barrancones, o sea...
3: El barrio.
2: Del barrio.
3: Barrio popular.
2: Barrio popular, pero no sé si me gustaría que todos entendieran el término. Una cañada es, ¿cómo diríamos este tipo de expresión? Porque se conoce en Latinoamérica como cañada, barrancones, o sea, no son lugares llanos, no son lugares de profundidad, digamos. Entonces ahí se desarrolló, digamos que mi infancia, desde los 8 años en adelante. Mi mamá entonces trabajaba en diferentes casas, lavando ropas, con tal de que nosotros, de pagar nuestros estudios, de mantenernos.
3: Una madre muy sacrificada.
2: Muy sacrificada, pero en mí ocurrió algo muy interesante, y es que a partir de esos 8 a 9 años, ya los 9 años, un año después que mi papá murió, empecé, yo también quise aportar un grano de arena en la casa de mi madre, así que empecé a buscármela, como decimos en República Dominicana, a limpiar zapatos, a lavar carros, autos, a...
3: Lo que saliera, ¿eh?
2: Lo que saliera.
1: De su producción discográfica Loco, Jesús nos regala esta hermosa reflexión. Papi, papi, disfrutémosla. Papi.

Aquel día, iba yo de camino hacia Jerusalén. Es que había llegado el momento de ofrecer sacrificios otra vez. Pero como mi pequeño hijo había insistido tanto en venir conmigo, le dije, bueno, ok, vas a venir conmigo, pero tienes que tener bien claro que tu trabajo allí será cuidar el cordero a sacrificar. Pero como él no entendía mucho el propósito de los sacrificios, me preguntó con mucha inocencia,

Le dije, es que Abraham, nuestro padre, acostumbraba a ofrecer uno de sus mejores corderos como ofrenda y agradecimiento a Dios. Y luego Dios le miraba desde los cielos y le bendecía y le prosperaba en todo. Y todas estas cosas las aprendió su hijo Isaac, y luego Jacob y sus hijos, hasta llegar a nosotros que somos sus descendientes y que también debemos aprenderlo. Pero, hijo, vamos, sigamos nuestro camino. Y cuando estemos allí, trata de cuidar el cordero a sacrificar, ¿eh? Pero como mi hijo era bastante preguntón,

Hijo, hijo, le dije, es que este día habrá muchas personas en Jerusalén y debemos cuidar que el cordero no se asuste y salga corriendo cuando lo vayan a sacrificar, ya que después de tener ejemplo en Abraham, Moisés instituyó estos sacrificios en nuestras leyes para que lo ofrezcamos a Dios como ofrenda de paz, de agradecimiento y sobre todo para cubrir la culpa de nuestros hechos malos, de nuestros pecados. Así es que, hijo, cuida el cordero a sacrificar, ¿eh? Y sigamos nuestro camino. Cuando llegamos a la ciudad, notamos que había algo raro. No había gozo ni adoración, ni canciones de júbilo.

espantamos y tratamos de salir corriendo de en medio de esa multitud, y arrastrados por la gente fuimos forzados a mirar, y lo que vimos allí no lo podíamos creer. En un momento tan especial como este, en que se ofrece sacrificio para cubrir la culpa, veo tres hombres condenados a morir. ¿Por qué?

alcé la vista y los vi llegar. El primero clamaba por misericordia y la gente se la negaba. El segundo era violento, arrogante y ruidoso. Todavía me queda el zumbido en los oídos de aquella ruidosa voz, maldiciendo a la multitud. Luego, alguien alzó la voz y dijo: allí está Jesús. Oh, mis ojos no querían creer que era Él, porque estaba tan maltratado que casi estaba muerto. La sangre se derramaba por todo su cuerpo, por los maltratos que había recibido manchando aquel madero. Le vi caer y levantarse una y otra vez, hasta que el madero le cayó encima golpeando su espalda. Algunos de la multitud gritaban de horror. En ese momento me llené de angustia y fui invadido por el dolor. Y un soldado romano me agarró diciendo: ¡Hey! ¡Tú! ¡Carga esa cruz! Al principio traté de resistirme más. Él tomó su espada. Entonces me agaché y tomé la cruz de mi Señor. Y saben qué?

0: llegamos al Calvario. Clavaron sus manos y sus pies, y allí, sobre esa cruz, le oí decir:
1: Padre, perdónalos.
0: Oh, nunca vi una cara tan llena de amor como cuando él dijo: En tu mano encomiendo mi espíritu.
1: Y murió.
0: Me turbé y me perdí en el tiempo y el espacio mientras analizaba las profecías. Comparaba los sacrificios de Abraham y los instituidos por Moisés con este sacrificio. Sentí que pasaron miles de años por mi mente y me olvidé incluso de que andaba con mi hijo y que le había dicho que cuidara el cordero. De pronto el roce de unas manitas me hicieron volver en sí. Era el lloro de mi hijo que al tocarme me decía:

0: Cuando Juan el Bautista bautizó a Cristo, lo presentó como el Cordero de Dios que quita el pecado del mundo. Jesucristo, mi amigo, se sacrificó en la cruz del Calvario para que tú y yo tengamos paz para con Dios. ¿Qué es lo que debes de hacer para ser salvo? Simplemente acepta en tu corazón lo que Cristo hizo por ti en la cruz. Deseo agradecer a nuestro amigo Jesús Villanueva por su música y por habernos acompañado hoy. Jesús, antes de finalizar, agradecería que les envíes un mensaje a todos los jóvenes latinoamericanos.
1: Bueno, el mensaje que les voy a dar a todos es, hay uno, el primer mandamiento que todos conocemos, no importa en la iglesia en que estés, pero conocemos que el primer mandamiento dice que amemos a Dios sobre todas las cosas. Pero antes de dar ese mandamiento, se expresa de la siguiente manera, que lo ame con toda tu mente, con toda tu fuerza y con todo tu corazón. Eso va a incluir tu cuerpo, eso va a incluir tus energías, la que mucha gente tergiversa. Eso va a incluir cualquier movimiento que hagas. Eso va a incluir cualquier sentimiento y pensamiento que venga del alma. Si lo ama con todo esto, esos pensamientos y sentimientos van a ser puros. Si lo ama con todas tus energías o fuerzas, con todas tus fuerzas, significa que a todo lo que le pongas ganas y empeño, le va a poner ganas y empeño para bien de tu amigo, de tu prójimo, para bien tuyo y para que Dios se alegre en esto.
0: Gracias por haber sido parte del encuentro de hoy. Si deseas contactarme, por favor, escribe a encuentro@fln.ca. Esa es nuestra dirección electrónica, encuentro@fln.ca. Si vives en Norteamérica, puedes llamarme por teléfono al 1-800-565-1810. Solamente para aquellos que viven en Norteamérica, 1-800-565-1810. También puedes escribirme a nuestra dirección. Programa Radial Encuentro, 225 Riverton Avenida, WPG Manitoba, R2L0N1, Canadá. Gracias por haber sido parte del encuentro de hoy. Yo soy tu amigo Ernesto Pinto. Nunca olvides, Dios te ama y yo también.

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0: que cada uno dé como propuso en su corazón, no con tristeza ni por necesidad, porque Dios ama al que da con alegría. 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

Bueno, bendiciones a esta hora de la noche. Iniciamos el programa radial, el Club de Socios y Patrocinadores de Radio Vida a esta hora. Así es que esperamos.

0: espero que esté despiertito. Es verdad que ya llovió y que está fresquito.
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0: Bueno, la hermana Emérita me dijo que se iba a ir para una vigilia. Pero para los que no se van a ir a vigilia y están en casita y desean reportarse, 2613-4164, vamos a una hora de programación, a una hora de alabanzas alegres variadas.

0: Bueno, seguimos con ustedes. Así que si está escuchando el 90.5, queremos señal. Agua que fluye. Queremos señal, ¿verdad? Eterna. Está conectada al 90.5. Sabemos que este día, pues muchos se van para vigilia. Para pero hay unos que están en casita.
1: Samaritana, ¿para dónde vas?
0: Así es que usted puede reportarse, solicitar su tema de los alegres a esta hora.

En el espacio Club de Socios y Patrocinadores del 90.5, gracias por todos los que nos patrocinan, nos ayudan. 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Si una son $5, ¿verdad? No, pues, si es que si el... Así que saluditos a la audiencia nacional e internacional.

bendiga. Amén, hermano Erasmo, dígame. Dígame cuál alabanza. La tumba vacía. Con mucho gusto, hermano Erasmo. Amén, bendiciones. Bueno, saluditos. Ahí está mi hermano Erasmo Quintanilla y vamos a complacer con gusto.

Bueno, bendiciones, saluditos especiales a todos los socios y patrocinadores del 90.5. Gracias por apoyar estos ministerios. Dios me les bendiga de una forma en general a patrocinadores y a socios de Radio Vida.

tiro de gracia. 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

9 con 5 minutitos, a eso de las 9, momento de intercesión. Si usted desea patrocinar la oración y mandar también peticiones, puede hacerlo. Así que mande peticiones para poder orar. Y si está alentadito, gloria a Dios, ¿verdad? Si desea patrocinar la oración, pues está disponible. Saludos a los que los escuchan por TuneIn Radio. Dios me les bendiga. Y los que están a través de nuestra señal abierta, bendiciones de lo alto. Y también aquellos que están escuchándonos por nuestra página de fanpage. Saludos especiales.

Bueno, bendiciones y saludos a esta hora de la tarde, de la noche. Ya me estoy... Saludos a esta hora de la noche. Ya tenemos el patrocinador de Momento de Intercesión. Bendiciones para todos a esta hora. Gracias por dejarse, ¿verdad? Dejarse ahí escuchar con nosotros. O escuchar Radio Vida. Gracias, bendiciones, saludos. 9:20 a las 9:30, Momentos de Intercesión, y ya tenemos el patrocinador. Saludos a la audiencia de Condadillo, Estanzuela, Nueva Granada, El Carrizal, Palomilla de Hualcho, también a Zacualpía de Joco, Mercedes Umaña, Cuatro Puertas también, Sitio San Antonio, bendiciones también para todos en San Felipito, acá en Berlín y sus alrededores, San Lorenzo, Loma Alta, Las Delicias. Acá en Berlín también saludo a la audiencia que nos escucha a través de TuneIn Radio.

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1: Bueno, bendiciones en esta hora de la noche. Vamos al espacio, momentos de intercesión. Agradecer a mi hermano Francisco Rómulo Ortega, ¿verdad?, que nos está patrocinando el espacio de esta hora de la noche. Lucas 1:37 dice, porque no hay nada imposible para Dios. Padre y soberano Dios, en esta hora de la noche, Señor, venimos delante de su divina presencia para clamar, Señor, para pedir y para dar gracias también, Señor amado, por lo que usted hace en nuestras vidas, Señor. Tenemos que dar gracias, Padre, porque también, Señor, tú eres el dador de la vida. Y en sus manos, Señor, están nuestras vidas. Señor eterno, en esta hora, yo vengo clamando por el patrocinador. Que usted venga poniendo su mano de poder, cual sea la necesidad que tu siervo tiene, Señor amado. Mi alma le da la alabanza en esta hora, Señor. Te pido que se venga manifestando su mano poderosa y venga, Señor, haciendo milagros, haciendo esos milagros, Señor amado, de aquellos que están de rodillas, de aquellos que están clamando, Señor, pidiendo a ti un milagro, Señor. Reconocemos que tú eres el médico por excelencia. Reconocemos, Señor, que usted viene obrando, Señor, en el nombre de Jesús de Nazaret. Oh, poderoso Espíritu Santo. Oh, digno eres, Padre. Poderoso Cordero, te adoramos, te bendecimos. Espíritu Santo, tú eres real, Señor. Gracias, gracias, Señor. Gracias por la vida de mi hermano Francisco Ortega, Señor, llega con Dadillo. Clamo por su esposa, Señor. Clamo, Señor amado, por tu esposa, Señor. Pido sanidad en la vida, Señor, de mi hermana Berta Marina, Señor. Padre, reprendemos toda enfermedad, toda dolencia. Vaya quitando en esos cuerpos, Señor amado. En esta hora, Señor. Oh, Rabí, mi alma alaba, Señor. Yo puedo dar gracias, oh Ramán Sakindalama. Tú eres grande, Señor. Tú eres maravilloso, el que viene fortaleciendo nuestras vidas. En esta noche, Señor, glorifíquese con poder y vaya visitando, Señor, los hogares de mis hermanos. Los hogares, Señor, a la distancia. Ahí donde está mi hermana Uri Bermúdez, Señor. Mi hermanita Nairi Samaya, Señor. Mi hermana Francisca Villanueva. Señor, llegue a la distancia. También clamo por la vida de mi hermano Elizardo, Señor. En el nombre de Jesús, llega a los hospitales. Señor amado, llega San Miguel, ahí donde está mi hermano, Señor. Llegué a San Miguel, Señor amado, poniendo su mano de sanidad. Señor, que lo que el médico ha dicho, Padre, sea retrocedido, Señor. Oh, Señor amado, el hombre puede decir, pero la última palabra está en tus manos. Yo pongo, Señor, y declaro sanidad en la vida de nuestros patrocinadores. Clamo por la salud de mi hermano Francisco. Cual sea la dolencia, la enfermedad, usted la conoce. Pero yo vengo clamando, Señor, por ese dolor de cabeza, ese dolor de espalda, ese malestar. Oh, ese vómito, Señor amado, esos mareos. Te pongo, Señor amado, la vida de mi hermano Samuel Hernández. Está también pidiendo, Señor, en el nombre de Jesús. Oh, Señor. Y adoramos. Y adoramos, Señor. Oh, Señor amado. En el nombre de Jesús de Nazaret. Hay poder, hemos visto su mano de poder glorificarse, llegar a diferentes lugares. Señor amado, manifestarse con su mano sanadora. Clamo, Señor, por esta petición de papeles migratorios, Señor amado, por esa respuesta, por esa protección divina en esta familia, Señor. Clamamos, poderoso Cordero, en esta noche, el que se viene glorificando con su poder, con su gloria, con su Espíritu Santo, Señor amado. Eres tú, Jesús de Nazaret, el que viene sanando cánceres, papá. El que viene quitando, Señor. Oh, Espíritu Santo, en esta hora. Oh, Señor, te adoramos. Te adoramos. Poderoso, gracias. Gracias, Señor amado. Llega ahí, Señor, donde está mi hermana Martita Palomo, Señor. Yo clamo por esta anciana, Señor. Clamo por la vida de mi hermana Martita Palomo, su familia, sus hijas, sus hijos, sus nietos. Clamo por la salud de mi mamá, Señor, mi papá, Dios mío. Siempre te lo ponemos en tus manos. Oh, en el nombre de Jesús de Nazaret. Por la vida, Señor amado, de mi hermana Mercedes Flores. Clamo por la vida de tu sierva. Clamo, Señor, por mi hermana Judith Durán, Señor. Por la familia Durán, Dios mío. Ponga su mano de poder en la vida de mi hermana Judith Durán, Señor. Obre, Señor amado. Obre de una manera especial, Señor. Y vaya llegando, Señor eterno, en esta noche. Tú eres un Dios omnisciente, omnipotente, omnisciente, Rabí. Tú eres el Todopoderoso, oh Dios, aleluya. Gracias, mi Dios, por dejarse sentir. Gracias por esos ríos de agua viva, Señor, que descienden para visitar, Señor, en esta hora. Poderoso Cordero, llega donde está Julio Rivera, Señor. Por ese dolor de espalda, ese dolor en el cuerpo y por la familia Rivera, Señor. Si ella Mercedes humaña poniendo su mano poderosa. Llegue Mercedes humaña poniendo su mano poderosa. A la distancia poniendo su mano de poder. Poniendo ese ungüento, Señor amado. Llega donde está mi hermana del Migam, mi señora hasta Atlanta y su esposo. ¿Dónde está mi cuñado Salomón Carballo, mi hermana Ida, Señor? También te pido por Elcita, Señor, y por Matías, Señor, guárdamelo en el hueco de su mano. Clamo por mi hermano Silfredo Durán, Señor, hasta Boston. Por mi hermano Fernando Martínez y su familia, Señor, su esposa, su niña. Niño, Señor. Mi hermano Enrique Ríos, Señor amado. Clamo por todos ellos, Padre, para que su mano de poder se manifieste, Señor amado. Que su gloria y su presencia visite. Y llegue a los hospitales, Señor. Llegue a los hospitales, Señor amado. Llegue a las cárceles, Dios. Llega donde está mi hermana Esther Navarrete, Señor, por sus hijos, su familia. Oh, Señor eterno, en esta noche. Glorifíquese con poder, Señor. Vaya levantando, fortaleciendo, Señor, la vida del debilitado, Señor. Dele fuerzas, inyecte fuerzas, Señor amado, en esta noche. Te pido por los socios, por los patrocinadores, por los proyectos de Radio Vida, Señor, por ese aniversario. Señor, gracias en esta noche por los misioneros, por los pastores, por los evangelistas. Señor amado, gracias por la vida de cada uno de mis hermanos, por la vida, Señor, de mi hermano, Señor amado. Gracias, llega donde está mi hermano Alex, Señor. Llega a Nueva York, Señor. Hemos sido pasados, Señor, y estamos angustiados. Pero usted va a dar victoria, Señor. Usted nos va a dar la victoria, Padre. Oh, Señor, clamo por la directiva de Radio Vida, Señor. Obre, Señor, en salud en cada uno de ellos, Padre. En el nombre de Jesús de Nazaret. Por la salud, Señor. Fátima Martínez, Señor, por la salud de Adriana Pineda, Señor. Obra en sanidad, Dios eterno. La amo, Señor. Pastor Antonio Cruz también, Dios mío. Yo sé que está haciendo la obra, Señor. Clamo, Padre, para que obre completamente, Señor, en sanidad. Padre amado, llega a Cojutepeque también, Señor. Llegue, Padre eterno, en esta noche. ¿Dónde está mi hermana Adriana, viuda de Alvarado, Señor? Mi hermana Irene Navidad, Señor amado. Llegue a la distancia, mi Dios. Llegue ahí a Cojutepeque, Señor. Llegue a Tecoluca, mi Dios. Llegue a Honduras. Señor, en esta noche, cubre la vida, Dios. Oh, Santo. Mi alma le da la alabanza. Porque puedo sentir, Señor, los ríos de agua viva, Señor amado. Usted visita, Señor. Visita, Padre Santo, en esta noche. Oh, Rabí del cielo, te adoramos, te bendecimos. Digno es el Cordero en esta noche. Vamos declarando sanidad, Señor amado, en su nombre, en su nombre. En su nombre declaramos sanidad por el poder de la palabra, Señor. Vamos declarando sanidad por el poder de su palabra. La sangre de Cristo tiene poder, Señor, para cubrir esas vidas. Señor amado, usted llegue operando, Señor, quitando dolor de cabeza. Quitando dolor de cabeza, Señor amado. Quitando ese dolor de espalda, papá. Quitando ese vómito, ese mareo, Señor. Padre, lo reprendemos, Señor amado, y tome el control, mi Dios. Pongo mi vida, Señor, en sus manos. Pongo mi vida, Señor, en sus manos. Pongo la vida de mis hijos en sus manos, Señor. Pongo la vida de mi hermana Miriam Jiménez, Señor, y sus hijos. Señor, visita la vida de mi hermano Julio Cruz también, Señor. Te pido, Padre, que usted alcance. Ahí donde están mis hermanos, mis hermanas. Mi hermano, Señor. Mi hermana María Quintero, Señor. Mi hermano Miguelito Martínez, Señor amado, bendigo su vida, su esposa, su niño. También clamo por los programadores, Señor, por los socios de Radio Vida. Clamo, Señor, para que usted bendiga también esas vidas. Por cada programa radial que se pasa, Señor. Todo, Padre, lo ponemos en tus manos. También pido por mi salud, Señor. Clamo por mi salud también, Señor. Pongo mi vida en sus manos. La vida de mi hermana Blanquita de Cruz, Señor, y su familia. Padre eterno, en esta noche te pido que lo lleve con bien, Señor. Que lo guarde de todo tropiezo en el camino, Señor. Padre, gracias porque usted siempre aparta y guarda los suyos. En el nombre de Jesús de Nazaret. Te adoramos. Te bendecimos.
0: Puedo sentir, Señor, llegue donde está mi hermana Lili Benítez. Ahí donde está, Señor, mi hermana Sandra de Orantes. Mi hermana Sandra Villanueva, la familia Villanueva en el Tecomatal, Señor. Visite, Señor. Y llegue donde están los enfermos, Señor amado. Usted conoce cada necesidad. Usted conoce la necesidad, Dios mío. Usted conoce las peticiones que están delante de su divina presencia. Por la iglesia, Jesucristo, luz y vida, Señor. Te pongo cada uno de mis hermanos en tus manos, mi hermano Eduardo Bermúdez. Señor, clamo por mi hermana Antonia, Señor. Él es salud, Señor. Gracias en esta noche por permitirnos interceder y ponga su mano de poder en la vida de los hermanos, amigos. Señor, en el nombre de Jesús. Gracias, Padre amado. Gracias, Señor, en el nombre de Jesús. Espíritu Santo, alcance, Señor. Oh, poderoso. Mi alma le alaba, Señor. Y a ti la gloria, Señor amado. En el nombre de Jesús. Gracias, Padre. Gracias, Señor, por la vida de nuestro patrocinador, Señor. Pongo en sus manos la vida de mi hermano Francisco Ortega. La vida de nuestra hermana Berta Marina, Señor. Padre, responde a su clamor. Responde a sus peticiones. Y quite toda dolencia, todo malestar, Señor. En esos cuerpos, Padre. Solo te lo pongo en tus manos. Nos despedimos, Señor, de este turno, pero no de su presencia. En el nombre de Jesús. Amén y amén. De tanta felicidad. Bien, amados hermanos, llegó el momento, ¿verdad?, de despedirnos, de finalizar y agradecer a nuestro hermano que nos ha patrocinado el espacio. Así que bendiciones de lo alto en esta hermosa y bendecida hora. Pase feliz noche, que Dios me les bendiga a todos.
2: 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En paz me acostaré y asimismo dormiré, porque solo tú me haces vivir confiado. Muy buenas noches y que Dios le bendiga.

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8: No teníamos mucho para darles. Los tiempos eran difíciles y no se vendía demasiado. 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Pero mi madre hizo algo más. 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
9: La generosidad, pásala.
8: Hicimos lo correcto aquel día.

Padre nuestro que estás en los cielos, santificado sea tu nombre. Venga a nosotros tu reino y hágase, Señor, tu voluntad, así como en los cielos, también en la tierra. El pan nuestro de cada día, dánoslo hoy. Y perdona nuestras ofensas, así como nosotros perdonamos a los que nos ofenden. Y no nos dejes caer en tentación, mas líbranos de todo mal. Porque tuyo es el reino, el poder y la gloria por los siglos de los siglos. Amén. Buen Dios y Padre Celestial, te damos gracias, Padre amado, por un nuevo día que tú nos concedes. Nos presentamos delante de ti, Señor, en el nombre de tu Hijo amado, Jesucristo, para darte las gracias, Señor, por todo lo que tú has hecho en nuestras vidas y para suplicarte también, Señor, el perdón de nuestros pecados, que podamos estar a cuentas contigo, mi Dios, te lo pedimos en el nombre de Jesús, porque reconocemos que tú eres santo y que nosotros necesitamos cada día santificar nuestras vidas. Gracias, Dios eterno, por un nuevo día. Gracias, Padre Celestial, por permitirnos abrir los ojos en un nuevo día que tú nos concedes, por permitirnos levantarnos, Dios, y comenzar también la programación, Señor amado, la cual ponemos en tus manos, suplicando, mi Dios, que tu mano de poder, tu mano de misericordia, pueda venir, Señor, acompañándonos durante este día y sea su mano poderosa guardando el equipo de transmisión, Señor, sea usted llevando, Dios eterno, esta bendición de la programación sin interrupción.

necesitando, Dios. En tus manos estamos, Rey eterno. Ponemos, Señor, nuestras actividades de este día en tus manos, para que sea tu mano poderosa, mi Dios, ayudándonos, dándonos la victoria, Padre amado. Tú conoces las necesidades en cada hogar, en cada familia. Que sea tu mano de poder, mi Dios eterno, trayendo respuestas. En el nombre de Jesús te lo pedimos. Gracias, bendito Dios, por tu bondad y tu misericordia, Señor. Gracias, papito amado. Mi alma te alaba, Señor. Mi alma te bendice.

Muy buenos días, amados hermanos. Que Dios bendiga sus vidas de manera muy especial. Damos inicio ya a la programación de este día domingo 21 de junio del 2026. Saluditos para todos. Dios bendiga a nuestro hermano José Flores, quien termina de patrocinar este día. Que Dios le bendiga. Dios bendiga a su familia. Saludos, hermanos amados. Ponemos a su disposición nuestros números en cabina 2613-4164. 2613-4164 es nuestro número en cabina para que usted se nos reporte y solicite su alabanza. Queremos decirle, ¿verdad?, que puede reportarse para solicitar su alabanza al 2613-4164, sería la llamadita. 2613-4164, y también puede escribirnos o mandar su audio al WhatsApp 7106-9417. 7106-9417, nuestro número de WhatsApp para que usted se reporte y solicite su cántico en esta preciosa hora. Tenemos el primer mensajito, creo yo. Así que vamos a comenzar leyendo. Dios le bendiga, complázcame con la alabanza, amor inmerecido. Le escucho en San Marcos, Intipucá, Honduras. Hermano Freddy, bendiciones. Que Dios esté bendiciendo su vida y a su familia también. Gracias por reportarse. Así que enviamos el saludito hasta San Marcos, Intipucá, Honduras. Que Dios bendiga a nuestra linda audiencia de ese lugar. Y bueno, mi amada audiencia, como siempre los domingos, el Señor me permite el privilegio de saludarle desde cabina. Así que para mi persona, Felipa de Ibarra, es un privilegio saludarles los domingos y lunes desde tempranito, ¿verdad? Los lunes a las 5 en punto estamos, hermanos, iniciando la programación con la ayuda de nuestro Padre Celestial. Así que ahí estamos, vamos a comenzar complaciendo con esta alabanza. 2613-4164 es nuestro número en cabina para que usted se nos reporte. Saluditos especiales a todos aquellos que están en esta preciosa hora reportándose. Queremos, hermanos, invitarle a ser parte de lo que es la hora de transmisión para que usted se reporte y solicite su cántico en esta hora. Amor inmerecido es el primer cántico que complacemos.

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2: Bueno, y hemos complacido hasta San Marcos, Intipucá, Honduras. Muchas, muchas bendiciones para nuestra linda audiencia en ese lugar y en todo lugar donde nos están sintonizando en esta hermosa hora. Saludos especiales. Puede reportarse al 2613-4164 y solicitar su cántico. Vamos escuchando este cántico que se titula La Flecha Malvada.

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1: Muy bien, mis amados hermanos, ahí está la línea telefónica disponible para que usted se reporte. Díganos en qué lugar nos está sintonizando en esta hermosa mañana de domingo. Tenemos por acá unos mensajitos de WhatsApp. Dice: Dios le bendiga, hermanas amados, reportándome. Bendiciones a todos, dice nuestra hermana Adriana Araujo, reportándose desde Cojutepeques. Dios me le bendiga, mi hermana. Gracias por estar ahí en nuestra sintonía. Bendiciones, mi amada hermana. Si me puede complacer con el canto, el corrido de Naamán. Gracias, mi hermanita. Dios le bendiga. Dice nuestra hermana Evelyn de Mejía. Así que con mucho gusto, hermana, le complacemos con el corrido de Naamán. Saludos para usted, para su familia también. Así que ahí tenemos este otro cántico solicitado, invitándoles, hermanos, también a participar. Aún tenemos listas disponibles, creo yo, si hay. Aún hay listas disponibles para que usted pueda solicitar la suya y participar en la rifa que se estará realizando el día martes 30 de junio. Usted puede participar en la rifa, ya nos van quedando pocas listas, así que tiene una semana para poder solicitar o reservar, mejor dicho, su lista para participar. Vamos complaciendo con este cántico. Bueno, el precio de la lista es de $5 para la rifa de un celular, y así de esa manera usted colabora para lo que es la construcción de cabinas de Radio Vida. Vamos escuchando el corrido de Naamán. Saluditos, hermana Evelyn de Mejía.

Dios le bendiga. Amén, hermana Emérita, Dios me le bendiga. ¿Qué tal? ¿Qué alabanza le complacemos? Todo para ti, muy bien. Con gusto, hermana Emérita, y sonará su alabanza. Dios me le bendiga. Vaya, ya la sacó del aire, permítame. Vamos complaciendo con estas bonitas alabanzas. Bueno, vamos a programar el corrido de Esther.

Bueno, saluditos a nuestra hermana Vilma de Cruz. Ahí nos está solicitando el cántico La Mujer Cananea. Dice su mensaje: Dios le bendiga, hermana Felipa. ¿Me puede programar el canto La Mujer Cananea? Saludos y bendiciones para usted y su familia. Amén, hermana Vilma. Gracias por su saludo y muchas bendiciones para su familia también. Escuchamos el cántico La Mujer Cananea. Quiero, amados hermanos, dar las gracias ahí por nuestros hermanos, hermanas que estaban enviando sus saluditos el día de ayer por el cumpleaños de mi hija Esther, que ya Dios le concedió 14 años de vida en su misericordia, hermanos. Dios me ha otorgado a una hija nada más. Él así pues lo hizo a través de un milagro, permitiéndome ser madre. Así que gracias por todos esos saludos, esas muestras de amor, de cariño hacia mi hija. Que Dios bendiga sus vidas de manera muy especial.

Bueno, un saludito a nuestra hermana Amparo Velázquez hasta San Jorge Sesori. Dios bendiga su vida, a su esposo, a sus dos hijos. Muchas bendiciones. Y le complacemos con el tema titulado Cuando Dios Calla.

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0: Buenos días, amada audiencia, que el Señor me los bendiga en este poderoso día. Dios nos ha regalado un día más bendecido, un día más para darle la gloria y la honra a nuestro Dios Todopoderoso. Y este día nos vamos a poner en las manos del Señor y que sea el Señor tomando el control de cada uno de nosotros, que sea el Señor encargándose de cada uno de nosotros. No sabemos cómo amanecimos, pero Él sí lo sabe. Abra su corazón, abra su mente. Vamos a dar inicio a este programa, a esta hora de transmisión. La vamos a poner en las manos del Señor y que sea Él encargándose de todos y cada uno de nosotros. Vamos a saludar cordialmente a toda la audiencia que nos escucha en diferentes partes del planeta. Un saludo y un cordial para cada uno de ustedes, a mis hermanos que trabajamos para hacer llegar estas palabras de bendición hasta sus hogares, hasta sus autos, donde quiera que se encuentren. Dios bendiga la vida de cada uno de los que hacemos posible este programa. Y vamos a aperturar, vamos a abrir la Biblia en el libro de San Mateo, capítulo 5, versículo 14. Y al pie de la letra dice así: honrando al Padre, al Hijo y al Espíritu Santo. Vosotros sois la luz del mundo. Una ciudad asentada sobre un monte no se puede esconder. Ni se enciende una luz y se pone debajo del almud, sino sobre el candelero y alumbra a todos los que están en casa. Así alumbre vuestra luz delante de los hombres, para que vean vuestras buenas obras y glorifiquen a vuestro Padre que está en los cielos. Bendito sea el nombre del Señor. Abrimos con estos versículos. Ojalá algunos no se desconecten. Pero esto tiene que ver mucho con la palabra que Dios ha puesto en mi corazón. Bendito sea el nombre del Señor. Y en este momento ponemos este programa, ponemos estos 60 minutos delante del Señor. Que sea Él encargándose de abrir los cielos, que sea Él encargándose de cuidar este momento, que no haya interrupciones, que no haya nada que nos pueda quitar el gozo que hay en nuestras vidas, la palabra que el Señor va a mandar a cada uno de todas aquellas personas que van a estar escuchando. Bendito sea el nombre del Señor. Bendice, Señor, a cada uno de mis hermanos. Dele la oportunidad de conocer, dele la oportunidad de escuchar, aleluya, en el nombre de Jesús, estos minutos, Padre, en el nombre de Jesús. Bendito sea el nombre de Jesús. Hermana Felipa, ahí en cabina.
1: Saluditos a toda la linda audiencia que en esta preciosa hora nos está sintonizando. Tenemos ahí pendiente el cántico Cuando Dios Calla, ya que el tiempo no nos alcanzó en la hora anterior. Tenemos ese cántico para complacer a nuestra hermana Amparo Velázquez allá en San Jorge Cesori, y Dios bendiga sus vidas. Amada audiencia, ponemos ya a su disposición nuestro número en cabina para que se reporte: 2613-4164. Repórtese y solicite su alabanza. Y puede también escribirnos al WhatsApp 7106-9417. Y con gusto le vamos a atender y a complacer su alabanza en esta preciosa hora, ¿verdad? Así que adelante, hermanos amados, es el momento para poder solicitar su cántico. Ya que recuerde que a las 7:30 nuestro hermano viene también listo para compartir la palabra de Dios. Contestamos la llamadita. Dios le bendiga. Amén, hermana Emerita. Dios me le bendiga. Con gusto, dígame, Juan. Hermano mío. Muy bien, hermana Emerita. Le complaceremos su alabanza. Dios me le bendiga. Gracias por reportarse. Amén, bendiciones. Hermano mío, es el cántico que nuestro hermano, nuestra hermana Emerita nos está solicitando. Y qué bueno, ¿verdad?, poder saludarles a cada uno de ustedes a través de este bendecido programa, recibiendo al Señor en el aire. Así que tenemos dos cánticos. para poder complacer en esta hora. Vamos a la siguiente llamadita. Dios le bendiga.
2: Dios me le bendiga, hermosa.
1: Amén, hermana Lorenza. Hermana Lorenza, gusto de oírle. Dios me le bendiga.
2: Ay, yo también, gusto de oírle. Pero sabe que yo soy choca, ¿verdad?
1: Gusto de oírle, hermana, que Dios me la bendiga grandemente, que alabanza le complacemos.
2: También yo me alegro de oírla y quiero que me complazca con una alabanza.
1: Con gusto, dígame cuál.
2: Yo no sé cómo se llamará, pero dije, prometiste regresar.
1: Así se llama.
2: Así se llama, ¿verdad? Sí. Bendito sea Dios, hermanita.
1: Así se llama, hermana, ahí le vamos a complacer, hermana Lorenza. Amén, gusto de saludarle y que pase un buen día.
2: Gracias, igual, hermanita.
1: Amén. Bueno, ahí tenemos a nuestra hermana Lorenza reportándose desde Altos de Berlín. Que Dios le bendiga grandemente. Bueno, vamos a ir complaciendo con estos cánticos mientras hay alguien más que se reporte. Tenemos nuestro número de WhatsApp.

Los jóvenes flaquean y caen, pero los que esperan en Jehová tendrán nuevas fuerzas, levantarán alas como las águilas, correrán y no se cansarán, caminarán y no se fatigarán.

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0: Yo soy tu refugio.
1: Estoy sola.
0: Prometí estar contigo en la angustia.
1: No hay salida.
0: Yo soy la puerta.

esperamos hoy, Señor. ¿Cuánto lo dicen? En la nube volverá y todo ojo le verá y alabarán su nombre. ¡Otra vez! Prometiste regresar. ¡Mira qué hermoso! 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

Ahí estamos complaciendo ya con la última alabanza para poder luego dar paso a la palabra del Señor. Gracias, amada audiencia, por estar en sintonía de su programa Recibiendo al Señor en el Aire.

0: Bendito, bendito sea el nombre del Señor. Amados hermanos, por aquí me encuentro una vez más de regreso para estar aquí con ustedes dando una palabra de bendición para cada uno de mi amada audiencia. Quiero decirles que todavía me siento un poco nervioso. No es fácil predicar. No saben ustedes, en el lugar donde estamos, puede ser un cuarto, puede ser una sala, puede ser cualquier lugar, puede ser un parque. Es un poco difícil, no me acostumbro todavía porque presiento que nadie me está escuchando y es como que estar hablando uno solo, pero la gloria es para el Señor y tampoco quiero agarrar confianza porque si agarro confianza no me quiero llevar la gloria porque la gloria es del Señor Jesús. Les habla su hermano en Cristo Jesús, Nery González, desde el estado de Arizona, aquí en su programa Recibiendo al Señor en el Aire. Bendito sea el nombre del Señor. Quiero saludar una vez más a mi amada familia, a todos los González que me pueden estar escuchando en diferentes partes del mundo, allá por Aguachapán, allá por Texas, aquí en el lado de Arizona, quizás en Maryland, en diferentes lugares. Y saludos cordiales para la hermana Felipa, que el Señor la bendiga, que la siga fortaleciendo, el pastor Jonás, la amada Joaquín González, somos parte de este programa, Javier Cerrato, mi esposa, hacemos posible este programa Recibiendo al Señor en el Aire. Y vamos a entrar en la palabra del Señor. Y quiero que vayamos ahí al libro de Éxodo, los que tienen la posibilidad de tener un teléfono en la mano, una Biblia en la mano. Vamos a estar leyendo la palabra del Señor en el libro de Éxodo capítulo 1, versículo 6 y adelante. Bendito sea el nombre del Señor. Y dice así como está escrito: y murió José y todos sus hermanos y toda aquella generación. Pongámosle un poco de cuidado los que estamos ahorita en sintonía. Dice la Biblia que murió José y todos sus hermanos y toda aquella generación. Y los hijos de Israel fructificaron y se multiplicaron y fueron aumentados y fortalecidos en extremo y se llenó de ellos la tierra. Entre tanto se levantó sobre Egipto un nuevo rey que no conocía a José y dijo a su pueblo: he aquí, el pueblo de los hijos de Israel es mayor y más fuerte que nosotros. Ahora pues seamos sabios para con él, para que no se multiplique y acontezca que viniendo guerra, él también se una a nosotros, a nuestros enemigos, y pelee contra nosotros y se vaya de la tierra. Bendito sea el nombre del Señor. Padre, ponemos esta palabra, Señor, la ponemos en sus manos y que sea usted, Señor, llevándola a través de todo lugar, a través de toda aquella persona que la pueda estar escuchando, a través de aquel hermano que está allí trabajando, tal vez aquel hermano que va manejando, aquella hermana que se goza ahí en la cocina escuchando los programas. Bendito sea el nombre del Señor, que esta palabra llegue a los corazones y que la entiendan y que la comprendan así como usted habló a mi vida. Bendito sea el nombre del Señor. Mire que me llamaba mucho la atención este pasaje de la Biblia, porque aquí podemos ver que dice que en aquel tiempo el pueblo de Israel, los hijos de Jacob, se multiplicaron y se llenó la tierra de ellos. Pero lo que me llama la atención es que cuando murió aquel faraón que conocía a José, se levantó otro faraón. Un día yo me preguntaba, ¿por qué a todos se les llama faraón? ¿Por qué a todos se les llama con este mismo nombre? Y menciona también varios Pilatos, porque yo me fijaba en la Biblia de que moría uno, pero después volvía a decir Pilato. Y preguntando, es como el presidente. A todos le llamamos presidentes. Entonces eso es lo que sucedió, que a todos se le llamaba faraón. Y dice la Biblia que este faraón, cuando él agarró la posición, el trono, él se fijó. Y lo que me llama la atención es que había una diferencia. Ese es el tema central. Y si yo le pongo un nombre a este mensaje, yo le podría decir que seamos luz. O también le podría llamar hagamos la diferencia, o también le podría decir brillar donde sea. Entonces lo que me llama la atención que este faraón vio que este pueblo era diferente a los egipcios, se dio cuenta que no eran egipcios. Entonces eso es lo que llama la atención. ¿Qué es lo que este pueblo hacía para mirarse diferente de los egipcios? Esa es la palabra de hoy. Y yo creo que usted ya me va entendiendo por dónde yo lo estoy llevando, para que usted vea y comprenda qué es lo que tenemos que hacer nosotros como cristianos, que tiene que haber una diferencia, que el mundo nos conozca, que somos diferentes, que no somos del mundo, que no hacemos las cosas que el mundo hace, que no hacemos las tradiciones que el mundo hace. Entonces, yo me fijo que este faraón dice que ellos son muchos y que tenemos que actuar ahorita, pero las diferencias que ellos hacían, yo le preguntaba al Señor, en oración yo le preguntaba, pero ¿qué era lo diferente que ellos hacían para que Faraón dijera, estos no son egipcios? Fíjese que a pesar de que ellos estaban en otro lugar, porque usted conoce la historia, usted conoce la historia que ellos fueron a Egipto. Ellos vivían en Canaán, pero fueron a Egipto. Y ahí se establecieron y ahí crecieron. Ahí murieron los antepasados, los primeros, los hijos de Jacob. Y ahí se quedaron, pero ellos hicieron la diferencia. Ellos llevaban sus costumbres, sus reglas, sus leyes, lo que les había enseñado Jacob. Ellos vivían apartados del pueblo de Israel, de los egipcios. Podemos ver algunas diferencias, algunas porque ellos creían en un dios politeísta. Politeísta quiere decir que solo creían en un dios, pero los egipcios adoraban muchísimos dioses. Ellos eran monoteístas. Entonces ellos vivían apartados de todo eso. Y el faraón empezó a fijarse todo eso, porque los egipcios para cada cosa, para cada situación, tenían un dios y adoraban un dios. Y esa hacía una diferencia para ellos. Si usted se da cuenta en las plagas, ¿por qué razón Dios mandó plagas específicas para cada situación? Para ellos el Nilo era un dios. Para ellos la rana, había una diosa, cuerpo de mujer, pero cara de rana, era un dios. Y así sucesivamente, y ellos marcaron una diferencia. Y yo quiero que me entienda esta palabra que nosotros como cristianos, nosotros como hijos de Dios, tenemos que hacer una diferencia. Y yo le voy a poner un ejemplo ahorita. Siempre me gusta poner ejemplos. Ciudad de Berlín, ponga atención, ciudad de Berlín, hermana Felipa. Yo no sé si han tenido la curiosidad y se han preguntado por qué se llama Berlín. ¿Por qué se llama Berlín? Yo soy un poco curioso. Y resulta que investigando un poco, y yo pienso, alguien ya sabe de esta historia. Berlín es la capital de Alemania, pero ¿por qué Berlín en El Salvador? Resulta que hace unos 140 años, una tripulación de europeos navegaba por las costas salvadoreñas y naufragó. No sé qué situación difícil se les presentó, tal vez una tormenta, tal vez le falló el barco. Pero la verdad que esta tripulación con alemanes, con un hombre llamado Serafín, Brennen creo que se llamaba, naufragó en las costas de El Salvador y se metió tierra adentro y se quedó en ese lugar. Pero esta es mi pregunta. Este hombre sobresalió adelante en medio de un país, en medio de una población que no lo conocía. Él logró ubicarse, logró ser famoso quizás porque, ¿por qué le hicieron caso? ¿Cuál fue la razón que le pusieron Berlín? Entonces yo lo que le quiero decir y dar a entender que uno como cristiano, donde quiera que uno llegue, tiene que ser luz. Donde quiera que uno llegue, tiene que dar el ejemplo. Donde uno llega, tiene que hacer la diferencia. Y esto hizo este famoso alemán, que él algo tuvo que hacer para lograr y poner el nombre de Berlín, que es la capital de Alemania. Entonces, Ese ejemplo yo se lo puedo poner porque los egipcios, porque los israelitas allá en Egipto hicieron esa diferencia, marcaron esa diferencia. El faraón los conoció, que no era pueblo de él, que eran diferentes. Entonces nosotros como cristianos tenemos que hacer una diferencia, tenemos que ser luz donde quiera que estemos, porque el pasaje con que abrí en el libro de Mateo dice que tenemos que ser luz, que una luz cuando se enciende no tiene que estar escondida. Y nosotros como cristianos tenemos que brillar donde sea que vayamos, tenemos que predicar la palabra a cualquiera que se nos ponga enfrente. Y eso es algo que yo hago, que donde quiera que voy, a la gasolinera, al supermercado, en los parqueaderos, y mi esposa y gente que me conoce aquí alrededor es testigo, que yo le hablo a la gente, siempre cargo una palabra en mi boca. Cuando salgo de mi casa, yo digo, alguien me voy a encontrar. Y déjeme decirle algo que me sucedió, porque a veces las cosas las hacemos porque el líder, porque el cabeza nos invita, vamos a evangelizar, y a veces no hay deseo en el corazón. Pero déjeme decirle una experiencia que me pasó, siempre hay que hacerlo con la guianza del Señor y llenos del Espíritu Santo, porque no sabemos que con quién nos vamos a encontrar. El enemigo está fuerte allá afuera y hay gente que conoce Biblia más que los cristianos, conoce Biblia allá afuera y cuando le hacen preguntas a uno, uno se queda callado. Por eso yo le recomiendo que si va a salir a evangelizar, lea la Biblia todos los días, pásela desde el principio hasta el final. Y una recomendación que le voy a dar, por lo menos algunos o muchos, hay que leer la Biblia en orden desde el principio, desde el Génesis hasta el Apocalipsis, porque la Biblia trae un orden, pero si uno la lee por aquí, por allá, por aquí, por allá, a veces no vamos a entender de dónde salen las situaciones. Por lo menos léala en orden una vez, yo lo he hecho varias veces. Una vez escuché un ejemplo de un evangelista y se lo creo, porque él cuando predicaba la Biblia, pero no la usaba porque tenía todos los textos que él decía, los tenía de memoria. Y esa persona dijo, porque yo siempre me gusta ver ejemplos de las demás personas para yo aprender. Siempre eso hago donde quiera que vaya, yo me fijo. Entonces, este predicador dijo que él durante 7 años, escuche bien, yo me quedé asustado. Durante 7 años leyó la Biblia 4 veces por año. Imagínese, 4 veces por año, y yo apenas la leo en un año, paso toda la Biblia. Yo me quedé sorprendido. Lea la Biblia. Entonces le voy a terminar de decir lo que me pasó cuando salí a evangelizar. Andábamos con otro hermano allí evangelizando en los parqueos de una tienda, la gente que caminaba, la gente que entraba, la gente que salía, y vimos a una persona que estaba en un carro sentada en el volante, y fuimos y le dijimos: Dios te bendiga, Jesús te ama. Y nos volteó a ver y nos dijo: Yo soy satanista. Y sabe, hermano, ¿qué hicimos nosotros? Y delante de Dios se lo digo, mi otro hermano iba adelante y él fue el que habló, yo estaba atrás respaldándolo. Y sabe qué le contestó mi hermano: Con los satanistas no nos metemos. Y nos regresamos. ¿Qué ha de haber pensado ese hombre? Cristianitos cobardes, que ha de haber pensado, pero hoy me doy cuenta, son experiencias para vivirlas, para ponerlos activos, porque ahora me saliera alguien de eso, pues para él, para los satanistas también vino Cristo Jesús, para ellos también murió Cristo Jesús, para todos sin hacer excepciones, pero nosotros nos quedamos callados y nos regresamos. Él le dijo: Con ellos no nos metemos. Y nos regresamos. Y ahora recapacito en eso. Mahatma Gandhi, un personaje de la India, que él sigue su creencia del hinduismo. Este Mahatma Gandhi, él al observar el comportamiento de los creyentes en su época, él dijo: Los cristianos tienen un gran Dios. Fíjese bien, los cristianos tienen un gran Dios, pero ellos son unos cristianitos. Así de que, amados hermanos, quiero que con estas palabras que Dios puso en mi corazón, quiero que hagamos una diferencia. quiero que marquemos una diferencia. ¿O será que cuando estamos en el mercado vendiendo nos ponemos a pelear, a discutir como las demás personas, como en el mercado? Porque como allí nadie nos conoce que somos cristianas. ¿O será que cuando vamos en el autobús nos comportamos como los del mundo? ¿O será que cuando estamos trabajando la gente que está alrededor no nos conoce que somos cristianos? ¿No le decimos Dios te bendiga? ¿No le decimos Cristo te ama? ¿O será que cuando miramos a algún hermano caído, porque cuando tenemos el Espíritu Santo, nosotros podemos entender lo que aquella persona está pasando, lo que aquella persona puede tener en ese momento? Pero para eso estamos nosotros, por eso tenemos que ser luz. Por eso Dios nos está levantando en estos tiempos, para que nosotros demos una palabra de ánimo, una palabra de bendición, una palabra que levante el ánimo. Para eso Dios nos tiene en diferentes lugares, en diferentes partes del mundo, para llevar esa palabra. Nosotros como cristianos tenemos que hacer la diferencia. El mundo tiene que saber, el diablo tiene que temblar cuando nosotros caminamos por las calles, tiene que preocuparse cuando nosotros vayamos por las calles, porque va a decir, este ya va a hablar la palabra, este ya va a evangelizar. Él tiene que tenerle miedo a nosotros y no nosotros tenemos que tenerle miedo a él. Hagamos esa diferencia, como este pueblo de Israel, los hijos de Jacob, hicieron una diferencia en el país de Egipto, en el lugar de Egipto, marcaron la diferencia. Y esa es la palabra de hoy, que nosotros, donde quiera que nos movamos, tenemos que hacer esa diferencia. Y es posible hacerlo. ¿Va a decir usted que no lo podemos hacer? Imagínese José, el hijo de Jacob. Él marcó una diferencia en su casa, con su familia, con su padre. Cuando él informaba de la mala fama de sus hermanos cuando iban a pastorear, él hizo una diferencia, él marcó una diferencia. Cuando fue vendido a Potifar, marcó una diferencia en ese hogar. Cuando lo metieron a la cárcel, marcó una diferencia en la cárcel. Delante del faraón y delante de los magos, cuando no podían resolver aquel sueño, él lo hizo y marcó una diferencia entre ellos. Los tres hebreos junto con Daniel marcaron una diferencia. A pesar de que no estaban en su pueblo, estaban en Babilonia. Estos tres hebreos y Daniel marcaron una diferencia. Ellos no negaron al Dios. Ellos no dijeron, bueno, yo estoy lejos de mi tierra. ¿Quién me va a ver aquí? Puedo hacer lo que me da la gana. Pero no fue así. Ellos marcaron una diferencia en aquel lugar. La muchacha que le servía a la esposa de Naamán marcó una diferencia, a pesar de que esas bandas que llegaban a Israel la habían traído de arrastrada y se la habían llevado cautiva y vivía en la casa de Naamán. Ella marcó una diferencia diciendo, allá en mi pueblo hay un profeta en el cual mi siervo puede ir y puede ser sano. Marquemos una diferencia nosotros. Pero la diferencia más grande, el personaje más grande de la historia, Jesús de Nazaret. Él es una diferencia cuando pasó aquí por la tierra. Él fue el mejor ejemplo para usted y fue el mejor ejemplo para mí. Y fue la luz del mundo y fue el mejor ejemplo para el mundo. Él fue tentado en todo y no pecó. Pablo lo decía, sean imitadores de mí como yo soy imitador de Cristo. Ese es el mejor ejemplo que nosotros podemos tener y es lo que tenemos que ver, es lo que tenemos que seguir a Cristo Jesús. No seguimos predicadores, no seguimos iglesias, no seguimos pastores, no seguimos líderes, porque ellos y todos nosotros, yo que le estoy llevando la palabra, le puedo fallar, todos le podemos fallar aquí en la tierra, pero hay uno que no lo va a fallar, que en aquel momento de angustia, en aquel momento de problemas, en aquella situación difícil, cuando usted se encuentra solo, cuando usted está encerrado en un cuarto, cuando usted dice, se me acabó todo, Jesús está allí diciéndole, aquí estoy yo. Él es la sombra a su lado derecho. Él es el que hace resplandecer su rostro. Él es el único que no lo dejan, que su padre y su madre lo abandona. Él está siempre allí siéndole fiel. En Él tenemos que poner la mirada. Él es el único que no lo abandona. Amados hermanos, hagamos la diferencia. En estos tiempos estamos viviendo tiempos difíciles, donde la mayoría de los cristianos, me doy cuenta que alrededor, no conozco otros lugares, estamos bien tranquilos. Estamos acostumbrados a tener una rutina de ciertos días de congregación, bien tranquilos. El vecindario a veces ni cuenta se da que somos cristianos. En nuestra forma de hablar, en nuestra forma de actuar, en nuestra forma de saludar, no se dan cuenta. Pero ahora este día, hagamos una diferencia ahí en el mercado, hagamos una diferencia en el autobús, hagamos una diferencia en el vecindario, hagamos una diferencia en el trabajo. Que la luz de Cristo sea reflejada a través de nosotros. Que nuestro rostro resplandezca de gozo. O me va a decir que ya se le acabó el gozo. El gozo de ayer en la noche, de sábado en la noche, donde se estaba gozando en la vigilia, donde se estaba gozando en la alabanza, donde se estaba gozando en la palabra. Ya se le acabó el gozo. El gozo del Señor es nuestra fortaleza. Y ese es el que tiene que permanecer en todo momento. No solo en la iglesia. No solo cuando estemos reunidos con hermanos. Cuando estemos a solas, cuando estemos en casa, cuando vayamos por la calle, la paciencia con el tráfico. Ahí se demuestra el gozo. Esa es la palabra de hoy. Yo sé que hay gente que me está escuchando. Yo sé que hay gente que está meditando. Yo puedo sentir que la palabra está llegando al corazón. Usted que está manejando. Usted que está en la cocina ahorita. Sí, a usted, usted que está comiendo ahorita. La palabra le está llegando al corazón. Después de este mensaje, siéntese un ratito, medite, pregúntese, ¿cómo es mi comportamiento? ¿Le agrada al Señor o no le agrada? ¿Cómo me ven mis hermanos? ¿Cómo me ve el vecindario? Pregúntese, porque a veces lo sentimos tan confiados, pensamos que estamos haciendo bien las cosas, pero el enemigo es astuto. Y Él pone ceguera en cada persona y no hace que nosotros mismos veamos nuestros errores, sino que nosotros podemos ver los errores de otra persona, las debilidades de otra persona. Pero los de nosotros no los podemos ver porque el enemigo es bien astuto. Pero ahora medite un momento y autocalifíquese, usted mismo califíquese y diga cómo estoy viviendo delante del Señor. Soy luz en este mundo. Porque Jesús lo dijo, ustedes son la luz del mundo. Él mismo dijo, yo soy la luz del mundo, pero también dijo de nosotros, ustedes son la luz del mundo. Y si somos la luz del mundo, ¿cómo vamos a estar ocultos? ¿Cómo el vecindario no lo va a saber? ¿Cómo donde trabajamos no lo va a saber? ¿Cómo ahí en el mercado no lo va a saber que usted es cristiana? Somos luz y la luz alumbra, no se puede esconder. La luz para que alumbre no puede estar debajo de una mesa. Bendito sea el nombre del Señor. Padre, te damos gracias, Señor, en este día por tu misericordia. Te damos gracias, Señor, por tu bondad, porque tú has sido bueno con nosotros, Padre. Porque usted, Señor, ha estado con nosotros y esta palabra, Señor, que usted habló a mi vida. Espero que esta palabra llegue a los corazones de mis hermanos, aquellos que me están escuchando. En diferentes lugares, en diferentes partes, que esta palabra, Señor, llegue a los corazones y a la mente y la puedan meditar y la puedan atesorar. Porque los tiempos difíciles que estamos viviendo, estamos acostumbrados, Señor, a ser unos cristianitos. Como dijo este personaje de la India, que él reconoció que nosotros teníamos un gran Dios, pero que nosotros éramos unos cristianitos. Porque ellos, hay una religión, hay una creencia que ellos adoran a un Dios y tienen un horario. Yo lo he visto, Padre, yo lo he visto que ellos tienen un horario y donde quiera que estén ellos a esa hora tienden una manta sobre el suelo, se arrodillan y adoran a su Dios. y eso lo hacen donde quiera que sea. En cierta ocasión, Padre, yo miraba a un trailero que se hincaba delante del trailer y hacía eso. Yo no entendía qué estaba haciendo, pero hoy me doy cuenta que él estaba adorando a un Dios, o un Dios que no es verdadero. Ellos adoran con todo el corazón a algo que no es verdadero, pero nosotros que tenemos al verdadero Dios, nos da vergüenza decir que somos cristianos, nos da vergüenza arrodillarlos delante de la gente, quizás en un parqueo como ellos lo hacen, Padre, pero en este día, Padre, pedimos fortaleza, pedimos que nos guardes, que nos ayudes en todo momento, que nunca nos dejes, Padre, aleluya, en el nombre de Jesús, porque los tiempos que estamos viviendo son bien difíciles, Padre. Poderoso Dios y maravilloso, alguien de los que está escuchando, Padre, a lo mejor tienen dolencia, a lo mejor están pasando problemas, a lo mejor tienen situaciones difíciles, problemas de salud, Padre, pero en el nombre de Jesús, póngase la mano donde tiene su dolor, créalo en el nombre de Jesús, créalo, póngase la mano donde sea, en la cabeza, en su oído, póngase la mano en la espalda, póngase la mano en ese lugar donde usted le duele, allá al costado. Póngase la mano porque Dios va a llevar sanidad en este día, en el nombre de Jesús, pero créalo, créalo de todo corazón. Las enfermedades son espíritus inmundos, las enfermedades son espíritus inmundos, y donde está el Espíritu de Dios, donde está el, donde mora el Espíritu de Dios, no pueden haber dos espíritus. Se tiene que ir el espíritu de enfermedad. En el nombre de Jesús, cierre sus ojos y medite, átelo, ate ese espíritu de enfermedad y se va a ir inmediatamente a lo profundo del abismo. Ponga su mano sobre allí y usted va a dar testimonio. Usted va a dar testimonio de que su dolor se le ha quitado. En el nombre de Jesús, trae libertad a las mentes, Padre. Trae libertad a las mentes. Pongan delante del Señor sus problemas, sus situaciones difíciles. Pónganlas delante del Señor. Nosotros no podemos hacer nada. Nosotros no podemos resolver nada. Aleluya. Póngalo en las manos del Señor. Y el Señor es el que se va a encargar. Aleluya. Gócese en el Señor. Y que el gozo del Señor no se termine. Que el gozo del Señor permanezca en sus vidas todo el día. Dele alabanza al Señor. Salte como corderito de la manada. Bendito sea el nombre del Señor. Y ponemos en este momento el programa que sigue, lo ponemos en su mano, a la portadora, a la hermana Evelyn, que el Señor la bendiga y que la use con todo el poder y con toda la autoridad, así como la ha estado usando. Ponemos todas las programaciones de aquí para adelante en el nombre de Jesús. Que el Señor me los bendiga. Bendito sea el nombre de Dios. Hasta la próxima.
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0: Que Dios les bendiga, hermanos y hermanas. Esta mañana es un privilegio el estar en cabina de Radio Vida y participando del programa Jesucristo Restaurando Familias. Que Dios bendiga a la hermana Evelyn de Mejía, su familia y a los hermanos, ¿verdad?, de la iglesia donde ella se congrega, Renuevo de Vida. Que Dios les bendiga de una manera especial. Esta mañana estamos en este lugar con ese propósito de bendecir el nombre del Señor y que vidas sean bendecidas a través de este programa. Que Dios bendiga a la hermana patrocinadora, creo que es la hermana María Arriola. Que Dios la bendiga de una manera muy especial hasta donde se encuentra, ¿verdad?, por participar, ¿verdad?, y colaborar con la obra del Señor. Quiero que leamos un pasaje de la Biblia. Si usted tiene Biblia allí donde se encuentra, vamos a tomar la palabra del Señor. Y solo quiero leer unos cuantos versículos del capítulo 1 de Isaías y el versículo 10 en adelante. Capítulo 1 de Isaías y versículo 10 en adelante. Vamos a leer la palabra del Señor de la manera como está escrito, honrando al Padre, al Hijo y al Espíritu Santo. Y dice la Biblia de la manera siguiente: Príncipe de Sodoma, oíd la palabra de Jehová, escucha la ley de nuestro Dios, pueblo de Gomorra. ¿Para qué sirve, dice Jehová, la multitud de vuestros sacrificios? Hastiado estoy de holocausto, de carneros y de sebo de animales gordos. No quiero sangre de bueyes ni de ovejas, ni de machos cabríos. ¿Quién demanda esto de vuestras manos cuando venís a presentaros delante de mí para hollar mis atrios? No me traigáis vanas ofrendas. El incienso me es abominación, luna nueva y día de reposo. El invocar asamblea no lo puedo sufrir. Son iniquidad vuestras fiestas solemnes, vuestras lunas nuevas y vuestras fiestas solemnes. Las tiene aborrecidas mi alma, me son gravosas. Cansado estoy de soportarlas. Cuando extendéis vuestras manos, yo esconderé de vosotros mis ojos. Asimismo, cuando la multipliquéis la oración y no oiréis, llenas están de sangre vuestras manos. Lavaos y limpiaos. Quitad la iniquidad de vuestras obras delante de mis ojos. Dejad de hacer lo malo. Aprended a hacer el bien, buscad el juicio, restituid al agraviado, haced justicia al huérfano, al amparada la viuda. Venid luego, dice Jehová, y estemos a cuenta. Si vuestros pecados fueren como la grana, como la nieve, serán emblanquecidos. Si fueren rojos como el carmesí, vendrán a ser como blanca lana. Si queréis y oyereis, comeréis el bien de la tierra. Si no queréis y sufriréis, rebeldes seréis consumidos a espada, porque la boca de Jehová lo ha dicho. Padre, en el nombre de Jesús, te doy gracias esta mañana, Señor, por permitirnos la oportunidad, por concedernos, Señor amado, poderoso Dios, el privilegio de ser parte, de ser partícipe, Señor amado, de la bendición de este programa, Padre Radial. Padre bendito Dios, bendice las vidas que se conectan, que están, Señor amado, poderoso Dios, pendientes, que no se reportan, pero siempre, Señor amado, ven, Señor, y escuchan el programa, Señor, y oyen tu palabra, Señor amado, de parte de quien la predica, poderoso Dios. Padre, bendice la vida, Señor amado, de cada oyente, la vida de cada programador, la vida de mis hermanos, Padre bendito Dios, directores del programa, Señor Jesucristo, Restaurando Familias, Señor, a mi hermana Evelyn, Señor amado de Mejía, su familia, sus hijos, su esposo, Señor amado, poderoso Dios, bendícela, Señor amado, de manera especial, Padre. Bendice a cada hermano, Señor eterno, allí donde se encuentran y forman parte de ese vínculo familiar. Padre bendito Dios, bendice la vida de la hermana María Arriola, Padre poderoso Dios. Padre, bendícela de una manera especial a ella y su familia, Señor eterno. Y si en su vida, Señor, hay dolencias, Padre, hay algún tipo de dificultad, Señor, obre de manera especial a favor de su vida, Señor. Permita que esta mañana sea una mañana, Padre, de bendición, donde vamos, Señor amado, a compartir tu benevolencia, Padre poderoso, tu gracia, tu bondad, tu gozo, tu bendición, Señor eterno, en tu nombre, Dios poderoso. Nos presentamos a este lugar, Señor amado, y declaramos, Padre, y creemos que tú estás aquí, que tú eres el Dios que dirige, Señor, toda buena obra, Padre poderoso, en el nombre de Jesús. Bendice de gran manera, Padre, este momento, Señor, y todo el tiempo que resta, Jesús. Amén y amén. Damos gracias a Dios, amados hermanos y amigos, porque hemos dado inicio a la bendición de este programa, ¿verdad? Esta mañana, que el Señor nos regala esa oportunidad de estar con vida y de abrir nuestros ojos y de pararnos y de caminar y de poder abrir nuestros labios y nuestra boca y creer que estamos hablando de parte de Dios y que estamos adorando a un Dios que todo lo puede, a un Dios que para Él no hay nada imposible y que en Él está la esperanza de vida, en Él está la solución a todo problema, a toda dificultad, y que a Él vamos y encontramos la salvación y encontramos la respuesta a todo lo que nosotros necesitamos. Esta mañana pedimos a la audiencia, si se quiere reportar y desea, ¿verdad?, que le complazcamos con una alabanza, lo puede hacer esta mañana. La hermana y yo estamos aquí pendientes, ¿verdad?, la hermana, para programarles alabanza y que juntos le demos la adoración al Dios que se merece toda honra y toda gloria. Así que adoramos el nombre del Señor, esperamos, ¿verdad?, que ahí nos llamen y se reporten y poder complacerles con la alabanza. Dios es bueno y su misericordia es para siempre y por todas las generaciones es su verdad, dice la palabra del Señor. Gloria al Señor.
1: Dios bendiga a toda la linda audiencia que está en sintonía de su programa Cristo Restaurando Familias. Tenemos un audio que escuchar en esta preciosa hora.
2: Quiero que me pueda complacer con una alabanza, Lágrimas en un desierto. Y así saludo a todas mis hermanas de aquí de Cantón San Lorenzo, de Santa Fión, que hoy estaremos reunidas glorificando a nuestro Dios. Y Dios me le bendiga, hermana, muchas bendiciones. Cuídese mucho.
1: Bueno, ahí tenemos a nuestras hermanas. Bueno, ahí dice Reina Mejía. Saludos hasta Cantón San Lorenzo a toda esa linda audiencia.
0: Que Dios bendiga a la audiencia y a la hermana Reina. Creo que es la mamá del hermano Esteban Mendoza. Que Dios la bendiga de una manera especial. Gracias a los hermanos por reportarse, ¿verdad?, con el programa y estar siempre en sintonía de Radio Vida, donde se predica la palabra del Señor y los corazones son edificados. Que Dios bendiga a la audiencia esta mañana y Dios bendiga a todo Berlín y a los hermanos de todas las denominaciones, iglesias, ¿verdad?, en este lugar. Que Dios les siga bendiciendo.
1: Amén. También tenemos a nuestro hermano Antonio Cruz. Le enviamos ahí un saludito muy especial y le vamos a complacer con la alabanza que solicita Dios cuida de mí, de Roberto Orellana.

0: Bueno, vamos complaciendo con el tema Dios cuida de mí a nuestro hermano Antonio Cruz hasta el lugar de Mercedes Umaña. Que Dios les bendiga. Tenemos un saludito que hacer también por acá. Dice Dios, hermana, Dios le bendiga. Me puede complacer con una alabanza de cumpleaños y me puede saludar a José Luis Martínez Ortiz. Así que está de cumpleaños José Luis Martínez Ortiz, que Dios lo bendiga grandemente y le conceda muchos años más de vida. Tenemos un audio.
1: Hermano, que Señor le bendiga, quiero que me ponga la alabanza, darme un abrazo ahora.
0: Dame un abrazo ahora, nos está solicitando nuestra hermana, no tiene nombre aquí, ¿verdad? Pero bueno, Dios la bendiga. Ya espacio para alabanzas no hay, amada audiencia. Vamos complaciendo con el tema Dios cuida de mí. Y luego viene el cántico Sana nuestra nación.

0: Dios les bendiga, hermanos y hermanas. Nos hemos gozado, ¿verdad?, con las alabanzas y esperamos que sean bendecidos de una manera muy especial. Vamos a escuchar un audio de la hermana Evelyn en este momento antes de empezar la prédica.
1: Bendiciones, mi amada hermana Felipa. Un saludito muy especial para toda la amada audiencia, para mi hermana María Arreola, que es la patrocinadora de este mes de junio. Que Dios me la bendiga grande y poderosamente, mi amada hermana. Y a cada uno de mis hermanos que se ha reportado, que Dios me lo bendiga. Al pastor Carlos Coreas, que está ahí en la radio pasando el programa. Que Dios le bendiga de forma muy especial a todos los que en esta hora están en sintonía. Que sigamos gozándonos en lo que falta del espacio del programa. Que Dios sea bendiciendo sus vidas en el nombre poderoso de Jesús. Aleluya. Bendiciones para todos.
0: Amén. Dios bendiga a la hermana Evelyn que se estaba, ¿verdad?, reportando a través de ese audio. Que Dios la bendiga grandemente ahí donde se encuentre en este momento. Vamos a empezar a predicar unos minutos la palabra del Señor. Y quiero hacerlo en la carta a los Romanos, carta a los Romanos capítulo 5 y versículo 1. Vamos a tomar esta lectura en este momento, honrando al Padre, al Hijo y al Espíritu Santo. Y a la letra nos dice así: justificados pues por la fe, tenemos paz para con Dios por medio de nuestro Señor Jesucristo, por quien también tenemos entrada por la fe a esta gracia, en la cual estamos firmes y nos gloriamos en la esperanza de la gloria de Dios. Y no solo esto, sino también nos gloriamos en las tribulaciones, sabiendo que la tribulación produce paciencia y la paciencia prueba, y la prueba es esperanza, y la esperanza no avergüenza, porque el amor de Dios ha sido derramado en nuestros corazones por el Espíritu Santo que nos fue dado. Porque Cristo, cuando aún éramos débiles a su tiempo, murió por los impíos. Ciertamente apenas morirá alguno por un justo. Con todo, pudiera ser que alguno osara morir por el bueno, mas Dios muestra su amor para con nosotros, que aun siendo pecadores, Cristo murió por nosotros. Pues mucho más, estando ya justificados por su sangre, por él seremos salvos de la ira, porque siendo enemigos fuimos reconciliados con Dios por la muerte de su Hijo. Mucho más, estando reconciliados, seremos salvos por la vida. Y no solo esto, sino que también nos gloriamos en Dios por el Señor nuestro Jesucristo, por quien hemos recibido ahora la reconciliación. Gracias, Señor, por la palabra que hemos leído. Te pedimos que tu presencia esté en esta palabra, Señor, y esté en cada uno, poderoso Dios, de los minutos que vamos a predicar la palabra del Señor. Padre, bendícela de una manera especial. Llega a los corazones, Padre, que necesitan reconocer que tú eres Dios, que tú eres su Salvador, que tú eres su Redentor, que tú eres el todo para la humanidad, Señor, en el nombre de Jesús. Amén y amén. Vamos a predicar bajo el tema los beneficios de la justificación. Los beneficios de la justificación, este es el tema que vamos a predicar en este momento. La justificación es la liberación de la culpabilidad que alguien culpable puede tener. Es la absolución por parte de Cristo, un acto basado en la obra de Jesucristo en la cruz, a través del cual un pecador es declarado justo. Hemos sido justificados no por nuestros méritos, no porque alguien humanamente nos haya quitado la culpa, sino porque Cristo, a través de la sangre, a través de su perdón, a través de su misericordia y a través del sacrificio en la cruz, justificó nuestras culpas y nos ha llevado a tener esa comunión, a tener esa bendición de entrar a su presencia de una manera muy especial. Pablo, al escribir esta carta, resalta muy grandemente, en unas breves palabras, los beneficios grandes, los beneficios que no se pueden encontrar en ningún otro lugar, que no se pueden obtener de ninguna manera sencilla, como son los principios, como son los beneficios de ser justificado, de ser declarado justo, inocente, después de ser culpable, de ser una persona, de ser personas que estábamos condenados a la muerte, estábamos condenados a morir en el infierno, no solamente físicamente, sino condenados a la condenación eterna. Pablo ve y resalta tanto en la bendición tan grande de ser justificado. Creo que cualquier hombre que ha sido condenado a la pena de muerte o ha sido condenado en los países que está declarada la pena de muerte y que de repente, de una manera muy inesperada, pueda ser declarado justo y ser librado de la muerte, sería una persona que se sentiría muy agradecida, se sentiría muy contento de haber sido librado, sabiendo que en algún momento va a morir y ser declarado libre de culpa. Igualmente, una persona que ha sido condenada a 30 años de cárcel o 40 años a vivir tras las rejas, y que de un momento, de un instante, alguien lo declare libre, lo declare inocente, sería la bendición más grande que una persona, que un ser humano, y la mejor noticia que una persona podría recibir en su vida. Creo yo que esta justificación que el Señor nos da, que Dios nos da a través del sacrificio de Cristo, es la bendición más grande que nosotros podemos tener, que nosotros podemos adquirir, que nosotros podemos apreciar al escuchar que estábamos condenados a la muerte, condenados al infierno, y de repente, a través del sacrificio del justo Jesucristo, del Dios Todopoderoso, nos ha justificado. Y no solamente nos ha justificado, sino que nos ha dado muchos beneficios que son una bendición muy grande que la humanidad ha obtenido a través de la sangre preciosa de Jesucristo. Pablo dice en este capítulo: justificados pues por la fe tenemos paz para con Dios por medio de nuestro Señor Jesucristo. Y esta es una paz que no se puede encontrar, que no se puede obtener en cualquier lugar. Es una paz que es única, una paz que sobrepasa el entendimiento humano, una paz que no se puede encontrar en ninguna cosa de este mundo, en ningún lugar que el hombre pueda irse a querer buscar paz, huir de sus presiones, huir de su ansiedad, huir de su culpa, huir de la enemistad que tiene con Dios, porque sin Dios, sin comunión, sin haber recibido a Cristo, sin ser justificado, el hombre no tiene paz, y primeramente no tiene paz con Dios, y muchas veces no tiene paz con los demás, y muchas veces no tiene paz en su hogar, no tiene paz con las amistades, no tiene paz con los vecinos, no tiene paz con los demás seres humanos, con su familia, porque no hay una remisión dentro de su corazón que haya removido la amargura, que haya removido las raíces y los brotos que hay dentro de él, que no le permiten tener una paz auténtica, una paz interior que resalte el gozo y la benevolencia del Dios Todopoderoso. O sea, uno de los beneficios grandes que tenemos a ser justificados por fe, no por nuestros medios, no por nuestras buenas obras, no porque seamos generosos, no porque seamos buenas personas, sino que por fe hemos sido justificados. Y el beneficio grande que tenemos es la paz. Y la Biblia dice que sin paz y sin santidad el hombre no podemos ver a Dios. Sin paz y sin santidad no podemos ver al Señor. Y sin paz es imposible tener santidad. Sin paz es imposible tener relaciones sanas. Sin paz es imposible tener comunión con Dios, porque hay una guerra interna, hay una batalla, hay una enemistad dentro del corazón del hombre. Porque no ha tenido un encuentro, una justificación con Dios. Es imposible que el hombre pueda encontrar la paz en el alcohol. Que el hombre quiera encontrar la paz en la droga, en las mujeres. Que la mujer quiera encontrar la paz en los hombres. Que el hombre pueda encontrar la paz en una discoteca, en un baile, en una cancha de fútbol. Es imposible que el hombre trate la manera de opacar los pensamientos que día con día lo persiguen, que día con día lo azoran, que día con día lo llevan cautivo. Es imposible que el hombre pueda encontrar paz donde la busca, porque la busca en lugares equivocados. El hombre no ha aprendido hasta este momento, no ha querido abrir los ojos para saber dónde se encuentra esa verdadera paz que solamente el Señor la da. Y aun cuando hay dificultades, aun cuando hay momentos difíciles, momentos de crisis, el hombre en Cristo tiene paz. Porque Jesús dijo, en el mundo tendréis aflicciones, pero creed en mí, tened fe en mí, yo he vencido al mundo. Y yo les doy una paz que el mundo no puede dar, mi paz les dejo y mi paz lo doy, pero no se la doy como el mundo la da, porque el mundo tiene una paz ficticia. El mundo tiene tratados de paz, pero son momentáneos, duran un instante y luego se terminan. Pero la paz que el Señor le da al hombre es una paz que lo lleva a la vida eterna, la paz que lo lleva a la gloria del Dios Todopoderoso, la paz que le permite entrar a la presencia del Dios Todopoderoso, que le da la potestad, le da el derecho de tener esa paz interna que no la puede dar nadie más que el Señor Jesucristo. Bendito sea el nombre del Señor. Justificados pues por la fe, tenemos paz para con Dios por medio de nuestro Señor Jesucristo. Es esa paz que hace que el hombre tenga tranquilidad, aunque no tenga riquezas, aunque no tenga todos los bienes que el hombre ambiciona tener en el mundo secular, aunque no tenga todos los beneficios económicos, materiales, aunque no tenga lo que el hombre aspira, lo que el hombre ambiciona, pero la paz que Dios da al hombre es una paz que no se puede comprar, que no se puede vender, que no se puede encontrar más que solamente en la sangre y el sacrificio y el perdón de un verdadero encuentro con Jesucristo. El hombre quiere encontrar paz en lugares equivocados, quiere encontrar paz sin tener una relación con Dios, sin tener comunión con el Señor, pero no la puede encontrar porque solamente se ha de encontrar en el momento que el hombre recibe a Cristo dentro de su corazón y está decidido a vivir con él todos los días de su vida. El hombre busca la paz, una paz que no le traiga un compromiso con Dios, que no le traiga un encuentro con el Señor, porque el hombre no quiere tener un encuentro con Dios, porque lo va a llevar a cambios. Lo va a llevar a cambios de transformación en su vida diaria. Lo va a llevar a cambios de una vida de libertinaje a una vida de restricción, de respetar los mandamientos del Dios eterno y del Dios Todopoderoso. Efesios capítulo 1 y el versículo 3 dice: alabado sea el Dios y Padre de nuestro Señor Jesucristo, pues en Cristo nos ha bendecido y él en los cielos en toda clase de bendición espiritual. Uno de los beneficios es que hemos sido llamados hijos de él, hemos sido llamados a estar en su presencia. Y dice Pablo en el versículo 2, por quien también tenemos entrada por la fe a esta gracia en la cual estamos firmes y nos gloriamos en la esperanza de la gloria de Dios. Es decir, que tenemos gracia, tenemos entrada a esta gracia. Hermanos, un hombre común y corriente no puede entrar al palacio de un rey para conocer al rey o para tener algún tipo de comunión, tener algún acercamiento con el rey, porque quien entraba a la entrada a la puerta de un castillo, al reino, y a querer conocer al rey sin tener una autoridad o una audiencia o un permiso, era una persona que era encarcelada o se le quitaba la vida. Un hombre común y corriente no podía tener entrada al castillo para poder conocer al rey. No podía tener esa gracia que Cristo nos ha dado a cada uno de nosotros. En Cristo hemos encontrado la gracia para poder entrar y acceder al lugar santo, al lugar santísimo del Dios Todopoderoso. Y ese es un beneficio grande, hemos tenido la entrada a esa gracia, hemos tenido la entrada por la fe a la gracia, a la cual estamos firmes y nos gloriamos en la esperanza de su gloria, de la gloria del Dios Todopoderoso. No teníamos entrada antes a esta gracia porque no teníamos quien nos llevara, quien nos adentrara a la gracia que el Señor nos ha concedido. Bendito sea el nombre del Señor. Antes no teníamos el beneficio de poder entrar a esa gracia divina que el Señor nos ha concedido hasta este momento. Efesios capítulo 2 y el versículo 18 dice: pues por medio de Cristo, los unos y los otros, podemos acercarnos al Padre por un mismo Espíritu. Y el 19 dice: por eso ustedes ya no son extranjeros y ya no están fuera de su tierra, sino que ahora comparten con el pueblo santo los mismos derechos y son miembros de la familia de Dios. No teníamos entrada a la gracia, pero uno de esos beneficios grandes ha sido que tenemos entrada a la gracia con el excelentísimo Dios Todopoderoso. Tenemos la oportunidad de entrar a la hora y en el momento en que nosotros deseemos a su presencia, que a la hora que nosotros deseemos podemos entrar a la gracia del Señor. Entonces, uno de los beneficios de la justificación es que tenemos entrada con toda confianza a la gracia excelsa del Dios Todopoderoso. Un enemigo no puede entrar al lugar donde habita su enemigo. Y nosotros teníamos enemistad con el Señor, estábamos enemistados con el Señor, pero a través del sacrificio de Cristo nos dio la oportunidad, nos dio el beneficio de tener entrada confiadamente a su presencia, nos dio el beneficio de poder entrar al lugar santo, a su presencia, para poder tener ese beneficio. Bendito Dios. Dice el capítulo 10 de la carta a los Hebreos y versículo 19: así que, hermanos, tenemos libertad para entrar al lugar santísimo por la sangre de Jesucristo. Tenemos libertad, bendito sea el nombre del Señor. El versículo 20 dice: por el camino nuevo y vivo, por él nos abrió la puerta del velo, esto es, de su carne. También tenemos un gran sacerdote sobre la casa de Dios. Acerquémonos, pues, con corazón sincero, con plena certidumbre de fe, purificados los corazones de mala conciencia y lavados los cuerpos con agua pura de su sangre y de su palabra. Tenemos entrada a la gracia excelsa del Dios eterno. Antes no teníamos el beneficio de poder entrar, de poder tener ese acercamiento con Dios, porque teníamos una enemistad, había una carga de pecados, había suciedad, había maldad en el corazón, había odio, había orgullo, había egocentrismo, había ego, había soberbia en el corazón, y eso nos impedía la paz y nos impedía el acercamiento hacia el lugar santo. Pero después del sacrificio por fe, Dios nos ha transformado, Dios nos ha limpiado de la inmundicia, nos ha limpiado de la maldad y de todo lo sucio que había en contra de nosotros, y nos ha dado la potestad y la bendición de poder entrar a esa gracia divina. Ahora Cristo es el oficial que nos ha llevado a la entrada, nos ha entrado a tener comunión con el Rey de Reyes y Señor de Señores. Un hombre común no tenía entrada al lugar donde el Rey estaba, pero los hijos del Rey sí tienen derecho y tienen la potestad y tienen la bendición de poder entrar donde el Rey está. Nosotros, justificados por la fe, tenemos la entrada a esta gracia y tenemos el derecho, porque somos los hijos del Rey de Reyes y Señor de Señores, para poder entrar a su presencia. Dice también el versículo 4, otro de los beneficios: y la paciencia prueba, y la prueba es esperanza, y la esperanza no avergüenza, porque el amor de Dios ha sido derramado en nuestros corazones por el Espíritu Santo que nos fue dado. Tenemos un derramamiento de amor a través del Espíritu Santo dentro de nuestros corazones, porque antes éramos enemigos, éramos débiles, éramos inútiles para poder entrar, para poder recibir a Cristo y poder ser justificados, pero a través de su sangre hemos sido justificados por Él, porque Dios mostró su amor, que aún siendo pecadores, Cristo murió por nosotros. Y dice la Biblia que mucho más ya estando justificados, hemos de recibir todas sus promesas de vida en nuestros corazones. Así que amigos que escuchan la palabra del Señor, vengan a Cristo, acérquense a Cristo, acérquense a la misericordia, acérquense al beneficio, acérquense a su presencia, a recibir esta gracia, acérquense a ser justificados de la culpa, no mueran siendo culpables del pecado inherente que traemos desde Adán y Eva, vengan a su presencia, bendito sea el nombre del Señor. Padre, en esta hora damos gracias porque hemos predicado tu palabra en este lugar, Señor. Hemos hablado, poderoso Dios, de los beneficios, Padre, de unos pocos beneficios, Señor, porque son infinitos, Padre. Pedimos en tu presencia que, Señor amado, poderoso Dios, seas tú obrando, ministrando la vida, poderoso Dios, de aquellas personas que están necesitando, Señor amado, poderoso Dios, un milagro en su vida, poderoso Dios, Padre del cielo y de la tierra, que controla, Señor amado, el universo, que controla todas las cosas, Padre, naturales, Señor amado, que tiene potestad sobre los imperios celestiales y terrenales. Señor, pedimos por la vida de la hermana, Señor amado, Cintia, poderoso Dios, por sanidad, Señor amado, Padre, en el nombre de Jesús, Señor eterno, poderoso Dios, Padre, ella espera un milagro, Señor amado, poderoso Dios, en su seno, poderoso Dios derecho, Padre, ella necesita, Señor amado, y ve la hora y ve el momento en que tu mano, Señor amado, poderoso Dios, permite ese milagro, Señor eterno, poderoso Dios amado, Padre, como dijo Pedro, Señor amado, y Juan, Señor, no tengo oro ni plata, Señor amado, poderoso Dios, y ni la plata ni el oro podría sanar, Señor amado, poderoso Dios, pero una palabra tuya, Señor, tiene el poder para llegar y poner su mano, Señor, y operar, Señor amado, poderoso Dios, habla en su operación quirúrgica, Padre, con su mano, en el nombre de Jesús, Padre, porque tu palabra dice que por fe tenemos entrada a esta gracia, y que nos adentremos hasta adentro para poder recibir el oportuno socorro, el auxilio tuyo, Señor. Obra, Señor amado, un milagro en la vida de esta hermana, Señor amado, en el nombre de Jesús, Padre. Quema, Señor amado, poderoso Dios, ese cáncer por tu palabra, Dios mío. En el nombre de Jesús, Señor Jesucristo. Amén y amén.

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3: Son las 9 en punto.
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Que Dios nos bendiga, hermanos, en esta preciosa y bendecida mañana. Bueno, agradezco en primer lugar a nuestro Dios por haberme traído con bien acá, pues, a cabina de Radio Vida para poder, hermanos amados, saludarles en el amor de nuestro Señor y Salvador Jesucristo. Así que muchas bendiciones, linda audiencia, hermanos, hermanitas, que ya están ahí, ¿verdad?, conectados a la bendición, a los amigos y amigas, niños, niñas, que Dios les bendiga grande y poderosamente. Bueno, en esta mañana queremos leer unos versículos de la palabra del Señor y queremos hacerlo de la manera siguiente, honrando al Padre, al Hijo y a su Santo Espíritu. Nos dice cómo está escrita: pueblos todos, batid las manos, aclamad a Dios con voz de júbilo, porque Jehová es el Altísimo, es temible, Rey grande sobre toda la tierra. Él someterá a los pueblos debajo de nosotros y a las naciones debajo de nuestros pies. Él nos elegirá mientras heredades la hermosura de Jacob, al cual amó. Subió Dios con júbilo, Jehová con sonido de trompeta. Cantad a Dios, cantad, cantad a nuestro Rey, cantad, porque Dios es el Rey de toda la tierra. Cantad con inteligencia. Reinó Dios sobre las naciones, se sentó Dios sobre su trono, su santo trono. Los príncipes de los pueblos se reunieron como pueblo del Dios de Abraham, porque de Dios son los escudos de la tierra. Él es muy exaltado. Gloria al Señor. Vamos a orar unos minutitos para pedir la bendición por estos 60 minutos. Padre, en esta preciosa y bendecida mañana, Dios amado, nos presentamos delante de su presencia, Rey, para pedir, Señor, la bendición por estos 60 minutos, oh Dios. Que sea usted, oh Dios, tomando control, Señor. Que sea usted, oh Dios, derramando de su Espíritu Santo. Que sea usted, oh Dios, llevando una palabra, Señor, de aliento. Allá donde está mi hermano, donde está mi hermano, está aquel amigo, aquella amiga que necesita una palabra especial para su vida. Llega, Señor, llega con tu Espíritu Santo, Señor amado, para fortalecer esa vida. Señor amado, en esta preciosa mañana, que sea usted, oh Dios, llevando esa bendición allá donde está la necesidad, Señor. Señor amado, que sea usted, oh Dios, llevando sanidad a donde está el enfermo. Yo sé, Dios amado, que para usted no hay nada imposible. Allá donde está mi hermana con ese cáncer, con ese tumor canceroso, Señor amado, llega, Señor, para sanar, llega para operar, llega para quemar ese cáncer, porque la sangre de Cristo tiene poder. La sangre de Cristo tiene poder para quemar todo tumor canceroso. Padre, en esta mañana, que sea usted, oh Dios, obrando de manera muy especial. Ahí donde está mi hermana, Señor, con ese tumor canceroso. Señor amado, mira, Dios, la preocupación que está, que mi hermano tiene. Padre amado, el médico terrenal falla, Señor, pero usted, oh Dios, no falla. Usted es el médico por excelencia, el doctor de doctores, el que resucita a los muertos de 4 días, Señor. El que hace caminar a los paralíticos, hace ver a los ciegos, hace hablar al mudo y oír al sordo. Padre, tú eres el mismo de ayer, hoy y por todos los siglos. Tú no has cambiado. Padre, en esta preciosa hora, oh Dios, ahí donde está mi hermano, Señor, con esa infección en esos riñones,
Señor, llega, Señor, para sanar. Llega para quitar toda infección, Señor, de sus riñones. Padre, en el nombre de Jesús de Nazaret. Ahí donde está mi hermano que le han dicho que le van a hacer la diálisis. Señor amado, llega para sanar. Llega, Señor, para quitar esa infección. Y que no haya necesidad, Dios, que le hagan diálisis. Padre, yo sé que tú eres grande, yo sé que tú eres poder. Para ti, Dios, no hay nada imposible. Allá donde está, Señor amado, mi hermana Nairis, con ese dolor en esa rodilla. Amado Dios, llega, Señor, para quitar esos dolores, oh Dios. Llega, Señor, para quitar ese dolor en esa rodilla, en el nombre de Jesús. Bendita sea su gloria, Rey. Para ti no hay nada imposible. Allá donde está nuestra hermana Cintia, sin, oh Dios. Amado Dios, que sea usted, oh Dios, tomando el dominio, tomando el control de la salud de ella. Dios amado, yo sé que para ti no hay nada imposible. Quizás hay momentos en esta sierva, Señor, y que pueda pensar de que tú no escuchas la petición de ella. Ella pueda pensar, Señor, que tú la has dejado. Pero en esta mañana, Señor, yo puedo declarar que tú no la has dejado. Tú estás a vuestro lado de ella. Tú estás ahí, Señor, para tener el cuidado de ella. Y tú, oh Dios, la vas a sanar. Usted, oh Dios, va a sanar ese seno en el nombre de Jesús. Ahora, por el poder de la palabra del Cordero. Solamente tiene que creerte a ti, Señor. Solamente tiene que creerte que tú eres el Dios todopoderoso. Y que no hay otro Dios como tú. Porque fuera de ti, oh Dios, no hay otro Dios quien pueda sanar, oh Dios. No hay otro Dios quien pueda salvarse. Solamente usted, oh Dios. En esta mañana, Señor, tenga misericordia de tu sierva. Bendita su gloria, Rey. Proclamo, Dios amado, sanidad. Proclamo la salud por ella. En el nombre de Jesús de Nazaret. Padre, en esta preciosa mañana, allá donde está nuestra hermana Gladys, oh Dios. Que sea usted, oh Dios, bendiciendo a tu sierva. Bendícela. Venga, Padre, fortaleciéndola espiritualmente, Señor. Y derrame esas bendiciones espirituales como materiales. Señor amado, bendiga a toda su familia, Señor. Que sea usted, oh Dios, bendiciéndola. Donde está nuestra hermana Mercedes Flores. Bendice a tu sierva, ayúdale, fuerza, le fortaleza. Señor amado, está nuestra hermana Normita Valdés. Bendícela. De manera muy especial, oh Dios. Que sea usted, oh Dios, teniendo misericordia de ella, Señor amado. Ahí donde está nuestra hermana Karina Vázquez. Bendígala, ayúdala, déle fuerza, déle fortaleza para que siga adelante. Hermano Romeo Alvarado, ayuda, Señor, a tu siervo, Señor, para que siga al frente de esa valiente congregación, Señor, en el nombre de Jesús. Venga fortaleciendo su vida, Señor. En el nombre, respáldalo, Señor, en el nombre de Jesús. Padre, en esta preciosa mañana, Señor, te pido, Dios eterno, por la vida, Dios amado, de nuestra, del patrocinador que no nos dijo quién era, Señor, anónimo. Bendice, Señor, esta familia. Bendícele grande y poderosamente, Señor. Que sea usted, oh Dios, derramando esas bendiciones espirituales como materiales, Señor. Bendice, Padre, de manera muy especial esta familia. Yo sé que para ti no hay nada imposible, Señor. En el nombre de Jesús, Padre amado, pedimos las bendiciones por él. En el nombre de Jesús, por esta familia, Señor. Bendita su gloria, Rey. Allá donde está nuestro hermano Carlos Martínez. Bendícele grande y poderosamente. Allá, Señor, a donde está, Dios, nuestro hermano Raúl Gaitán. Pido bendiciones por él. Ayúdalo, Señor. Fortalécelo. Respáldalo en su trabajo, Señor. Ayúdalo, Dios. Sácalo adelante, Señor. Para ti, Rey amado, no hay nada imposible. Bendiga a su esposa, nuestra hermana Rosalina. Bendícele grande y poderosamente, Señor. En esta preciosa mañana, Señor. Bendice a Romery, bendice a Raulito, Padre, a Elvia, Señor. Bendícele, Señor, grande y poderosamente. De una forma especial, Dios. Bendice, Padre, la vida, Señor, de nuestra hermana Sandra Villanueva, de nuestra hermana Francisca Villanueva, Señor.

0: de la palabra del Cordero. Proclamamos sanidad. Proclamamos, Señor, esa liberación, desinfección, Señor, en el nombre de Jesús de Nazaret. Padre, en esta preciosa hora, Señor amado, te pido por la hija de nuestro hermano Joel Rosa, Señor. Mira, Dios amado, que sea usted, oh Dios, tomando el dominio, tomando el control de la vida de esta muchacha, Señor. Esos papeles, Señor, que sea usted, oh Dios, tomando el dominio, el control, Dios amado. Que todo salga perfectamente bien, Señor, en el nombre de Jesús de Nazaret. Para ti, Dios amado, no hay nada imposible, Padre. Tú eres fiel, tú eres poderoso, Señor. En esta mañana, Señor, que sea usted, oh Dios, bendiciendo, Señor, a su hermano Joel, a sus padres, Señor, su hermano Carlos, Rosas y nuestra hermana Felipa Menquíbal, Señor, bendícele de manera muy especial, venga dando fuerza, venga dando fortaleza, Padre, en esa rodilla, en esos cuerpos, rompe toda enfermedad maligna del diablo, ahora por el poder de la palabra del Cordero, Señor, del nombre de Jesús de Nazaret, allá donde está la familia Durán, Señor, en San Felipito, bendiga, Padre, esta familia, venga fortaleciendo, Padre, de manera muy especial, ayuda, Señor, a esta familia, grande es tu poder, oh Dios, para ti, Dios, no hay nada imposible, allá donde está nuestra hermana Yamilek, nuestra hermana Judith, Padre, bendíceles de manera muy especial, Señor. Sé que para ti no hay nada imposible, mi Rey. Donde está nuestro hermano Reyes, Padre Durán, su esposa y toda su familia, bendíceles. Ahí donde está nuestro hermano Silfredo Durán, Padre, bendiga a tu siervo, guarda, cuídalo, protégelo, Padre, allá en sus trabajos, Señor, que sea usted, oh Dios, guardándolo, cuidándolo, protegiéndolo, Señor, con su Santo Espíritu, mi Rey, en el nombre de Jesús de Nazaret. Padre, en esta preciosa mañana, ahí donde está nuestra hermana Norma de Ángeles, Señor, bendígala, Padre, ayúdala, fortalécela, Padre, allá donde está nuestra amiga Norma Cortés, Señor, bendícele, Padre, ayúdala, fortalécela, Señor, bendice, Padre, Alfredito Cortés, Dios, bendice, Padre, toda su familia, allá donde está, Señor, nuestra hermana Bella, Señor, Evelyn, Normita, Señor, y toda esta familia, bendícele grande y poderosamente. Allá donde está Alfredito, Señor. Allá donde está Melvin, Señor. Bendíceles, Padre, grande y poderosamente, oh Dios. En el nombre de Jesús, guarda, cuídalos, protégelos, oh Dios. En el nombre de Jesús de Nazaret. Venga, Padre, fortaleciendo esta familia, Señor. Allá donde está nuestra hermana Normita Jiménez. Te pido por ella, Señor, que tú le des fuerza, le des fortaleza, guarda, cuídala, protégela, Señor. Bendiga a su esposo, a su niño, Padre, en el nombre de Jesús de Nazaret. Está tu hermana Miriam Jiménez, bendiga a tu sierva, ayúdala, Padre, ahí donde ella se encuentra, Señor, en el nombre de Jesús de Nazaret. Padre, te pido, Dios, que sea usted, oh Dios, bendiciendo a toda la audiencia, en el nombre de Jesús. Padre amado, glorifíquese, perfeccionese, grande y poderosamente, Señor. Del nombre de Jesús. Gracias, Señor. Amén y amén. Que Dios nos bendiga a todos, hermanos, en esta preciosa y bendecida mañana. Bueno, es un privilegio, hermanos, saludarles en el amor de Cristo. Que Dios bendiga a la patrocinadora anónima. Que Dios le bendiga grande y poderosamente en esta preciosa mañana, ya que en este mes ella, ¿verdad?, ha cumplido o va a cumplir sus hermosos años. Así que muchas bendiciones, ¿verdad? Que Dios continúe bendiciendo su vida y que le regale muchos años más de vida. Así que bendiciones, ¿verdad?, para esta familia en el nombre del Señor. Así que necesitamos, hay una llamada, hermana, si hay mensajes, pues, denle lectura, sierva.
1: Dios bendiga, amada audiencia, a través de su programa Lluvias de Bendición. La patrocinadora está agradecida con Dios por la vida de su niño, que este día Dios le concede un año más de vida. Así que ahí estaremos complaciéndole con la alabanza.
0: Que Dios le bendiga. Amén, Dios le bendiga. Amén, hermano, díganos, siervo. Amén, amén.

0: Amén. Amén, hermano Antonio. Muchas bendiciones. Que Dios me lo esté bendiciendo grande y poderosamente, ¿verdad? El siervo, en una forma muy especial, ¿verdad? Así que, pues, ahí vamos a complacer, hermano, ¿verdad? Esa preciosa alabanza para la gloria del Señor. Así que, hermano, si hay más mensajes, hermana, puede darle lectura. No hay mensajes. Hermano,
1: en sintonía, el hermano Carlos Martínez, desde Chiriquí, Panamá, dice, buenos días, Dios les bendiga, hermanos de Radio Vida. Carlos Martínez en sintonía. Bendiciones para todos. Feliz día a la audiencia, ¿verdad? Saludos allá en Panamá a todos los que nos están escuchando.
0: Así que bendiciones para nuestro hermano Carlos Martínez, ¿verdad? Allá en Chiriquí, Panamá. Muchas bendiciones, hermanos, que Dios le esté bendiciendo de manera muy especial a usted y a su esposa y a toda su linda familia. Que Dios le bendiga grande y poderosamente, ¿verdad? En esta preciosa y bendecida mañana. Así es que...
1: Hermana Telma Leiva envía mensaje, dice, Dios le bendiga a mis hermanos, hermano Hernán y hermana Felipa, podrían poner el canto... Señor, dame tu mano de los voceros, por favor. Soy Telma Leiva.
0: Amén. Bendiciones, hermana Telma. Gracias por estarse reportando en esta preciosa y bendecida mañana. Que Dios le bendiga grande y poderosamente. Cuéntenos, hermana Telma, cómo va el proceso ahí, ¿verdad? De usted. Yo creo de que ya va mejorando, ¿verdad? Y creo que va a tener victoria en el Señor, hermana Telma. Que Dios le bendiga.
2: Habla, hermano Vicente.
0: Ah, díganos, hermano. Amén, hermana, díganos, sierva.
3: Bendiciones, hermano, para irme vos escuchándolo en el clamor, en la oración, mi hermano. Bendiciones, gracias, porque siempre me lleva en oración, mi hermano.
0: Amén, amén, amén, sierva.
3: Bendiciones para usted y su familia, mi hermano, mi hermana Felipita, que toda la mañana la he escuchado, pero no le he llamado.
0: Díganos, hermanita. Amén, amén. Amén, hermana. Con gusto, hermana. Amén, amén. Amén. Que Dios bendiga a mi hermana, ¿verdad? Por esas palabritas tan lindas, tan preciosas, ¿verdad? En el Señor. Así es que nos quedamos, ¿o hay mensaje, hermana, ahí? No hay. Bueno, nos vamos a quedar con estas preciosas alabanzas. Y la patrocinadora ya se reportó.
4: Ya tiene la de cumpleaños.
0: Amén. Bueno, nos quedamos a escuchar estas preciosas alabanzas. Luego vamos, ¿verdad?, a escuchar palabra del Señor. Nos va a estar ahí, hermano, compartiendo la palabra del Señor nuestro hermano Héctor Antonio Cruz del Junquillal. Así es que adelante, hermana, con esas preciosas alabanzas.

0: Dios le bendiga.
1: Es para mí un privilegio esta mañana poder saludar. Agradezco al Señor por la oportunidad que Él me da de poder salir al aire y poder predicar su palabra. Dios bendiga al hermano Hernán, un varón muy esforzado, que con muchas dificultades, me imagino yo, siempre está responsablemente llevando esa bendita palabra del Señor. Dios bendiga al personal de Radio Vida en esta mañana. Agradezco a Dios por tener la oportunidad de saludar también a la audiencia tan especial de Radio Vida. Dios les bendiga a todos esta mañana. Quiero, hermanos, leer la palabra del Señor, ya que tengo el privilegio esta mañana. Quiero invitarlos al libro de Jueces, para que juntos leamos la palabra del Señor y poder llevar esta reflexión en esta hermosa mañana. Capítulo 7 del libro de Jueces, versículo 9 en adelante al 15. Leamos la palabra del Señor en esta mañana. Aconteció que aquella noche Jehová dijo: levántate y desciende al campamento, porque yo he entregado en tus manos. Y si tienes temor de descender, baja tú con Pura, tu criado, al campamento, y oirás a lo que te hablen. Entonces tus manos se esforzarán y descenderán al campamento. Y él descendió con Pura, su criado. Entonces a todos los puestos avanzados de la gente armada que estaba en el campamento, y los madianitas y los amalecitas y los hijos del oriente estaban tendidos en el valle como langostas en multitud, y los caballos eran innumerables como la arena que está a la orilla del mar en multitud. Cuando llegó Gedeón, he aquí que un hombre estaba contando a su compañero un sueño, diciendo: he aquí, yo soñé un sueño. Veía un pan de cebada que rodaba hasta el campamento de Madián, y llegó a la tienda y golpeó de tal manera que cayó y la trastornó de arriba abajo, y la tienda cayó. Y su compañero respondió y dijo: esto no es otra cosa sino la espada de Faraón, de Gedeón, hijo de Joás, varón de Israel. Dios ha entregado en tus manos a los madianitas con todo el campamento. Cuando Gedeón oyó el relato del sueño y su interpretación, adoró, y vuelto al campamento de Israel, dijo: levantaos, porque Jehová ha entregado el campamento de Madián en vuestras manos. Gloria a Dios. Hemos leído una lectura muy amplia, pero yo quiero en esta mañana meditar en un pensamiento muy lindo. Dios obrando en lo más difícil. Dios obrando en lo más difícil. Quiero decir que Dios es grande para hacer grandes cosas. Aquí podemos ver que había temor, había dudas en el pueblo, pero cuando Dios está en el asunto, las cosas son mucho mejor. Entonces quiere decir que, en primer lugar, podemos ver, Dios anima a dar un paso de fe. ¿Cuándo nosotros vamos a dar un paso de fe? ¿Cuándo Dios nos pide que demos un paso de fe? Pensemos por un momento, hermanos. Hay momentos que es difícil, ¿verdad? Hay desánimos, hay pruebas, hay tentaciones, hay debilidades, hay dificultades, hay momentos fuertes en la vida. Y esas son señales de que Dios nos está confirmando de que hay que dar un paso de fe. Hermano que me escuchen esta mañana, es importante que nos animemos unos a otros. Mire, cuando aparentemente se ve que todo ya está perdido, recordemos que Dios está obrando en lo más difícil. Hay momentos que nos sentimos frustrados, desanimados en la vida, en las pruebas, en las tentaciones, en las dificultades. Pero meditemos por un momento en que Dios quiere ayudarnos en esa dificultad tan grande. Esta mañana yo quiero alentar a la iglesia en general que nos escucha, a los hermanos que están pendientes de estos lindos programas, a que demos un paso de fe, a que pensemos por un momento
0: que Dios está obrando en lo más difícil. Para Gedeón no estaba fácil la situación. Gedeón, hermanos, había una guerra terrible. Había una guerra muy difícil porque los madianitas, los amalecitas, los de Edom y otros pueblos más, era como una coalición en contra de Israel. Podemos darnos cuenta que nosotros, ¿a cuál puede ser tu coalición? Preguntémonos en esta mañana. Podría ser un desánimo, podría ser una enfermedad, podría ser una prueba, podría ser una tentación. Esa puede ser tu dificultad que estás atravesando, pero allí Dios está para invitarte, para dar un paso de fe. En ese momento difícil, en ese momento frustrante, Dios quiere que el hombre, que la mujer dé un paso de fe, porque sin fe es imposible agradar a Dios. Esta mañana yo quiero dejar en mente, quiero dejar esta reflexión en el corazón de la iglesia, de todo aquel que nos escucha, aquel amigo también que nos escucha. Hay personas en este momento que están sufriendo una enfermedad, hay amigos que estamos orando por ellos y quizás aparentemente ellos ven que ya no hay una salida, pero ahí está Dios obrando en lo imposible. Ahí está Dios dando una solución. Ahí está Dios dando una esperanza, dando una oportunidad más para que el hombre pueda reflexionar. Entonces, en primer lugar, yo veo de que cuando estemos en esa dificultad, demos un paso de fe. Para Gedeón no era fácil. Para Gedeón, él había sido llamado a poder derrotar al enemigo. Y ahí es cuando Dios está dando esa oportunidad, dando ese espacio para que el hombre debe ser confrontado con la verdad de Dios. Para Gedeón era fácil. Entonces él le dijo, levántate, le dice en el versículo, en el capítulo 7, en el versículo 1, levántate pues de mañana. Jorobal le dice, el cual es Gedeón, porque tu pueblo está en oprobio, tu pueblo está en dificultades. Ahora le dice, ahora pues haz pregonar el oído del pueblo diciendo, quien tema y se estremezca, madrugue y levántese desde el monte de Gad. Y se devolvieron desde el monte, devolvieron a los pueblos. Ahí podemos ver, hermanos, que habían por lo menos 32,000 hombres que tenía Gedeón a la mano, pero cuando comenzaron a ver la dificultad, pudimos ver que 21,000, dice la Biblia, que regresaron. O sea que Dios, hermanos, cuando da la victoria, la puede dar en bastantes, pero también la puede dar en pocos. Podemos ver que 32,000 personas que tenía Gedeón, 21,000 se regresaron, pero ahí está Dios obrando y todavía le dice Dios, son muchos, ahora llévalos a las aguas para probarlos, y todo aquel que se tomare en el río el agua como perro, que lamiera el agua como perro, ese devuélvalo porque no está capacitado. Oh bendito Dios, en esta mañana yo meditando en esta porción de la Biblia, que cuánta gente miedosa hay en la vida, cuánta gente que no está dispuesta a pagar el precio, mas sin embargo Dios está siempre presto para ayudarle al hombre, Dios siempre está presto para poder escoger un remanente, quizás no grande, quizás poco, pero cuando vemos que Dios ese es el que está obrando ahí en lo difícil, podemos darnos cuenta que no necesitamos la cantidad suficiente con que la gracia de Dios esté, y con poco Gedeón se va a la guerra. Podemos ver cuando le está revelando ahí la palabra del Señor que hemos leído, dice que aconteció que aquella noche Jehová le dijo, levántate y desciende al campamento, porque yo he entregado en tus manos al enemigo. Y si tienes temor a descender, di a tu criado Fura, tu criado, que vayan al campamento y oirás que hablan, y entonces tus manos se esforzarán y descenderás al campamento. Y él descendió con Fura, su criado, hasta los puestos avanzados de la gente armada que estaba en el campamento. Podemos ver, hermanos, que cuando Dios va con su pueblo, no hay nada difícil, porque es Dios quien se encarga. Iglesia, en esta mañana que me escucha, trato de animarlo, trato de alentarlo, de fortalecerlo. Con las palabras que habló Jehová a Gedeón, este hombre tomó valor, tomó fuerza, y los madianitas, los amalecitas y los hijos del oriente estaban tendidos en el valle, como langosta de multitud, y los camellos eran inmensos, innumerables como la arena que estaba en la ribera del mar. Cuando llegó Gedeón, he aquí que un hombre estaba contando a su compañero un sueño, diciendo: he aquí, soñé que veía un pan de cebada que rodaba del campamento de Madián y la tienda, y golpeó la tienda de Madián, de manera que cayó y se trastornó de arriba hacia abajo, cayendo en tierra. Entonces, cuando Gedeón ve esto, esto es conmigo, dijo, esto es conmigo, porque era una profecía, era algo que Dios se lo estaba revelando. Esto va a ser que nosotros tenemos la victoria, porque cuando Dios está con su pueblo, la victoria está segura, pero hay que dar ese paso de fe, hay que dar ese paso de fe en el momento difícil. En el momento difícil puede ser que hayan dudas, puede ser que hayan desconfianza, pero cuando hay desconfianza, sé que Dios está haciendo la paciencia muchas veces ahí para que nosotros no tengamos dudas. Dios es fiel, queridos hermanos. Dios no falla, Dios no falla ni un momento. Nosotros es que fallamos delante de Dios. En segundo lugar, yo veo que para Dios no hay nada imposible, según Lucas 1:37. Entonces, hermanos, la clave o el punto clave para la victoria de Gedeón estaba en creerle a Dios. Gedeón obedece a Dios, despide a todos los miedosos de aquel entonces, de los 32,000, comienza a despedirlo y se va, se dirige hacia el campamento con 300 hombres, porque la victoria es del Señor, amados hermanos. Esto nos da a entender que en medio de la debilidad del hombre, en medio del temor del hombre, Dios es más fuerte que todo. Ahí podemos ver cómo Dios redujo de 32,000 a 21,000, luego a 300 hombres. ¿Por qué lo hizo esto así, hermano? ¿Por qué dio a entender con este poquito venció la guerra? Dios a Israel, hermano, le dio la victoria para que Israel después no se sintiera grande y que estuviera diciendo, como veníamos 21,000, veníamos 32,000, entonces Dios, mejor dijo, le voy a poner estos 300 hombres, estos poquitos, para que sepan que la guerra, la victoria, yo la tengo en mis manos y que por mi poder sea glorificado ahí en ese lugar. Entonces, en segundo lugar, nosotros podemos ver que para Dios no hay nada imposible. Ahí podemos ver que a Dios nada le estorba para darle una victoria. A Dios nada le estorba, por nada Dios se detiene. Dios lo que hace lo va a hacer porque Él es soberano en su santa voluntad. Amigo querido, hermano que me escucha esta mañana, espero que esta reflexión les ayude mucho. Pero también en tercer lugar, yo hallo que las armas de Dios no son carnales, sino que son espirituales. Necesitamos tener fe en Dios. Las armas de Dios son poderosas. La Biblia dice ahí en el versículo 16 de este capítulo 7, y repartieron los 300 hombres, o sea que Gedeón distribuyó a los 300 hombres en escuadrones, dio a todos las trompetas y en sus manos, y cántaros vacíos y teas ardiendo detrás de los cántaros. Y les dijo: miradme a mí y haced lo que yo he aquí. En cuanto yo llegue al extremo del campamento, haréis vosotros como yo hago. ¿Qué se trata esto? De que Gedeón le obedeció a Dios y inculcó al pueblo, le promovió al pueblo, convocó al pueblo para que el pueblo obedeciera a él. Entonces podemos darnos cuenta que la guerra de Dios, la guerra son espirituales. Aquí no se ve que llevaba un arma literal, no llevaba un arma, no llevaba un misil. Lo que estaba llevando nada más era la obediencia. Ahí dice que cántaros llevaban, trompetas para alabar al Señor. Oh bendito Dios, él le dijo: yo tocaré la trompeta y todos los que y todos los que estarán conmigo y vosotros tocaréis. Entonces las trompetas sonaron alrededor de todo el campamento y diréis por Jehová y por Gedeón. Qué bueno es el Señor, qué bueno es el Señor. No hay barreras para Dios. A Dios no le estorba nada. Dios con poco, con mucho, puede hacer la obra que va a hacer. Pero una cosa sí debemos de entender: Dios está obrando siempre lo difícil. Dios obra en lo difícil. Las armas de Dios son espirituales. No necesitamos armas literales, queridos hermanos. Lo distribuyó en 100, en 100, 300 soldados, 300 personas con trompetas. Y qué bonito, ¿verdad? El pueblo, cuando Gedeón le dijo, mírame a mí, estuvo atento, unidos, porque Dios, hermanos, siempre quiere unidos se hagan las cosas. La gente, las personas desunidas no pueden. En la iglesia no se puede estar desunidos. En la iglesia tenemos que estar unidos. En la familia tenemos que estar unidos. En las comunidades tenemos que estar unidos, porque desunidos no podemos alcanzar nada. Unidos es la cosa. Unidos, la acción de Gedeón, la acción fue tan importante. Todos entendemos, todos sabemos que cuando Dios está en estas cosas, en esta guerra, en estas luchas espirituales, debemos de dar ese paso de fe. Debemos de saber que para Dios no hay nada imposible. Debemos de entender que todas las armas son la guerra, son espirituales que estamos viviendo en esta vida. Hay diferentes cosas, diferentes dificultades, diferentes pruebas, pero que Dios nos ayude, porque ya nos falta poco. La Biblia dice que un poquito y el que ha de venir vendrá. Por eso, amigo querido, te invito que en esta mañana que le des el corazón al Señor, porque muy pronto se sonará la trompeta, muy pronto se terminará esto. Entonces podemos ver que todos los que iban, los 300 hombres que iban con Gedeón, ellos estuvieron atentos, escucharon a Gedeón, y él le dijo, por Jehová y por Gedeón, el campamento iba a ser entregado en las manos de ellos. Así que en Dios tenemos proezas, en Dios podemos ver grandes cosas. Dios obrando en medio de lo difícil, Dios obrando en medio de lo más imposible. Amigo querido, hermano que me escucha esta mañana, debe de reflexionar que sin Dios no somos nada, sin Dios nada podemos hacer. Así que esta mañana es un privilegio grande. Es un privilegio tan grande servir a Dios, y me gozo estar delante de la presencia de Dios predicando su palabra. Adelante, sigan confiando en el Señor. Recuerde que el tema es Dios obrando en lo difícil. Dios siempre se encarga en lo más difícil, en lo que el hombre no puede, en lo que el hombre ha dicho ya no puedo, en lo que el hombre lo ha desahuciado, en lo que el hombre ha dicho ya no hay esperanza. Ahí está Dios para seguir dándole seguimiento a ese proceso. Que Dios te bendiga en esta mañana, querido hermano y amigo. Dios le bendiga a todos. Amén.
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4: Son las 10 en punto. Son las 10 en punto.
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día, en esta preciosa y bendecida mañana, gloria al Señor, damos gloria y honra a nuestro Dios por la oportunidad que nos concede, gloria al Señor, de poder estar un día más en cabinas de Radio Vida para exaltar ese nombre que es sobre todo nombre. Dios bendiga a toda la amada audiencia que siempre está en sintonía del 95 de Radio Vida, los que se conectan a través de las diferentes plataformas, gloria al Señor, que el Señor me le bendiga grande y poderosamente a cada uno, gloria sea el nombre del Señor, hasta ahí donde usted se encuentra en la intimidad de su hogar, haciendo, gloria al Señor, los quehaceres, trabajando, gloria al Señor, que el Dios le bendiga grande y poderosamente. Dios bendiga la vida de nuestra hermana Norma de Ángel, la patrocinadora del mes de junio, que el Señor derrame muchas bendiciones sobre su vida, sobre su familia, que sea Él respondiendo todas las peticiones de su corazón. Libro de los Salmos, capítulo 118, para la gloria y la honra de nuestro Dios. Allí estaremos leyendo la palabra en esta mañana para poder dar inicio a estos 60 minutos de mucha bendición. Gloria al Señor en esta hora. 118 del libro de los Salmos, amados hermanos, lo leemos como está escrito, honrando al Padre, al Hijo y bajo el poder de su Santo Espíritu, dice a la letra: alabad a Jehová porque Él es bueno, porque para siempre es su misericordia. Diga ahora Israel que para siempre es su misericordia. Diga ahora la casa de Aarón que para siempre es su misericordia. Digan ahora los que temen a Jehová que para siempre es su misericordia. Desde la angustia invoqué a Yad y me respondió Yad, poniéndome en lugar espacioso. Jehová está conmigo, no temeré lo que pueda hacer el hombre. Jehová está conmigo entre los que me ayudan, por tanto yo veré mi deseo en los que me aborrecen. Mejor es confiar en Jehová que confiar en el hombre. Mejor es confiar en Jehová que confiar en príncipes. Todas las naciones me rodearon, mas en el nombre de Jehová yo las destruiré. Me rodearon y me asediaron, mas en el nombre de Jehová yo la destruiré. Me rodearon como abejas, se enardecieron como fuego de espinos, mas en el nombre de Jehová yo la destruiré. Me empujaste con violencia para que cayese, pero me ayudó Jehová. Mi fortaleza y mi cántico es Jehová, y Él me ha sido por salvación. Voz de júbilo y de salvación hay en las tiendas de los justos. La diestra de Jehová hace proezas, la diestra de Jehová es sublime, la diestra de Jehová hace valentía. No moriré, sino que viviré y contaré las obras de Jehová. Me castigó gravemente Jehová, mas no me entregó a la muerte. Gloria al Señor. Vamos, amados hermanos, en esta mañana a venir en palabras de oración, poniendo, gloria al Señor, estos 60 minutos en la mano de nuestro Dios. Y le decimos al Señor en esta mañana: Padre, te damos gracias, Señor, por la oportunidad, Dios mío, que nos concede, Señor, de poder estar un día más, Señor, en este lugar para exaltar, para bendecir tu santo y glorioso nombre, Señor amado, en esta mañana, Dios mío. Te damos gracias por la vida, Señor. Te damos gracias, Señor, por lo que nos has dado, Dios mío, de la gloria, en cómo, Señor, te ha glorificado, Señor, sobre nuestra vida, Señor. Que aún no siendo, Padre eterno, merecedores, Señor, tú te has manifestado, Señor, sobre nuestra vida, Padre eterno. Gracias, Señor, por la oportunidad, Dios mío. Gracias, Señor, por lo que has hecho en nuestra vida, Dios mío. Estamos, Dios mío, de la gloria, culminando, Padre, una semana, Dios mío, de la gloria, en el cual, Dios mío, hemos visto, Señor, tu mano de misericordia, tu mano de poder, Señor, moverse, Dios mío, a favor nuestro, Señor, en esta mañana, Dios mío. Queremos bendecir tu nombre, Señor. Queremos exaltar tu nombre, Señor, Dios mío, en esta hora. Señor, a ti sea la gloria, Padre eterno. A ti sea la honra, Dios mío. El imperio, Dios mío, y la majestad, Señor, por los siglos de los siglos, Padre eterno, en esta hora, Dios mío. Clamo misericordia por nuestra vida, Señor. Clamo misericordia, Dios mío, por toda la amada iglesia, Señor. Te pido, Dios mío, que te glorifique. Te pido que fortalezca, Dios mío, de la gloria a todos a los hermanos, Dios mío, a tu amada iglesia, Señor, en este tiempo, Dios mío, de la gloria. Señor, necesitamos, Dios mío, de tu espíritu, Padre eterno. Necesitamos de tu gracia, Señor. Necesitamos, Dios mío, de tu ayuda, Señor. Necesitamos, Dios mío, de tu sabiduría, Padre eterno, para que todos los días, Señor,
Nos enseñes, Señor, y nos muestres, Padre eterno, a caminar, Dios mío, en este caminar, Dios mío, en este camino, Dios mío, de la gloria. Te pido que nos fortalezca, Señor. Te pido que nos dé fuerza, Dios mío, de la gloria. Aquel, Señor, que está, Dios mío, cansado, Dios mío. Aquel que está, Señor, debilitado, Señor, que está pasando, Dios mío, momentos de dificultad, Señor. Te pido, Dios mío, que te glorifique de una manera, Señor, sobrenatural, Señor, sobre cada vida, Señor. Sobre cada familia, Señor, sobre cada matrimonio, Dios mío, que está pasando, Dios mío, atravesando momentos, Dios mío, de angustia, que está pasando momentos difíciles, Señor. Glorifícate, Dios mío, ahí donde está, Señor, ese matrimonio, Padre eterno. Te pido, Dios mío, que restaure esa familia, Dios mío, de la gloria, que están, Señor, al borde, Dios mío, de la separación. Dios mío, restaura a las padres. Dios mío de la gloria, glorifícate en gran manera, Señor, en esta hora. Dios mío de la gloria, restaura esos matrimonios, Padre eterno. En esta hora, esa familia, Padre eterno, angustiada, Dios mío de la gloria. En esta mañana, Señor, te pido, Señor, por cada uno de los matrimonios, Señor, en tus manos, Dios mío, están, Señor. Sea usted, Dios mío, glorificándose, Señor, en sobremanera, Dios mío, que sea usted, Dios mío, el centro, Dios mío, de cada hogar, de cada familia, Señor. Que sea usted, Dios mío, el centro, Padre eterno, de nuestra familia, Dios mío. En el nombre poderoso de Jesús, en esta hora, Dios mío, gracias, Señor. Dios mío, por la oportunidad, Señor, que nos das cada día, Señor, de poder adorarte, Dios mío, de poder exaltar tu nombre, de poder bendecir tu nombre, Padre eterno, la gloria, Señor, la honra, Dios mío, es tuya, Señor. Bendice, Señor amado, la iglesia, Dios mío, bendice esa iglesia, bendice a los pastores, Padre eterno, bendice, Dios mío, a los predicadores, Dios mío, esos evangelistas, Señor. En tus manos, Dios mío, está la vida de cada uno, Señor. Glorifícate, Dios mío, en gran manera sobre cada uno, Señor. Abre puerta, Dios mío, para cada uno, Señor, para que sigan, Dios mío, pregonando tu palabra, para que sigan predicando, Señor, este santo evangelio, Dios mío, Señor, y que las almas, Dios mío, puedan ser alcanzadas, Dios mío, por tu palabra, Dios mío, y que las almas, Señor, puedan ser salvas, Dios mío, de la gloria, por tu palabra, Señor. Dios mío de la gloria, tú eres, Señor, el que convence al hombre de pecado, Dios mío, en esta hora, Señor. Clamo por las almas, Dios mío, que aún, Señor, no han venido, Dios mío, a tus caminos, Señor. Esas almas, Señor, que vagan, Dios mío, por el mundo, Señor, sin fe y sin esperanza, Señor. Te pido que te glorifiques de una manera muy especial sobre cada uno, Dios mío. Señor, tú eres quien convence al hombre de pecado, Dios mío. Tú eres quien convence al hombre, Padre eterno, Espíritu Santo. Dios mío de la gloria, convence, Dios mío, salva las almas, Dios mío. Ahí donde está, Señor, esa alma, quizás, Dios mío, pensando, Dios mío, en quitarse la vida, Padre eterno. Llega hasta ahí, Señor amado, donde está, Señor, ese hombre, Padre eterno, esa mujer, Dios mío, que quizás, Señor, no encuentra, Padre eterno, una salida, Dios mío, a ese problema, Padre eterno, que quizás, Dios mío, no encuentra una solución, Dios mío, para lo que está atravesando, Dios mío. Quizás, Dios mío, encuentra, Dios mío, la única salida, Señor, para esa persona. Quizás puede pensar, Dios mío, que es la muerte, pero más sin embargo, Dios mío, tú muéstrale, Señor, que tú eres el camino, la verdad y la vida, Señor. En esta mañana, Dios mío de la gloria, clamo misericordia, rompe las cadenas, Señor, quebranta, Dios mío, ese yugo de esclavitud, Señor, rompe las cadenas, Señor, en el nombre poderoso de Jesús. En esta hora, Dios mío, creemos que hay liberación, Padre eterno, creemos, Señor, que hay manifestación de tu Espíritu Santo, Dios mío, ahí, Señor, donde está, Dios mío de la gloria, ese problema, donde está esa dificultad, Señor. Oh, Dios mío de la gloria, glorifícate, Señor, en sobremanera, Dios mío de la gloria. Quizá, Dios mío, la respuesta del hombre, Señor, pueda ser, Señor, que ya no hay una salida, Padre eterno, pero más sin embargo, tú eres, Señor, nuestro pronto auxilio, tú eres nuestro ayudador, Señor. En esta mañana, Dios mío, clamo misericordia, Dios mío, por la vida de mi hermana Norma de Ángel, Señor, la patrocinadora de este programa. Señor, te pido, Señor, que te glorifiques sobre su vida, sobre su familia, Dios mío de la gloria. Hoy, Señor, las cadenas se caen, hoy, Señor, las cadenas se rompen por el poder de tu palabra, Señor amado. Esta mañana, Dios mío, oh, Señor amado, sabemos, Padre eterno, que es una mañana de milagro, una mañana de prodigio, Señor amado. En esta hora, alabado sea tu nombre, Dios mío, bendice, Dios mío,
a todos los patrocinadores, Dios mío, de los diferentes programas, Señor. La gloria y la honra, Señor, son tuyas, Padre eterno, Señor amado. En esta mañana, Dios mío, bendice la vida de la familia Martínez Alfaro, Señor, hasta ahí donde se encuentran, Padre eterno. Derrama, Señor, bendiciones hasta que sobre y abunde en su vida, Señor. Dios mío, de la gloria a la vida, Señor, de cada uno de mis hermanos que siempre, Dios mío, están en sintonía de este programa, Señor amado.

0: siervo y a toda la amada iglesia en general. Dios mío, bendícela en gran manera. Dios mío, a todos los que se van a reportar en esta mañana. Dios mío, a través de las diferentes, Señor, plataformas. Dios mío, bendícele de una manera muy especial, Señor, sobre cada uno de ellos, Señor, en esta mañana. Dios mío, gracias, Padre eterno. Gracias, Hijo. Gracias, Espíritu Santo. Amén y amén. Gloria al Señor. Bien, amados hermanos, ya hemos dado inicio a esta hermosa bendición. Si usted desea escuchar una alabanza, puede reportarse los números de cabina 2613-4164 o puede enviar su mensajito de WhatsApp 7106-9417. Radio Vida, Dios le bendiga. Amén, Dios le bendiga, hermana. ¿Qué alabanza desea escuchar, hermana? Amén, hermana, y con gusto estaremos complaciendo con esa preciosa alabanza. Amén. Amén. Dios le bendiga grandemente. Amén. Gloria al Señor. Bien, ahí estaba nuestra hermana Gladys, ¿verdad? Reportándose. Gloria al Señor. Que el Señor me le bendiga grande y poderosamente hasta allí al Tarrizal. Gloria al Señor.
1: También, hermano, tenemos ahí lista una alabanza que nos solicita la hermana Yamilet Durán. El cántico es una alabanza más con la hermana Ceci de Ayala, así que ahí teníamos esa petición pendiente. Tenemos entonces otro mensajito que dice: Dios le bendiga, si me puede complacer con la alabanza, mi alma llora. Aquí pues no nos dice hermano José nada más. Así que saludos a la familia Durán en San Felipito.
0: Gloria al Señor. Bien, ahí estaba nuestra hermana Yamilet Durán, ¿verdad? Que el Señor me les bendiga grande y poderosamente hasta allí, a San Felipito. Que el Señor derrame muchas bendiciones sobre toda su familia. Gloria al Señor. Radio Vida, Dios le bendiga. Amén, Dios le bendiga. Amén, qué alabanza desea escuchar, hermano. Amén, con gusto estaremos completando esa preciosa alabanza, hermano, hermano Erasmo, ¿verdad? Gloria al Señor, gloria al Señor. Bien, ahí estaba también nuestro hermano Erasmo, ¿verdad? Comunicándose, que el Señor me le bendiga grande y poderosamente en esta preciosa y bendecida mañana.
2: Amén. Dios la bendiga, hermana Felipa, que hoy en la iglesia, por donde no vamos a poder reportar. Saludos, hermano Silvio.
0: Gloria al Señor. Bien, amados hermanos, siguen las líneas telefónicas, ¿verdad? Abiertas. Puede reportarse al 2613-4164.
3: Hola, Dios les bendiga, hermano.
0: Puede enviarnos un mensajito del WhatsApp al 7106-9417 para pedir su alabanza. Radio Vida, Dios le bendiga. Amén, Dios le bendiga, hermana. ¿Qué alabanza desea escuchar? Amén, ahí estaremos complaciendo con esa preciosa alabanza. Amén, Dios les bendiga grande y poderosamente. Bien, Dios bendiga a toda la amada audiencia que siempre está en sintonía de este programa. Jesucristo, nombre sobre todo nombre. Gloria al Señor, que el Señor me le bendiga grande y poderosamente a usted que se reporta. Gloria al Señor, que sea el Señor derramando muchas bendiciones sobre su vida, sobre toda su familia. Gloria al Señor.

0: gloria al Señor. Bien, amados hermanos, ya hemos complacido esas preciosas alabanzas. Dios bendiga a la amada audiencia. Gloria sea el nombre del Señor que siempre está al pendiente de este programa. A todos los hermanos que se nos reportan, gloria al Señor. Nuestro hermano Erasmo, ¿verdad? Dios le bendiga de una manera muy especial también. Gloria al Señor. Nuestra hermana Emérita también. Dios me le bendiga grande y poderosamente. Queremos, amados hermanos, predicar la palabra unos minutos, gloria al Señor, para la gloria y la honra de nuestro Señor y Salvador Jesucristo. Y para ello quiero llevarlo al libro de los Hechos, gloria al Señor, capítulo 20, gloria al Señor, a la altura del verso 22, gloria al Señor. Vamos a estar predicando la palabra los minutos que nos restan, gloria al Señor. Capítulo 20 del libro de los Hechos, amados hermanos, si usted tiene una Biblia a la mano, gloria al Señor, puede tomarla y leer conmigo esta palabra, gloria al Señor. Capítulo 20 del libro de los Hechos, alabado sea el nombre del Señor, a la altura del verso 22, lo leemos como está escrito, honrando al Padre, al Hijo, y bajo la dirección de su Espíritu Santo, y dice a la letra: ahora, he aquí, ligado yo en espíritu, voy a Jerusalén, sin saber lo que allí me ha de acontecer, salvo que el Espíritu Santo por todas las ciudades me da testimonio diciendo que me esperan prisiones y tribulaciones, pero de ninguna cosa hago caso, ni estimo preciosa mi vida para mí mismo, con tal de que acabe mi carrera con gozo y el ministerio que recibí del Señor Jesús para dar testimonio del Evangelio de la gracia de Dios. Gloria sea el nombre de nuestro Señor y Salvador Jesucristo. Queremos, amados hermanos, predicar esta mañana la palabra del Señor bajo un pequeño pensamiento, gloria al Señor, que se titula: que nada te separe del propósito de Dios. Gloria sea el nombre de nuestro Señor y Salvador Jesucristo. La Biblia nos relata la historia del apóstol Pablo, gloria sea el nombre del Señor, un hombre conocido, gloria sea el nombre del Señor, como Saulo de Tarso, perseguidor de la iglesia, perseguidor de la iglesia, gloria al Señor, de Jesucristo. Pero que más sin embargo, después de tener el conocimiento, después de tener, amados hermanos, el encuentro con nuestro Señor, el apóstol Pablo se convierte, conoce a nuestro Señor Jesucristo y comienza, amados hermanos, el apóstol Pablo a predicar el evangelio de salvación, el evangelio, gloria sea el nombre del Señor, de nuestro Señor Jesucristo. La Biblia relata, gloria al Señor, en esta historia, en esta porción de la palabra que hemos tomado, amados hermanos, que el apóstol Pablo se encontraba, gloria al Señor, en la ciudad, gloria al Señor, de Mileto, gloria sea el nombre de nuestro Señor y Salvador Jesucristo. Dice la Biblia, amados hermanos, que estando allí, gloria al Señor, el apóstol Pablo da el último mensaje a los ancianos de Éfeso antes de partir a Jerusalén, gloria sea el nombre de nuestro Señor Jesucristo. Dice la Biblia, amados hermanos, en el verso 17, enviado pues desde Mileto a Éfeso, hizo llamar a los ancianos de la iglesia. Cuando vinieron a él, les dijo: vosotros sabéis cómo me he comportado entre vosotros todo el tiempo desde el primer día que entré en Asia, sirviendo al Señor con toda humildad y con muchas lágrimas y pruebas que me han venido por las acechanzas de los judíos. Y como nada que fuese útil, he rehuido de anunciaros y enseñaros públicamente por las cosas, testificando a los judíos y a los gentiles acerca del arrepentimiento para con Dios y la fe en nuestro Señor Jesucristo. Llegamos, amados hermanos, al verso 22. El apóstol Pablo iba a partir de ese lugar hacia la ciudad de Jerusalén, gloria al Señor, sin antes. El apóstol Pablo hace, amados hermanos, una aclaración que yendo él en el Espíritu, pero aún sin saber lo que había de acontecerle en el camino, gloria sea el nombre del Señor, lo que había de pasar con él en el camino. Pero el apóstol Pablo tenía claro algo, Y es que él tenía que cumplir con un propósito que Dios había puesto en su vida, y era llevar el evangelio a las naciones, y era predicar el evangelio, alabado sea el Señor, a las diferentes ciudades en sus viajes misioneros hacia donde Dios lo llevaba, hacia donde el Espíritu lo llevaba, alabado sea el Señor. Y vemos al apóstol Pablo diciendo, antes de partir de aquella ciudad, diciendo: ahora he aquí ligado yo en espíritu, voy a Jerusalén sin saber lo que allí me ha de acontecer. Alabado sea el Señor. Algo, amados hermanos, que nosotros como cristianos debemos de entender, que en este caminar del evangelio no sabemos lo que nos espera más adelante. El apóstol Pablo hace la aclaración, alabado sea el Señor, que dice en el verso 23, salvo que el Espíritu Santo por todas las ciudades me da testimonio diciendo de que me esperan prisiones y de que me esperan tribulaciones. Algo, amados hermanos, que quizás como cristianos, quizás si hubiéramos escuchado, amados hermanos, una palabra como la que el Espíritu le decía al apóstol Pablo que le esperaba, gloria sea el nombre del Señor, quizás hubiéramos retrocedido, porque estamos, amados hermanos, viviendo un tiempo donde muchas veces, amados hermanos, nos gusta que se nos hable bonito a través de la palabra, que se nos diga, amados hermanos, que todo está bien, que se nos diga que todo va a estar bien. Toda persona que tuvo el conocimiento, que ha obtenido el conocimiento de Dios, que ha abierto su corazón al Señor Jesucristo, puede pensar que todo está bien, pero más sin embargo, la palabra a mí me enseña, gloria al Señor, que el apóstol Pablo no sabía lo que le había de esperar a causa de llevar la palabra del Señor, a causa de predicar el evangelio de nuestro Señor Jesucristo. Debemos de entender, amados hermanos, que en este camino nos sucederán cosas, que en este camino vendrán tribulaciones, que en este camino vendrán problemas a nuestra vida, pero que nada lo aparte, gloria sea el nombre del Señor, de cumplir con el propósito que Dios ha puesto en su vida, con el ministerio que Dios ha puesto en su vida, que nada ni nadie de lo que ha de sobrevenir en nuestra vida, de lo que se ha de levantar en contra de nuestra vida, nos aparte de la gracia de Dios, nos aparte, gloria al Señor, del ministerio que Dios ha puesto en la vida de cada uno de los hermanos. Alabado sea el nombre del Señor. El apóstol Pablo, el Espíritu le daba gloria al Señor a conocer que lo que le esperaba no era nada bueno. Cualquiera, gloria al Señor, quizás en el lugar del apóstol Pablo hubiera dicho: si me esperan cárceles, si me esperan tribulaciones, yo no voy a ir a Jerusalén, yo no voy a ir a predicar la palabra del Señor. Pero más sin embargo, el apóstol Pablo hace la aclaración y dice: salvo que el Espíritu Santo por todas las ciudades me da testimonio diciendo que me esperan prisiones, que me esperan tribulaciones, pero nada de esto al apóstol Pablo lo detuvo, pero nada de esto al apóstol Pablo, gloria al Señor, lo detuvo en su viaje misionero, en el, alabado sea el Señor, en su camino a predicar la palabra de nuestro Señor Jesucristo. Pero de ninguna cosa hago caso, ni estimo preciosa mi vida para mí mismo, con tal de que acabe mi carrera con gozo en el ministerio recibido del Señor Jesús, para dar testimonio del evangelio, la gracia de Dios. Oiga lo que el apóstol Pablo dice, amados hermanos, que ninguna de las noticias, alabado sea el Señor, recibida por el Espíritu Santo, nada de eso, gloria sea el nombre del Señor, al apóstol Pablo lo hizo detenerse con tal de predicar el evangelio. Eso es una persona, gloria al Señor, con convicción, una persona con carácter, una persona que no se amedrenta delante de cualquier circunstancia que le venga delante de su vida. Una persona, gloria al Señor, con un carácter dispuesto, gloria al Señor, a seguir avanzando sin importar lo que, gloria al Señor, lo que acontezca en su vida, sin importar con aquello que se levante, con tal de detener su avance en el ministerio, sin importar, gloria al Señor, lo que hagan, gloria al Señor, para detener ese avance, gloria al Señor, al propósito en el cual Dios lo había llamado. Alabado sea el Señor, pero ¿qué hay de aquellas personas, alabado sea el Señor, que no han visto, amados hermanos, una cárcel, que no han pasado una tribulación, pero que más sin embargo, por el hecho de ser solamente criticado, muchas veces le da la espalda al Señor? Con el hecho muchas veces desde ser, amados hermanos, solamente señalado, se hace a un lado y le da la espalda al Señor. Eso no es lo que el apóstol Pablo a mí me enseña. Alabado sea el Señor. El apóstol Pablo a mí me enseña que hay que ser una persona con carácter, una persona decidida, una persona, alabado sea el Señor, dispuesta a sufrirlo todo por hacer cumplir el propósito por el cual hemos sido llamados. El apóstol Pablo tenía un llamado delante del Señor, mas sin embargo el apóstol Pablo no lo detuvo nada con tal de dar cumplimiento, gloria al Señor, al propósito con el cual había sido llamado. Dice, amados hermanos, en el verso capítulo 8 del libro de Romanos, en el verso 38 dice el apóstol Pablo: por lo cual estoy seguro que ni la muerte, ni la vida, ni los ángeles, ni principados, ni potestades, ni lo presente, ni lo porvenir, ni lo alto, ni lo profundo, ni ninguna cosa, otra cosa creada podrá separar del amor de Dios que es en Cristo Jesús, Señor nuestro. El apóstol Pablo estaba, amados hermanos, convencido en quien había confiado. Alabado sea el nombre de nuestro Señor Jesucristo. El problema de nosotros hoy en día es que estamos a veces, amados hermanos, confiando en el hombre. Es que hemos puesto nuestra confianza en el hombre. Y cuando el hombre falla, gloria al Señor, nos llega la decadencia espiritual. Y cuando el hombre nos falla, gloria sea el nombre del Señor, nos apartamos del camino del Señor, como que si el hombre pudiera hacer algo por nuestra vida, como si el hombre pudiera hacer algo por cada uno de nosotros. Hermanos amados, hay que seguir avanzando con y cumpliendo el propósito que Dios tiene para nuestra vida. Hay un propósito el cual Dios tiene para la vida de cada uno de los hermanos que me está escuchando esta mañana. Y van a venir persecuciones, y van a venir dificultades, y van a venir, amados hermanos, tribulaciones a nuestra vida. Pero con todo eso, el apóstol Pablo nos enseña que a nada de esto debemos hacer caso. Hay un propósito en nuestra vida y hay que cumplirlo, sin importar lo que ha de acontecer en nuestra vida, como lo relata el apóstol Pablo, gloria al Señor, cuando dice: pero salvo que el Espíritu Santo, todas las ciudades, gloria al Señor, me da testimonio diciendo lo que me espera. Alabado sea el Señor. Debemos de saber, amados hermanos, y estar conscientes que en este caminar del Evangelio nos esperan, amados hermanos, nos acontecerán muchas cosas, las cuales, alabado sea el Señor, no agradarán, gloria al Señor, a nosotros, no nos agradarán. Pero hay momentos, amados hermanos, que nos acontecerán tantas cosas para llevar a cabo el propósito de Dios en nuestra vida, para llevar a cabo el propósito de Dios en cada uno de nosotros. Hay un propósito, amados hermanos, por el cual estamos en el Evangelio. No estamos caminando este camino solo por estar aquí. Aquí no estamos perdiendo el tiempo. Hay un propósito que Dios ha depositado en cada uno de los hermanos que esta mañana me están escuchando. Pero van a venir persecuciones, pero van a venir señalamientos, sí, pero usted no haga caso, usted siga firme a cumplir el propósito que Dios ha puesto en su vida. Alabado sea el Señor, que nada detenga el propósito que Dios tiene para con su vida. Gloria sea el nombre del Señor. Es necesario, amados hermanos, darle cumplimiento al propósito que Dios ha puesto en nuestra vida, sin importar los que se aparten de nuestro lado. Se puede apartar, amados hermanos, nuestra familia, se puede apartar el pastor, se pueden apartar los líderes, se aparte quien se aparte. Usted siga firme, gloria al Señor, en el propósito que Dios ha puesto en su vida, en el ministerio que Dios le ha otorgado. Usted siga firme, no desmaye. Recuerde que Dios está con nosotros todos los días de nuestra vida. Alabado sea el nombre del Señor. Hay que seguir avanzando, amados hermanos. Hay que darle cumplimiento al propósito que Dios ha puesto en cada uno de nuestra vida. Dios a veces nos prueba con cualquier cosa para ver qué tan dispuestos estamos a seguir avanzando. Sigamos avanzando, sigamos adelante. Hay que el propósito que Dios tiene en nuestra vida lo hemos de ver cumplirse, pero hay que seguir avanzando. No hay que amedrentarse por cualquier cosa. Gloria al Señor. Será hasta el próximo domingo, amados hermanos, si el Señor así lo permite. Que el Señor me les bendiga a todos.
1: Amén. Solamente queremos saludar, ahí leer un mensajito que está en la transmisión de Facebook. Nuestro hermano José Rivera dice: muchas bendiciones, hermanos. Saludos a todos ahí en cabina de Radio Vida. El Señor me le bendiga grandemente en este día domingo. Saludos desde el mercado municipal de la ciudad de Berlín Norte. Saludos, le saluda hermano René Mercado. Bendiciones a toda la audiencia en el mercado municipal.
0: Gloria al Señor. Bien, ahí está, ¿verdad? Nuestro hermano René Mercado, que el Señor me le bendiga grande y poderosamente en esta mañana. Será hasta el próximo domingo si el Señor así lo permite. El Señor me le bendiga a todos.
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Bendiciones, amados hermanos. Muy buenos días para todos. ¡Vamos así! Es un hermoso privilegio estarles saludando desde cabina de Radio Vida. Recordándole que esta hora está disponible si usted desea contar con una hora en la cual predicar el Evangelio de Jesucristo. Bien, puede hacerlo de 11 a 12 del mediodía, los días domingos. Así que si gusta pedir información, puede reportarse para poder brindarle la información de cómo usted puede iniciar un programa en Radio Vida. 11 de la mañana con 9 minutos. Saluditos, amados hermanos. En cabina les saluda su amiga y hermana en Cristo Jesús, Felipa de Ibarra. Queremos complacerle, con algunos cánticos. Y vamos a estar también promocionando las listas. Si usted desea solicitar algún cántico, lo hace. Y si desea también reservar su lista, también lo puede hacer. Tenemos ya pocas listas disponibles en cabina, así que si usted se reporta, puede reservar una de estas y participar en la rifa del celular el próximo martes 30 de junio. Y también de esa manera nos está apoyando para lo que es el proyecto de construcción de cabina de Radio Vida. Así que saluditos a todos. Hasta que Dios me levante. Nuestro número en cabina para la llamadita, el 2613-4164. Joder. 2613-4164 para la llamadita, y tenemos también el WhatsApp para los mensajitos, ya sea de audio o escrito, 7106-9417. 7106-9417 para los mensajitos. Vamos a la llamadita. Dios le bendiga. Con mucho gusto, dígame cuál alabanza y quién nos llama. Mucho gusto, mi hermano. ¿Qué alabanza le programamos? Amén. Amén. Con gusto, hermano. Hermano, le complacemos ese tema. Dios me le bendiga. Amén, hermano. Todo se lo debo a él. Este tema creo que es con Carías. Algo así, vamos a ver por acá. Todo se lo debo a él. Muy bien, vamos a ir con mucho gusto escuchando estos temas. Creo que es Hernán Carías quien la canta. Todo se lo debo a él. Muy bien, 2613-4164 es nuestro número en cabina, para que usted se nos reporte. Bueno, ahí vamos. Muy bien, mis hermanos. Sí, Renán Carías. Vamos a ver por acá. Tenemos que buscar ese cántico correctamente.

Ama a tu hermano es el cántico que estábamos complaciendo, mis amados hermanos. 2613-4164 es nuestro número en cabina para que usted nos llame, solicite su alabanza. Con gusto se la vamos a programar. Tenemos también nuestro número de WhatsApp, 7106-9417. Saludos, amada audiencia. Esta es una hora en la cual estamos complaciendo alabanzas. No hay un programa en específico. Así que si usted es una persona cristiana evangélica que desea compartir las buenas nuevas de salvación a través de Radio Vida, este es el la hora que usted puede también reservarla para ser parte de este personal, más que todo de programadores, llevando las buenas nuevas de salvación. Así que saludos, saludos, amados hermanos. Enviamos un saludo hasta ese lugar de La Calera en San Ildefonso, a nuestra hermana Santos Orellana. Dios le bendiga. Dios bendiga a su hijo Oscar también. Saluditos. Bueno, saludos, hermana Lorenza Urbina en Alto de Berlín. Hermana Marta Castillo, vamos escuchando este tema que se titula La Última. Vamos a ver cómo es que se llama, ya se me fue, ¿verdad? El último suspiro en la cruz, hermanos, vamos a escuchar este tema. Saluditos a todos. Estamos en domingo 21 de junio del 2026. Saludos a todos mis hermanos que el día de ayer estuvieron felicitando a mi hija por su cumpleaños. Muchas bendiciones. Tenemos entonces este cántico para escucharlo en esta hora. El último suspiro en la cruz. Muy bien. Vamos con este cántico. Usted puede reportarse y seguir solicitando sus alabanzas.

Muy bien, desde Chiriquí, Panamá, nos está solicitando el cántico Lágrimas en el Desierto, nuestro hermano Carlos Martínez. Así que con gusto le vamos a complacer, hermano Carlos. Bendiciones para su vida y su familia. También tenemos a nuestra hermana Delmi Domínguez de García reportándose. Nos dice: Dios le bendiga, hermana. Quisiera escuchar, soy un milagro. Bendiciones, mi hermanita. La estoy escuchando. Amén, hermana. Delmi, Dios le bendiga, Dios bendiga también a sus hijos, Dios bendiga a su esposo, gracias por estar en nuestra sintonía. Desde Estanzuelas, creo que es que no me dice de dónde, pero dice: Buenos días, Dios le bendiga, hermana Felipita. ¿Será que me puede complacer con la alabanza El Árbol Celestial? Muchas gracias, Dios le bendiga. Y me le puede mandar un saludo a la hermana Rosa Elena, que es mi abuelita, dice. Así que ahí va el saludo para nuestra hermana Rosa Elena, de parte de su nieta Kenia Argueta, creo que es. Así que muchas bendiciones. Muy bien, vamos a complacer con la alabanza Dame tu mano de los voceros. Sí, esa alabanza la tenía por aquí lista. Ya se la vamos a complacer, hermana Telma Leiva, Dios le bendiga. Con mucho gusto le vamos a complacer su alabanza. Dios bendiga su vida y también a su familia. Muy bien, vamos complaciendo con estas bonitas alabanzas. Contestamos la llamadita, Dios le bendiga. Amén, hermana emérita, ¿qué alabanza le programamos? Muy bien, con gusto, ahí le complacemos. Dios me le bendiga. Amén, hermana, bendiciones. Bueno, ahí tenemos a nuestra hermana emérita reportándose desde el Escarbadero y con gusto le complacemos con alabanza Pueblo Fuerte. Dios le bendiga. Hermana Gladys Zelaya, Dios me le bendiga. ¿Qué alabanza le complacemos? La que acabo, ya ahorita sonó, hermana. Sí. No, ahorita sonó esa alabanza. Todo se lo debo a él de. Muy bien, con gusto, hermana. Sí, hermana, le estaré llevando en oración, solo que ya este programa ya no está pasándose con el nombre ni cómo se hacía, pero estamos llevando, lo estamos, como le digo, está libre. Entonces, pero sí estaré orando entonces por su salud, hermana. Confiemos en Dios que Dios hará la obra hoy. Dios me le bendiga, hermana Gladys. Amén. Bendiciones. Amén. Muy bien, mis hermanos, ya sabe que esta hora pues la estamos promocionando. No hay un programador en específico y si usted desea tener un programa, esta es la hora para que usted pudiera también predicar el Evangelio de Jesucristo. Hermana Felipa, Dios le bendiga. Quiero la alabanza poderoso en batalla. Que el Señor le bendiga, dice nuestra hermana Dolores Quintero desde Estanzuelas. Así que muchas bendiciones ahí para nuestra amada audiencia. Vamos complaciendo con estos cánticos.

0: bien, tenemos un audio que escuchar en esta hora y saluditos a nuestra hermana Norma de Ángel.
1: Dios me bendiga, hermano Alcides, me le da saludes, que Dios me lo bendiga y ya voy para la casa y aquí voy escuchando la radio.
0: Bueno, ahí pues
1: Bendiciones, mi hermana
0: es un
1: Felipita, Dios me
0: mensaje
1: la
0: que había
1: bendiga
0: llegado, no sé qué
1: grandemente.
0: pasó ahí, va, pero era en el programa anterior, ya lo habíamos escuchado y me parecía como que no, ¿verdad? Pero bueno, saluditos, hermana Norma de Ángel, Dios bendiga ahí su vida. Dios bendiga a toda esa linda audiencia. Seguimos complaciendo con estos cánticos. Tenemos ese tema titulado El ángel que vi llorar. Y tenemos también Poderoso en batalla. Así estaríamos finalizando esta hora. Recordándole que usted puede contar con un programa para predicar el Evangelio de Jesucristo en.

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6: Son las 12 en punto.
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para glorificar y exaltar el nombre poderoso del Señor. Dios bendiga esa preciosa audiencia ahí donde usted nos sintonice, en su trabajo, en su hogar, se encuentre, que el Señor le bendiga de una manera muy especial. Alabado sea el nombre del Señor para siempre. Así, hermanos, para dar inicio a esta preciosa bendición, vamos a leer un salmo muy conocido, el cual es el Salmo 84, para gloria del Señor. Gloria a Dios. Aleluya, bendito sea el nombre del Señor. Salmo 84, su verso 1 en adelante, para gloria y honra del Señor. La palabra de Dios se lee tal y como está escrita, bajo la dirección del Padre, del Hijo y el poder y el respaldo de su Santo Espíritu. Y la palabra del Señor dice: cuán amables son tus moradas, oh Jehová de los ejércitos. Anhela mi alma y aún ardientemente desea los atrios de Jehová. Mi corazón y mi carne cantan al Dios vivo. Aún el gorrión halla casa y la golondrina nido para sí, donde ponga sus polluelos. Cerca de tus altares, oh Jehová de los ejércitos, Rey mío y Dios mío, bienaventurados los que habitan en tu casa, perpetuamente te alabarán. Bienaventurado el hombre que tiene en ti su fuerza, en cuyo corazón están tus caminos. Atravesando el valle de lágrimas lo cambian en fuente. Cuando la lluvia llena los estanques, irán de poder en poder, verán a Dios en Sion. Jehová Dios de los ejércitos, oye mi oración. Escucha, oh Dios de Jacob. Mira, oh Dios, escudo nuestro, y pon los ojos en el rostro de tu ungido. Porque mejor es un día en tus atrios que mil fuera de ellos. Escogería antes estar a la puerta de la casa de mi Dios, que habitar en las moradas de maldad. Porque sol y escudo es Jehová Dios, gracia y gloria dará Jehová. No quitará el bien a los que andan en integridad. Jehová de los ejércitos, dichoso el hombre que en ti confía. Padre, buen Dios que esté en los cielos, Señor, y gracias, Padre eterno, por la oportunidad que nos permite estar una vez más en cabina de Radio Vida, Señor, para glorificar y exaltar su nombre, para darle gloria, honra y alabanza, ya que solamente usted se la merece, Señor. En esta hora nos presentamos, Señor, como necesitados de su amor y su misericordia. En tus manos, Señor, venimos poniendo el desarrollo de este precioso programa, esperando que sea usted respaldando, Señor, con esa gracia de lo alto, que sea usted respaldando con ese poder divino, Señor eterno, que en esta hora las ventanas de los cielos sean abiertas, Padre amado, y que esa bendición pueda ser derramada sobre nuestras vidas esta tarde, Señor. Venga glorificándose, Señor amado, ministra nuestras vidas con tu presencia, Señor, ministra nuestras vidas con ese Espíritu Santo de Dios. Oh Dios mío santo, glorifíquese en esta tarde, Dios eterno de la gloria. Que su poder y que su presencia se puedan glorificar, Dios eterno. Bendice esa amada audiencia, Dios mío santo. Bendice mis hermanos, mi hermano, esos amigos, Padre, que están en sintonía de este programa. Sea usted bendiciéndole grande y poderosamente, Señor amado. Si hay alguna necesidad, venga usted supliéndola conforme a su riqueza en gloria, Señor eterno. En el nombre de Jesús de Nazaret, respalde este programa de una manera muy especial, que sea de mucha bendición para los hermanos, que sea de mucha bendición para los amigos, Espíritu Santo de Dios, en el nombre de Jesús de Nazaret, que podamos experimentar algo diferente, Señor, y que podamos experimentar tu presencia, esas caricias de lo alto, Dios amado, que mientras este programa está siendo desarrollado, puedan haber sanidades, Señor, que mientras este programa está siendo desarrollado, puedan haber liberación, puedan haber conversiones, Señor amado, que el amigo, Padre, se pueda convertir a ti, Señor, que el hermano que ha caído, Señor eterno, pueda ser restaurado en el nombre de Jesús de Nazaret. Se lo pedimos, Cordero de Gloria.
Alabado y glorificado sea su nombre para siempre. Gracias, Señor, por el privilegio que nos permite de estar aquí. Ministra nuestra vida, Señor eterno, en el nombre de Jesucristo de Nazaret. Se lo pedimos, Cordero de Dios, tome el control de esas alabanzas, de ese tiempo de oración, Señor amado, de esa palabra que va a estar siendo impartida en esta preciosa hora. Sea usted hablando a nuestras vidas, Cordero Santo. Reprenda al diablo y a los demonios, todo espíritu de opresión, todo mal espíritu que se quiera oponer a esta bendición. Repréndalo, Padre, y átelo por el poder de la palabra. Limpia los aires, señores, limpia la atmósfera, Cordero Santo, que esa nube de gloria pueda estar sobre este lugar, Espíritu Santo de Dios, en el nombre de Jesús de Nazaret. Se lo pedimos, Cordero Santo. Gracias, Padre Celestial, aleluya. Alabado sea el nombre del Señor. Bien, hermanos, damos gracias al Señor porque ya pudimos dar inicio a esta preciosa bendición. Dios bendiga a mis hermanos de Ministerios Cristianos Libertando a los Cautivos. Que el Señor le bendiga a esa preciosa iglesia. Dios bendiga a mi hermana Felipa, quien es la locutora que está con nosotros. Dios bendiga a ella y a toda su familia. Alabado sea el nombre del Señor. Así también Dios bendiga de una manera muy especial a los hermanos que nos escuchan de diferentes iglesias. Que el Señor le bendiga. Todos somos un cuerpo en Cristo y adelante es la orden del Señor. Alabado sea el nombre del Señor. Si hay amigos también, que el Señor le bendiga. Invitarles siempre, ¿verdad?, que nos podamos acercar a los pies del Señor, aleluya. Quedamos con esas preciosas alabanzas. También después de las alabanzas vamos a venir en un momento de oración. Así que si usted tiene una petición, no dude en mandarla, en mandar su mensajito o hacer su llamada. Y nos vamos a estar uniendo con fe a ese precioso clamor. Alabado sea el nombre del Señor. Quedamos con esas alabanzas en esta hora, aleluya.

0: Gloria al Señor, aleluya. Bien, hermano, damos gracias al Señor por esas preciosas alabanzas que hemos escuchado en esta preciosa hora. Así vamos a venir en un momento de clamor para después entrar en el momento de la predicación de la palabra del Señor. Ahí donde usted, si quiere unirse a este clamor, puede hacerlo confiando en Dios, en que Él puede hacer el milagro. Alabado sea el nombre de Cristo para siempre. Oramos a Dios en esta hora. Gracias, Señor amado, por lo que nos ha permitido hacer hasta este momento, Señor. Gracias por esas preciosas alabanzas, Dios mío santo. Ahora, Señor, le venimos pidiendo que sea usted glorificándose ahí donde está la necesidad. Señor, yo no conozco la necesidad de cada uno de mis hermanos que están escuchando este programa en esta preciosa hora, pero usted sí las conoce, Señor, y en esta hora le pedimos que sea usted moviendo, sea misericordia, que sea usted contestando cada una de esas peticiones, Señor. Que sea usted glorificándose, Dios mío eterno. Que sea usted abriendo las ventanas de los cielos a favor de su pueblo, a favor de sus hijos, Señor eterno. En esta hora yo le pido que sea usted, Dios amado, en el nombre de Jesús de Nazaret, dándole salidas a esos problemas, dando esa victoria, Señor eterno, en el nombre de Jesús de Nazaret, Señor. Ahí donde se encuentre ese hermano, esa hermana, Dios mío, pidiendo por sanidad, Señor, pidiendo por su milagro. Ahí, Señor, donde la ciencia médica no puede hacer nada. Ahí donde no hay medicina, donde no hay medicamento que pueda, Señor, hacer algo, Padre. Ahí llegue usted sanando, ahí llegue poniendo usted su mano sanadora. Ahí llegue usted poniendo su mano de poder y misericordia, Señor, sobre esa vida, Espíritu Santo. Para usted no hay nada imposible, Señor eterno. Dice tu palabra, Dios amado, que en el tiempo del ayer, Señor, había muchos milagros, muchas sanidades, Señor. Allá donde se encontraba Lázaro, Señor, ya tenía 4 días de haber muerto, Señor amado, de estar en aquella tumba, pero tú tuviste poder, Padre, para levantarlo de ese lugar. Así, Señor, que ese mismo poder se ha glorificado en cada uno de mis hermanos, que ese mismo poder se ha manifestado en cada una de esas vidas necesitadas, Señor eterno. Ahora, Dios, reprenda al diablo y a los demonios en el nombre de Jesús de Nazaret. Todo espíritu de muerte que se ha apoderado de esos cuerpos, he reprendido y atado por el poder de la palabra, Señor. Toda saeta maligna del enemigo, Dios eterno, la atamos en el nombre de Jesús de Nazaret, Cordero de Gloria. Manifiéstese en esta tarde, Dios mío. Ahora, por el poder de la palabra, se seca todo cáncer. Ahora desaparece toda insuficiencia renal, Dios mío eterno. Ahora toda infección desaparece de esos cuerpos, señores. Ahora, por el poder de su palabra, Dios amado, esos órganos son totalmente nuevos para gloria y honra de su nombre, Señor eterno. Limpia, Señor, esos órganos, Padre amado, en el nombre de Jesús de Nazaret. Esos órganos que han sido dañados por alguna enfermedad, ahora venga poniendo su mano sanadora, ahora venga limpiándolos, señores, ahora venga poniéndolos nuevos, Padre eterno, por el poder de esa preciosa palabra, Cordero de Dios. Manifiéstese, Dios mío. Llegue a esos hospitales donde hay tanta necesidad, Dios amado, donde a segunda, a minutos, Señor amado, a cada momento están muriendo tantas personas, Señor eterno. Esas personas que no le conocen, Dios amado. Esas personas que no le han aceptado, tengan misericordia de ellos. Denles una oportunidad de salvación, señores. Que en su angustia ellos puedan acordarse de ustedes. Que en su aflicción ellos puedan acordarse y ponerse a cuentas con usted, Rey de Gloria. En el nombre de Jesús de Nazaret se lo pedimos, Espíritu Santo de Dios. En esta hora, Dios amado, yo le vengo pidiendo que sea usted rompiendo las cadenas, Padre. Que sea usted libertando las almas, Señor amado. Todas esas almas, Padre, que el diablo tiene atadas, que el diablo tiene encadenadas en esta hora, Padre, libertalas en el nombre de Jesús. En esta hora venga libertándolos por el poder de la palabra, Señor amado. Esa alma vale en esa sangre preciosa que fue derramada en esa cruz del Calvario, Cordero de Dios.
1: Manifiéstese en esta tarde, Dios mío. No importa cómo tenga de atado, Señor amado, el diablo a esas personas. No importa cómo se encuentren de encadenadas, Señor, ahora. Por el poder de su palabra se rompen esas cadenas, Señor. Ahora, por el poder palabras, la vida son libertadas, Señor amado, en el nombre de Jesucristo de Nazaret se lo pedimos, Cordero de Gloria. Llegue ahí, Señor, donde está esa madrecita pidiendo por sus hijos, Señor amado, por ese hombre, por esa mujer, Padre, por ese jovencito, señores, que se ha hundido en los vicios, Dios amado de la gloria, ahí donde sus familiares han buscado de una y de mil formas para que esa persona cambie, ahí llegue teniendo misericordia, Dios amado. Padre bendito, esas ancianitas que han ido a parar hasta donde los brujos, Señor, para que les puedan ayudar, Padre, pero que nada les ha podido ayudar, porque el único que cambia es usted, el único que transforma es usted, Señor, el único que liberta es usted, Dios mío santo, y llegue teniendo misericordia de esa vida. Ahí, Padre eterno, que esas personas puedan ser de testimonio para que el mismo diablo se dé cuenta que usted tiene poder para libertar, Señor amado. En el nombre de Jesús de Nazaret, rompa esas cadenas de vicio, Señor amado. Esas cadenas de drogadicción, Espíritu Santo de la gloria, manifiéstese en esta tarde. Liberta esa vida, señores. Dale esa libertad espiritual, Dios mío santo. Quítale esa venda que ha sido puesta en esos ojos, señores. Ábrale esos ojos espirituales, Dios mío santo, en el nombre de Jesucristo de Nazaret. Conviértese borrachito, señores, conviértese drogadicto, conviértete al homosexual, Padre eterno, conviértete a la lesbiana, Padre, conviértete a la prostituta, Señor amado, conviértete a todas esas almas que el enemigo tiene encadenadas, Padre, esta tarde, haga algo sobrenatural en esa vida, en esta tarde, Padre, que ellos pueden experimentar estas caricias, Padre, esa presencia de lo alto, que esa luz que alumbró al apóstol Pablo, Padre, pueda iluminarles a ellos también, señores, y que se puedan dar cuenta que por ese camino que van caminando, solo los va a llevar a la perdición, solo los va a llevar al fracaso, solo los va a llevar a la condenación, pero que mientras hay vida, hay esperanza, para que ellos puedan acercarse a usted, señores, que mientras hay vida y oportunidad de ponernos a cuentas con usted, Dios mío santo. Manifiéstese en esta tarde, señores. Muévase en sanidad, en liberaciones, en conversiones, Dios amado. En el nombre de Jesús de Nazaret, bendice esa amada audiencia, Dios amado. Conteste cada petición que hay en cada uno de ellos, señores. Glorifíquese, Dios mío, de una manera muy especial, señores. Ahora yo también le vengo pidiendo por esa palabra que va a estar siendo predicada en esta preciosa hora. Sea usted hablando nuestra vida, señores. Sea usted respaldando, señores. Que esa palabra pueda impactar nuestros corazones. Que esa palabra pueda ser de bendición. Que esa palabra nos motive a seguir adelante. Que esa palabra nos impulse, señores, para poder llegar hasta la meta final. Respalda, Señor, ese momento de predicación. Reconocemos que usted es el que habla a través de nuestros labios, señores. Que nosotros solo somos instrumentos, Padre, para gloria, honra y alabanza de su nombre, señores. Glorifíquese en esta tarde, Dios mío. Bendice a cada uno de mis hermanos que aún siguen conectados a esta preciosa bendición. Si hay pastores, también bendígales a cada uno de ellos. Dele sabiduría para poder guiar ese pueblo siempre por el camino correcto, señores. Por el camino de la verdad, Padre. Dale fuerzas para poder seguir adelante. Ayúdanos a todos a poder llegar a la meta final, Dios mío santo. Bendice, Señor, ese ministerio cristiano libertando a los cautivos. Bendice esa preciosa congregación. Bendice a cada uno de mis hermanitos, Señor amado. Ábrales muchas puertas de bendición a cada uno de ellos. Así también a los hermanos que nos escuchan de diferentes iglesias, de diferentes congregaciones. Bendígales de una manera muy especial, Señor amado. Y si hay necesidades en ellos, sea usted teniendo misericordia de esa vida. En el nombre de Jesús de Nazaret se lo hemos pedido todo, Señor. Gracias, Padre eterno. Alabado y glorificado sea el nombre del Señor. Damos gracias al Señor porque ya pudimos elevar ese precioso clamor a nuestro Dios. Alabado sea el nombre de Cristo para siempre. Así, hermanos, vamos a venir en el momento el cual es de predicar la palabra del Señor, esperando que sea Dios hablando a nuestra vida, que esa palabra pueda ser de mucha bendición para nosotros. Prestemos la atención ahí donde usted se encuentra alistándose, o donde usted se encuentra ahí puede sentarse y ponerle atención a la palabra que Dios nos manda en esta preciosa hora. Así le voy a pedir que si usted tiene una Biblia a la mano, se vaya conmigo al segundo libro de Reyes, en su capítulo 4, para gloria y honra del Señor. Alabado sea el nombre de Cristo para siempre. Segundo libro de Reyes, en su capítulo 4, para gloria y honra del Señor. Verso 1 en adelante, vamos a estar leyendo del verso 1 al verso 7, para gloria y honra del Señor. La palabra de Dios se lee como está escrita, bajo la dirección del Padre, del Hijo y el poder y el respaldo de su Santo Espíritu. Y la palabra del Señor dice: una mujer de las mujeres de los hijos de los profetas clamó a Eliseo diciendo: tu siervo, mi marido, ha muerto. Y tú sabes que tu siervo era temeroso de Jehová, y ha venido el acreedor para tomar dos hijos míos por siervos. Y Eliseo le dijo: ¿qué haré yo? Declárame qué tienes en casa. Y ella dijo: tu sierva ninguna cosa tiene en casa, sino una vasija de aceite. Él le dijo: ve y pide para ti vasijas prestadas de todos tus vecinos, vasijas vacías, no pocas. Entra luego y enciérrate tú y tus hijos, y echa en todas las vasijas, y cuando una esté llena, ponla aparte. Y se fue la mujer y cerró la puerta, encerrándose ella y sus hijos, y ellos le traían vasijas, y ella echaba del aceite. Cuando las vasijas estuvieron llenas, dijo a un hijo suyo: tráeme aún otra vasija. Y él dijo: no hay más vasija. Entonces cesó el aceite. Vino ella luego y lo contó al varón de Dios, el cual dijo: ve y vende el aceite y paga a tus acreedores, y tú y tus hijos vivid de lo que quede. Alabado sea el nombre del Señor. Oiga, qué preciosa la palabra que hemos leído en esta hora. Dice la palabra del Señor que había una mujer que había sido esposa de los hijos de los profetas. A esta mujer le muere el esposo y solo había quedado con sus hijos. Aparte de estar pasando aquel momento tan difícil de haber perdido a su ser querido, también tenía deudas. Y dice la palabra del Señor que vinieron los acreedores a pedir, a exigirle a esta mujer que pagara lo que debía. Mas esta mujer no tenía nada en casa, no tenía la facilidad para poder pagar aquello que ella debía, para poder cancelar aquella deuda. Entonces, cuando los acreedores vieron que esta mujer no tenía nada para poder solventar aquella deuda, tomaron la decisión en que se iban a llevar a dos de sus hijos por siervos, por esclavos. Pero cuando aquella mujer ve aquella situación, dice que se va para donde el profeta Eliseo, un hombre de Dios, un hombre al cual Dios usaba de una manera extraordinaria, un hombre al cual Dios usaba de una manera grandiosa. Y oiga, la fama de Eliseo se había corrido por todos lugares, porque cuando alguien tenía necesidad, corrían para donde Eliseo, porque sabían que era un hombre de Dios. Y así, amada iglesia, esta mujer quizás oyó de las maravillas, de los milagros que Dios hacía a través de la vida del profeta Eliseo. y se va para donde este hombre y le dice: Eliseo, mi esposo ha muerto. Tu siervo era temeroso de Jehová. Tu siervo conocía de Dios, pero él ha muerto. Y han venido los acreedores y quieren llevarse a dos de mis hijos por siervos, por esclavos. Entonces viene Eliseo y le dice: dime, ¿qué tienes en casa? Y esta mujer le dice: tu sierva no tiene ninguna cosa en casa. No tiene nada que pueda solventar aquella deuda. Solamente una vasija de aceite. Entonces Eliseo le dice: ve y pídele a tus vecinos que te presten vasijas y que no sean pocas. Oiga, qué lindo. Pide lo más que puedas. Entre más sean, mucho que mejor. Y se va esta mujer y pide vasijas. Y dice que sus hijos traían la vasija y ella la llenaba con aceite. Aquel aceite sobreabundaba, aquel aceite no cesaba. Y comenzó a llenar cada una de aquellas vasijas. Hasta el punto que dice la palabra del Señor que ella pidió más vasijas a sus hijos, pero sus hijos le dijeron que ya no habían más, que ya habían prestado por todas partes, que esas eran todas las vasijas que habían. Entonces cesó el aceite. Y se va nuevamente esta mujer para donde el profeta Eliseo y le declara lo que había pasado. Entonces Eliseo le dice: ve y vende el aceite. Y tú vive, y de lo que quede, vive tú con tus hijos. De lo que vendas, de las ganancias que tengas de aquel aceite, paga la deuda, paga a tus acreedores y lo demás es tuyo. Oiga, qué linda, amada iglesia. Por eso el pensamiento de esta tarde es: Dios es nuestro proveedor. Amén. Dios es nuestro proveedor. ¿Por qué? Porque la Biblia es clara y nos dice que aún estando esta mujer sin nada, sin una cora quizás en su bolsillo, sin nada, amada iglesia, sin ninguna cosa de poder vender, sin alguna cosa de valor para poder venderla y pagar aquella deuda. Pero esta mujer fue inteligente y fue a buscar al profeta Eliseo y obedeció a la palabra que Eliseo le había declarado. Tuvo fe a la palabra que Dios le había declarado a través de los labios del profeta Eliseo. Oiga, qué lindo, esta mujer pudo pagar su deuda, pudo cancelarle a sus acreedores y pudo seguir viviendo bien, amada iglesia. Pudo seguir viviendo con lo que a ella le quedó. O sea, que lo que Dios le proveyó no fue cosa poca. Lo que Dios le proveyó fue grande, amada iglesia del Señor. Por eso el tema: Dios es nuestro proveedor. Porque, oiga, económicamente el profeta Eliseo quizás no le pudo ayudar, pero sabía que había alguien que sí le podía ayudar. Que dice la palabra del Señor que Él es el dueño del oro y de la plata. Que cuando Él declara una palabra de bendición para nuestra vida, no importa el problema, la necesidad más grande que usted pueda estar pasando, pero cuando Él se compadece, cuando Él mira su necesidad y Él dice: ahora yo lo voy a ayudar, Él lo hace. Y Él hace cosas no pequeñas. Cuando Dios obra en nuestra vida, Él hace cosas extraordinarias, cosas increíbles, cosas de las cuales usted quizás no puede creer. Quizás no, muchas veces nos quedamos con la boca abierta al ver la magnitud de aquel milagro. Al ver, amada iglesia, cuán grande es la misericordia y el amor del Señor. Al ver que los que están a nuestro alrededor no nos pudieron ayudar. Al ver que los que nos rodean no nos pudieron dar la solución. Al ver que solo Cristo pudo ayudarnos. Al ver que solo Cristo pudo, amada iglesia, darnos eso que tanto necesitábamos. Bendito sea el nombre del Señor para siempre. Los días sábados, amada iglesia, aquí se pasa un programa que es titulado Jesucristo es la respuesta. Qué bonito ese pensamiento, qué bonito el nombre de ese programa, el título, Jesucristo es la respuesta. Porque cuando nadie le puede ayudar, cuando ni sus amigos, ni sus familiares, ni aún su propia familia, ni aún su propio esposo, ni aún su propia esposa, ni aún sus propios padres puedan ayudarle, Dios tiene misericordia de usted y de mí. Dios tiene misericordia de nosotros. Y nos damos cuenta que solo en Jesucristo usted y yo encontramos lo que nosotros necesitamos. Que solo en Jesucristo encontramos la paz. Que solo en Jesucristo encontramos la respuesta a nuestros problemas. Que solo en Jesucristo encontramos la solución a aquellas adversidades, a aquellos problemas. Alabado sea el nombre del Señor para siempre. ¿Por qué? Porque Él es nuestro proveedor. Él es nuestro ayudador. En Salmos 46 dice, Dios es nuestro amparo y fortaleza, nuestro pronto auxilio en las tribulaciones. Usted puede pedir muchas veces ayuda al hombre más rico de esta tierra, pero hay batallas, hay cosas que el dinero no las puede comprar. Hay cosas que usted puede pagar miles y miles de dólares, pero no le pueden ayudar. Hay cosas que solamente Dios, amada iglesia, solamente Dios con nosotros, solamente Dios nos puede dar eso que usted y yo le estamos pidiendo al Señor. Usted va a ver en los hospitales donde hay tantas personas debatiéndose entre la vida y la muerte, donde hay tantas personas que han gastado tanto dinero en medicinas, en doctores, y nada les ha podido ayudar. Y Dios, que es tan rico en misericordia, Él no nos cobra ni un centavo. Pero es necesario que usted y yo también obedezcamos a la palabra del Señor. Es necesario que usted y yo también tengamos fe en lo que Dios nos ha dicho. Oiga, esta mujer, si hubiera sido como una cristiana del siglo XXI, quizás al ver que Eliseo no le dio la solución inmediata, quizás hubiera salido renegando. Quizás, amada iglesia, hubiera salido renegando.
2: Cielo aparece.

Gloria al Señor, aleluya. Oiga, quizás esta mujer hubiera salido triste, decepcionada, desilusionada al ver que su milagro no se cumplió en el momento. Porque muchas veces nos pasa a nosotros y estamos pasando por la necesidad. Y cuando clamamos a Dios, nos hincamos con fe pidiéndole al Señor, pero cuando nos levantamos queremos que ya todo esté solucionado. Queremos que ya todo esté resuelto. Queremos que ya las bendiciones hayan llegado a nuestras vidas. Pero tenemos que hacer un esfuerzo. Esta mujer comenzó a pedir por todos sus vecinos, por todas las casas, vasija. Ella se rebuscó por su milagro. Ella se rebuscó por lo que ella necesitaba. Y Dios se compadeció de ella. Oiga, aquel aceite no cesaba. Comenzó a llenar aquellas vasijas y comenzó a llenarlas. Y dice la Biblia que no eran pocas las vasijas que esta mujer prestó. Hasta el punto de que ella estaba pidiendo más vasijas y ya no habían.

dos, pero aquí vamos a seguir en el nombre del Señor, aleluya. Oiga, amada iglesia, dice que esta mujer pedía más vasijas, pero ya no había. Ya había llenado todas las vasijas que le habían prestado. Y esta mujer pudo vender el aceite, pudo pagar la deuda. Y aún pudo seguir comiendo de aquellas ganancias. Es que Dios es bueno. Por eso le digo que cuando Dios obra en nuestras vidas, Él lo hace de una manera extraordinaria. Él lo hace de una manera increíble. Él lo hace de una manera grande. Pero es necesario que busquemos al Señor. Esta mujer no se fue, no corrió para donde sus amigos. No corrió para donde el hombre más famoso de aquel lugar. Corrió para donde el profeta del Señor. Corrió a pedir ayuda a un hombre de Dios. Usted y yo nos tenemos, amada iglesia, que refugiar en los brazos del Señor. Que pedirle ayuda a Dios, porque Él es el único que nos puede ayudar. Él es el único que nos puede dar las victorias. Él es el único que nos puede dar nuestro milagro. Él es el único que nos ayuda a seguir adelante. El hermano, la hermana le pueden ayudar a orar. Usted le puede decir al hermano: hermano, ayúdeme a orar por esto. Hermana, ayúdeme a orar por esto. Y el hermano lo puede hacer con fe, creyendo en el Señor. Pero el hermano no le va a dar el milagro. La hermana no le va a dar el milagro. El pastor, así usted vea que Dios lo usa de una manera grande, ni él tampoco le puede dar el milagro. Solamente Dios. Solamente el Señor. Pero es necesario que usted y yo le busquemos. Porque en Jesucristo está la respuesta. En Él está, amada iglesia, la solución a nuestros problemas. En Él está la solución a nuestras adversidades. En Él están nuestros milagros. En Él están nuestras victorias. Usted y yo tenemos que saber que no vamos caminando solo. Que la iglesia no está sola. Que la iglesia no está derrotada. Derrotado está el diablo, y que Dios lo reprende en esta hora. La iglesia va en victoria. Y si usted y yo sabemos que el que va con nosotros es el poderoso en batalla, usted y yo sabemos también que Él nos va a llevar de triunfo en triunfo, de victoria en victoria. Alabado sea el nombre del Señor. Dios es nuestro proveedor. Él es el único que nos puede ayudar. Aún en los momentos más adversos, aún en los momentos más difíciles, Él es el único que nos puede dar el milagro. Aún en los momentos de enfermedad, usted puede buscar al mejor doctor, al mejor médico, puede tomarse la mejor medicina, la más cara. Pero si no está Dios, de nada sirve. Por eso es necesario que primero usted y yo confiemos en el Señor, que pongamos nuestra confianza, nuestra fe en Dios. No decir, como muchos ahora dicen, Dios tiene la última palabra. No, amada iglesia. Si Él ya conoce nuestro futuro, Él ya conoce lo que nosotros vamos a acontecer. Él ya lo sabe todo. Él tiene la primera palabra. Lo que pasa es que usted y yo muchas veces buscamos la solución en uno y en otro lugar y dejamos de último al Señor. Ya cuando vemos que ya no pudimos, que ya hicimos todo lo que podíamos y no obtuvimos nuestro milagro, entonces nos acordamos del Señor. Hasta entonces buscamos del Señor. No, amada iglesia. Es necesario que nos acerquemos a Él. Es necesario que busquemos de Él, porque Él es el único que nos puede ayudar. Él es el que va peleando nuestras batallas. Dios es nuestro proveedor. Ese ha sido el pensamiento de esta preciosa hora. Esperando que usted y yo podamos atesorar esta palabra, que pueda haber sido de mucha bendición para nosotros, y será hasta el próximo domingo, si Dios nos presta vida. Que el Señor le bendiga. Aleluya.

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Muy buenas tardes, el Señor les bendiga, hermano Radio Escucha, pues deseándole buen provecho para los que están ya consumiendo esos alimentos materiales que el Señor nos los provee. Pero vamos a decirle: Padre nuestro que estás en el cielo, santificado sea tu nombre, venga tu reino, hágase, Señor, tu voluntad, perdón, así en la tierra como en el cielo. Danos hoy nuestro pan de cada día, perdona nuestras ofensas, así como también nosotros perdonamos al que nos ofende. No nos dejes caer en tentación, Señor, líbranos de todo mal, porque tuyo es el reino, poder y la gloria por los siglos de los siglos. Amén. Te damos las gracias, Señor, porque nos permitiste abrir nuestros ojos, Señor, poner nuestro cuerpo, Señor, en acción, sabiendo que tú tienes la potestad sobre la vida y la muerte. El privilegio que nos has dado hoy, Señor, este día, Señor, de hacer nuestra rutina diaria, Señor, es para tu honra y tu gloria. Estos minutos, Señor, que tú nos concedes, o que nos has estado concediendo desde la mañana, Señor, escuchando a esos siervos y esas siervas que llevan el precioso mensaje a través de tu palabra, Señor, que sean edificación y exhortación. Esta tarde, estos minutos, Señor, ayúdame, Señor. Primeramente, Señor, sabiendo que la palabra para el siervo, este siervo, esta exhortación, y para cada uno de mis hermanos Radio Escucha. Y todo te lo pedimos, Cristo. Amén y amén. Bueno, vamos a seguir con el temario. Por cierto, hoy lo termino. Hemos venido desarrollando el tema principal: es tiempo de sanar el cuerpo de Cristo. Pero ¿quiénes, óigase bien, quiénes son parte del cuerpo de Cristo? Ok, todos los creyentes que han depositado su fe en Jesús y forman la iglesia. Todas las personas que han recibido a Jesús como su salvador, como su único y salvador personal, y forman la iglesia. Ese es el cuerpo de Cristo. Entonces, hemos venido desarrollando un temario en el cual hemos venido viendo algunos puntos en concepto general de las realidades que están sucediendo en nuestras iglesias. Y usted las puede identificar. Algunas quizás las ha vivido en carne propia, algunas otras las ha visto, pero de una u otra forma usted es testigo. Cosas que nosotros debemos de estar conscientes que están sucediendo en la actual iglesia. ¿Pero por qué? Hay un término en el cual se hace referencia, que se nos dice que antes de que surja el hijo de perdición, el hijo de pecado, iba a haber el término de la apostasía. ¿Y qué es la apostasía? Rebelión contra Dios en todos los aspectos. Entonces, esto hemos visto cómo se ha incrementado, incluyendo en su iglesia, incluyendo en aquello que decimos ser, que somos, por decirlo así, fieles a Dios, que amamos a Dios. Decimos amar a Dios, pero no amamos al prójimo. Decimos amar al prójimo, pero no amamos a Dios. Esos conceptos deben de prevalecer y permanecer en nosotros, estar conscientes de que tenemos debilidades, tanto como mi persona, como cada uno de ustedes. Pero, ¿cuál es en sí? En sí, la idea es enfocar en concepto general cuáles son los problemas que se están dando. La pregunta es: si yo estoy consciente de lo que está sucediendo en el ámbito eclesiástico, ¿qué tengo que hacer? Esa es la pregunta. Porque muchas veces, ¿en qué estamos? Y ese traía la vez pasada algo que a mí me marcó con relación a un siervo que decía que nosotros somos como el mar, que solo estamos a la orillita bañándonos con las olas, con el vaivén de las olas. Así estábamos, solo mojando nuestros piecitos, nuestro cuerpo. Algunos están con guacalito porque no podemos nadar. Pero ahí estamos con ese vaivén así. Pero, ¿qué hay? El mar es profundo. El mar inclusive tiene muchas enseñanzas. ¿Qué hay del mar que nosotros tenemos al frente? Que es la palabra de Dios. Muchas veces solo estamos con las olas, pero no profundizamos. Muchas veces se nos están marcando debilidades y todavía no profundizamos. Por A, B, Z, X, por lo que sea, todavía inclusive nos hacemos de los ojos pachos. Y sabiendo que hay problemas eminentes dentro de lo que se refiere ministerialmente. Me pregunto yo y le hago a usted la pregunta: ¿será eso de agrado de Dios? ¿Será que eso Dios no nos permite ser permisible hasta cierto punto? Pero hay cosas que hay que enfocarlas específicamente tal como son. Y se a las verdaderas raíces. Y también exhortar, edificar, para que la mentalidad del siervo, la sierva o las ovejas cambien.
Pero para ello tiene que haber un verdadero cimiento o unos verdaderos pilares de los que decimos ya que somos guías, que somos líderes. Eso quiere decir que en esto, nosotros primeramente tiene que haber un fundamento, una verdadera base para poder guiar. Por eso somos calidad de pastores, así se catalogaba antiguamente y se ha mantenido esa normativa. Pero ¿quién es un pastor? ¿Alguien que se le da el atributo de un rebaño, como lo hacía en el Antiguo Testamento? ¿Alguien que le delegaba para que administrase las ovejas y las cuidase, las perniquebradas y todo ese tipo de ovejas? Pero hoy en la actualidad tenemos un enemigo externo. Por naturaleza, decía yo, la naturaleza del lobo, ¿cuál es? Es carnívoro, voraz, anda atrás de las ovejas y otro tipo de animal. De ese tipo de amenaza, el pastor está en el deber de cuidar las ovejas. Pero hoy tenemos enemigos internos, las ovejas devorando ovejas. Las ovejas devorando ovejas. Es una realidad. Y lo enfocábamos en esto. La amenaza interna. ¿Y qué es una amenaza interna? Cuando el cuerpo hiere al cuerpo. La iglesia fue llamada a sanar, restaurar y levantar al caído. Sin embargo, muchas veces actúa como un ejército que remata a sus heridos. Así estamos en las iglesias. En lugar de levantar esa mano, levantar en pie a aquella hermano y hermana que ha caído, lo que hacemos es echarle más tierra. Lo que hacemos es echarle más concreto. Lo que hacemos es hacer más jugoso aquello para que aquella persona decaiga completamente. Y esas son realidades que estamos pasando en la iglesia. En lugar de restaurarlo, los condenamos. En lugar de abrazarlo, los señalamos. Son deficiencias. Por eso vimos la amenaza interna. Pero dentro de la amenaza interna, vimos también lo que decía Gálatas 5:15. Pero si os mordéis y os coméis unos a otros, mirad que también no os consumáis unos a otros. Así estamos. Así estamos. Esas son realidades, hermano. Fíjese que a veces nosotros cometemos errores. Hay temas tabú dentro de las iglesias que por A, B, Z, X no las queremos confrontar. Y estamos conscientes de eso. Y hay ciertas ovejas que inclusive están destruyendo ministerios, pero son permisibles. A veces por simpatía, porque es familiar, etcétera, factores que conllevan a una relación de amistad, qué sé yo, no tocamos esas fibras sensibles. Las dejamos y trascienden. Y muchas veces nosotros somos los culpables. ¿Quiénes? Los de administración eclesiástica, los que tienen autoridad. Porque las permitimos. Y eso es en todos los ámbitos, hermano. Eso es en todos los ámbitos. Solo estoy hablando ministerial. ¿Y qué hay de su casa? ¿Cómo se vería usted o cómo siente usted una convulsión dentro de su casa? ¿Qué se supone que es un lugar donde usted debe de descansar? Si usted llega de laborar, busca un lugar donde descansar, en que su esposo, su esposa, sus hijos le atiendan. Una armonía que hay cuando hay efervescencia dentro de la familia. ¿Cómo se sentirá ese padre? ¿Cómo se sentirá esa madre? ¿Cómo se sentirán esos hijos? Si en lugar de haber paz hay convulsiones, ¿cómo se siente nuestro Señor Jesucristo? Que en su iglesia hay este tipo de convulsiones. Seamos realistas, hermano. Somos realistas. ¿Cómo se sentirá nuestro Señor Jesucristo ante ver nuestras actitudes? Yo creo que al Señor le duele. Por eso es a veces bueno enfocar ciertas cosas que no las tocamos, pero son necesarias. Vimos también el peligro de la comparación. ¿A qué se referiría el peligro de la comparación? Cuando vemos a alguien predicar con unción, crecer ministerialmente o ser usado por Dios, muchas veces nace una competencia carnal disfrazada de espiritualidad. Ya no es el deseo de servir, sino de sobresalir. Y eso lo estamos viendo en las iglesias, hermanos. Hay un refrán que dice que no podemos ver ojos bonitos en cara ajena, ¿verdad? Solo nosotros queremos ser el foco de atención. Solo nosotros queremos sobresalir. Y aquel que está queriendo, porque Dios lo está ocupando, para nosotros representa un malestar, una molestia que debemos de ver cómo quitamos ese punto
a nuestro criterio, punto negro. Solo te voy a recordar algo, y me lo recuerda a mí. Muchas veces los pleitos no son con el hermano y el hermano, o con la abeja, son con Dios. Cuidado. Me recuerdo aquello que dijo Gamaliel cuando trataron la manera de hacer un complot. Le dijo, hey, cuidado, le dijo. Puede hacer que se encuentren peleando contra Dios. Hermano, yo solo le recuerdo. Yo solo le recuerdo. Puede hacer que a veces estemos peleando contra Dios. ¿Y usted sabe lo que es pelear contra Dios? ¿Cree usted que va a ganar? ¿Cree usted que le va a ganar al Rey de Reyes, Señor de Señores, a nuestro soberano, nuestro Redentor, nuestro Salvador, el Creador de los cielos y la tierra? No, hermano, no le vamos a ganar. Lejos de eso, ¿sabe qué? Consecuencias van a haber. Santiago 3:16 decía, porque donde hay celos y contención, ahí hay perturbación y toda obra perversa. ¿Qué más vimos dentro del orgullo? El orgullo del conocimiento. Hay creyentes que usan la Biblia como espada para herir, no para edificar. Corrigen sin amor. Predican sin misericordia. Hablan verdad, pero sin gracia. ¿Cuál es el versículo que lo respalda? 1 Corintios 8:1. El conocimiento envanece, pero el amor edifica. Eso fue lo que vimos la primera, el 7 de junio, que fue lo que vimos el domingo pasado, el 14. Las raíces de autodestrucción. Víctimas o verdugos. Muchos se preguntan por qué las iglesias se enfrían, por qué la unidad desaparece y por qué tanto se apartan. La respuesta está dentro de nosotros mismos, hermano. Nosotros tenemos la respuesta. ¿Sabe qué? ¿Sabe cuál es la cuestión? Y es lo que dije al principio. Tenemos vista corta. Una vista conforme conveniencia. Una vista conforme interés. A veces, hermano, somos un poco falta de personalidad. Y le voy a decir a qué me estoy refiriendo, falta de personalidad. Se supone, hermano, que la vara que se va a aplicar es pareja. Y a veces ocupamos esa vara con dedicación, premosía y alevosía y todo. Aplicamos la vara para aquel o aquella persona que inclusive nos influencian otras mentes, y a ese aplicamos la vara. Pero ¿qué hay del que genera? Aplica la vara para él también. Porque yo te voy a decir algo, no se te olvide. De la misma forma que medimos, vamos a ser medidos. De la misma forma que medimos, vamos a ser medidos. ¿Qué más vimos? El orgullo del conocimiento. Hay creyentes que usan la Biblia como espada para herir, no para edificar. Corrigen sin amor, y eso lo hemos visto, hermano. Habemos algunos que aplicamos la Biblia conforme a San Yo. Déjeme explicarle lo que es conforme a San Yo. Versículos dedicados específicamente para personas específicas y dedicadas. Cuando yo entiendo, hermano, que la palabra de Dios sí es como espada de doble filo, pero no es con dedicación, no es hacer una exhortación con dedicación para una determinada persona. Entiendo que las edificaciones o las exhortaciones son concepto general, y a veces incluso algunos nos atrevemos, tal vez no decir nombres específicos, pero con los señalamientos, todo mundo apunta y sabe para dónde va la dirección. ¿Será eso de agrado del Señor? Y lo estamos viendo en las iglesias, muchas influencias a veces, hermano. ¿Qué vimos el 14?

somos, ¿cómo se llama? Somos buenos para señalar. Somos legalistas. Nos picamos de santulón y a veces los que nos picamos de santulón quizás andamos con la cola pateada más que aquel pecado que estamos marcando. ¿Realidades? Sí, son realidades. ¿Ciencia ficción? No es ciencia ficción. ¿Es de Hollywood? No es novela. No es película. Son realidades. Y las estamos viviendo dentro de las iglesias. Hermanos, podemos cantar, predicar y aparentar santidad, pero si el corazón está lleno de resentimiento, todo se convierte en apariencia. Yo le llamo término cosmético. Cosmético. Con el respeto, hermana, que tú te mereces, ¿para qué ocupas el cosmético? Tú tendrás tus razones y con todo respeto te lo digo, está bien. Y se respeta, ¿de qué forma tú lo ocupas? Pero ¿qué hay cuando se quita ese cosmético? Muestras una cara natural, tu cara natural. Déjame hacer esta comparación con lo que se refiere a la cara que a veces mostramos espiritual de santidad en las iglesias. Solo mostramos una figura. Que el hermanito, que la hermanita, que el siervo. Estaremos viendo la realidad, hermano. Lo que nosotros decimos ser, los que nos jactamos con nuestra boca, que decimos tener 40 años de ser cristiano, pero tu testimonio, ¿cuál es tu testimonio? ¿Es de edificación o es de piedra de tropiezo? Ese es un cosmético. ¿Cómo estamos ante el Señor realmente? ¿Cuál es nuestro estatus ante el Señor? ¿Cuál es nuestro estatus? ¿Cuál es nuestra verdadera figura ante el Señor? La pregunta es, ¿qué yo me hago? La exhortación es para mí, hermano. Es para mí. Tome a lo que a usted le corresponde. ¿Cree usted que podemos engañar al Señor? Yo creo que no, ¿verdad? Y la palabra lo dice. Los salmistas lo dicen muy claro. Hermano, no vivamos cosmético. No vivamos una apariencia externa cuando nuestro interno, cuando nuestra iglesia interna anda por los suelos. Vuelvo y repito, hermano. Tema principal: es tiempo de sanar el cuerpo de Cristo. ¿Quién es el cuerpo de Cristo? Todos los creyentes que han depositado su fe en Jesús y forman la iglesia. Todas las personas que han recibido a nuestro Señor Jesucristo como único y suficiente Salvador personal y forman la iglesia. Ese es el cuerpo de Cristo. Entonces debo de entender que Dios me está llamando a mí como el cuerpo, como un miembro del cuerpo de Cristo. Me está exhortando que yo tengo que cambiar mi forma de ser y de pensar. Tengo que ser coherente con lo que digo, con mis hechos. ¿Para qué? Para tratar de restaurar el cuerpo de Cristo. Qué inteligentemente Dios diseñó nuestro cuerpo, hermano. Pero hay una mente que es la que da las directrices, es la que dirige, es la que le hace dar las órdenes, mover la mano izquierda, mover la mano derecha, el pie izquierdo, el pie derecho, mueve la cabeza a un lado. Hermano, ¿de dónde se emana todo? Hay un centro. ¿De dónde se emana lo espiritual? Es nuestro Señor Jesucristo. Como quien dice, hermano, que nosotros estamos ahora y hoy más que nunca. Y se lo voy a decir con mucha propiedad, hermano, ya es tiempo en que nosotros tenemos que cambiar nuestra forma de ser, de pensar, y nuestros hechos tienen que ser coherentes con el verdadero Hijo de Dios e hija de Dios. No andemos fingiendo ser cristiano cuando a veces somos todo lo contrario. A veces en lugar de edificación

somos piedra de tropiezo con nuestros hechos. Hermanos, a veces, qué duro que le digan, no, me, para ser así como usted, mejor me quedo acá. Para ver los hechos que usted hace, mejor me quedo acá. Y usted dice que es cristiano, y mire sus hechos. Estamos entorpeciendo el cuerpo de Cristo. ¿Cuál es en sí lo que se está pretendiendo o lo que yo estoy tratando, la manera de exhortarme? Primero, reconociendo ante Dios que tengo una debilidad, soy humano, me puedo equivocar. Pero también Dios nos da la oportunidad de específicamente que nos arrepintamos y volvamos a los caminos, volvamos a los atrios de Él. Pero para ello tenemos que ser humildes, actuar con mansedumbre, reconocer nuestros hechos que no son de agrado de Dios. El tema principal es un tiempo de sanar el cuerpo de Cristo. Es un llamado a restauración. La iglesia no puede seguir siendo un lugar donde los heridos son aplastados, maltratados, humillados y vituperados. Dios nos llamó a restaurar, no a destruir. Dios nos llamó a levantar, no a hundir. Dios nos llamó a amar, no a competir. Dios no nos mandó a hacer leña del árbol caído. Nos mandó a restaurar el árbol caído, sembrar su retoño para que germinen. A eso Dios nos ha mandado. Pero continuemos con lo que se refiere a lo que vimos el domingo pasado. Las raíces de autodestrucción. Celos disfrazados de verdad. Algunos destruyen ministerios defendiendo doctrina cuando en realidad están defendiendo su ego. ¿Qué se entiende por ego, hermano? Tu orgullo, tu soberbia. No toda la crítica, hermano, nace de discernimiento. Muchos nacen. Algunas críticas con alevosía, premeditación y hecho. A veces, hermano, les voy a volver a recordar la anécdota del cangrejo. Los orientales, hermano, el oriental y el latino, y eso los en los Estados Unidos, en algún otro lugar se ven. A veces los mismos salvadoreños somos piedra de tropiezo para los mismos salvadoreños. Los salvadoreños somos piedra de tropiezo para los mismos salvadoreños. Y eso es como aquello, hermano, cuando pone usted los cangrejos en una agua caliente. Hay un cangrejo que quiere sobresalir, quiere salvarse. ¿Qué hace el cangrejo normalmente? Lo agarra y lo tira otra vez, como quien dice, no solo yo me voy a tirar a este pozo, no solo yo me voy a hervir. Y el cangrejo oriental hace lo diferente. Todos pueden estar en el pozo, en agua hervida, pero impulsan para que por lo menos uno se salve, y ese uno puede sacar a los demás. Todo lo contrario hacemos nosotros. Así hacemos nosotros en la iglesia. Cuando vemos prosperidad de alguien que Dios lo está ocupando, nos viene un ego, un egoísmo, una cosa, pero en lugar de ayudarle, en lugar de exhortarle, en lugar de apoyarle en todos los aspectos, andamos viendo cómo le echamos zancadilla de una u otra forma. Hermano, estoy hablando fantasías. Estoy hablando de novelas. Estoy hablando de películas de Hollywood. Es el momento de reflexionar. Temas espinosos, temas tabú, que a veces no los queremos tocar. Y son realidades. Otro, la falta de unidad espiritual. La unidad verdadera no significa pensar igual en todo. Significa amarnos aún en nuestra diferencia. Cuando el amor desaparece, comienza el juicio dentro de la casa. Efesios 4, 2, 3 dice, soportándonos con paciencia los unos a los otros en el amor, solícitos en guardar la unidad del espíritu en el vínculo de paz. Eso es lo que se nos exhorta. Y hoy, para finalizar, lo que he hecho anteriormente es una,
una retroalimentación de los dos temas que he estado hablando, con el tema principal que ya se lo describí específicamente, que es el es tiempo de sanar el cuerpo de Cristo. Y esta es una llamada para la restauración, ¿pero de qué? Del cuerpo de Cristo. ¿Qué vamos a ver hoy? Lo que vamos a ver hoy, fíjese bien, las heridas que vienen desde adentro. Muchos creyentes no abandonaron la fe por culpa del mundo. Se cansaron de ser rechazados, del chisme, de la humillación pública, de sentirse juzgados por sus propios hermanos. Se lo voy a repetir. Heridas que vienen desde adentro. Muchos creyentes no abandonaron la fe por culpa del mundo. Se cansaron de ser rechazados en la grey, en el lugar donde convivimos, donde decimos ser hijos e hijas de Dios. Lobros disfrazados de oveja, voraz, rapaz, que andamos buscando la oportunidad para caerle a aquella ovejita que está queriendo hacer las cosas que Dios le ha mandado, pero para nosotros implica un obstáculo. Se cansaron de ser rechazados, del chisme. No, mi hermano, hay chismes en las iglesias. No, no son chismes, son comunicadores. Se los voy a poner de ese término. No, no son chismes, son comunicadores. Esos son los que somos. De la humillación pública. De sentirse juzgado por sus propios hermanos. ¿Será, hermano? ¿O solo será que en un lugar donde a mí me he permitido administrar, ocurrirá solo eso ahí? No, hermano. No, hermano. Es interesante cómo vemos la palabra de Dios, el cumplimiento de la palabra de Dios, hermano. Y hoy más que nunca es eminente la famosa apostasía, rebelión. Hermano, no, hermano, si es que es una cosa que lo deja uno hasta con la boca abierta. A veces hasta entre siervos peleamos, hermano. Decir quién tiene la verdad se llama Cristo Jesús y está plasmado dentro de esos 66 libros. Y Dios dio esa inspiración, como dice 1 Timoteo capítulo 3, 16, para redarguir, y hace referencia de todo, hermano. Esa es la verdad. Es Cristo Jesús dando revelación, dando inspiración. El fuego amigo deja heridas más profundas que muchos ataques externos. El fuego amigo, ¿a qué se referirá? El fuego amigo deja más heridas, hermano, porque creemos que en el lugar donde estamos, que en el lugar, si hemos ido a buscar un lugar para reunirnos, déjeme explicarle algo, hermano. Yo entiendo y se lo voy a poner desde ese punto de vista. Si usted va al hospital es porque está enfermo, hermano. ¿O van los sanos al hospital? Entiendo que no, ¿verdad? La lógica no me dice eso a mí. Si yo me presento ante un profesional, sea cual sea su especialidad o médico general, yo tengo que ser sincero para que la medicina que me dé esté acorde a mi enfermedad. Pero yo no puedo andar que yo creo, que yo pienso o yo considero. No. Usted tiene que ser sincero con el médico para que el médico le recete la medicina, por lo menos para combatir lo que te tiene. La vida en Cristo. Pero para poder usted llegar al médico, hermano, usted tiene que hacer cita, tiene que esperar en diferente, maltrato de todas las personas, de los que ahí laboran, bueno, hoy entiendo que se han mejorado, entre comillas, y etcétera, etcétera, etcétera. Ese es el proceso normal. La vida en Cristo, sabe, cuando usted busca de una iglesia es porque usted está enfermo. Usted va a buscar una sanidad espiritual. Y debo de entender que usted no va a buscar un siervo o una sierva. Usted no va por el pastor o la pastora.
Usted no va por una jerarquía, usted va por escuchar la palabra de Dios, porque acuérdese esto, hermano. Toda honra y gloria es para Dios. Su palabra es inmutable, es la misma de ayer, de hoy, de siempre, y es para siempre. A quien debe de escuchar es la voz de Dios. Ocupa los medios como mensajeros y mensajeras para que el mensaje llegue. Pero su atención y su concentración debe ser en la palabra de Dios y vivir la palabra de Dios. Y usted va a tener un proceso de desarrollo. Va a entra al hospital, va al lugar, si ya así va a ser cita, hay un lugar específico donde pide la cita, ahí se la dejan para 6 o 8 meses dependiendo, y le van a atender, pero ya tiene una cita. Llegada la cita, usted, proceso, llega, hoy lo chequean, automatizado, sí, tiene la cita, pase adelante, siéntese, espere, todo es un proceso. La vida en Cristo es un proceso. Pero usted secularmente pone la mirada en médico o la doctora o el doctor. ¿En qué tenemos que poner la mirada nosotros cuando vamos a un lugar? Lugar que Dios nos permite reunirnos, congregarnos. La mirada tiene que ser puesta en Cristo Jesús. Y tengo que ser sumiso, con mansedumbre, humilde y obedecerle a Él. Y se supone que cuando nosotros vamos ahí, vamos a buscar un aliento, una sanidad espiritual. Pero ¿qué hay de aquellos hermanos, perdóneme hermano, las ovejas? Voy a hablar de un ejemplo hipotético. Ese es como cuando el de protocolo, los que reciben a los hermanos y a las hermanas, está bien el orden. Empezar de adelante hacia atrás, mire, siéntese. Está bien las órdenes, hermano. Pero a veces tiene que buscarse los puntos flexibles. Yo he visto casos, hermano, que porque por ignorancia, quizás no se le orientó a la entrada, el hermano o hermana se fue a sentar. Ni siquiera con cortesía se le puede llegar a decir, le han dicho, mire, por favor, fíjese que seguimos un orden. Vamos con la palabra tosca y todo. ¿Qué sucede en esa oveja? Y si ha llegado a buscar aliento, sanidad, la actuación de un acomodador está corriendo una probable alma. Y esa alma va a ser demandada. Recuerdo, hay ciertos pasajes dentro del Talmud, que es una cuestión puramente judía, que en una ocasión hace la narrativa que estaba el padre Abraham fuera de su tienda de campaña, de sus aposentos. Acuérdense que ellos, su nivel de cultura, ellos levantaban tiendas de campaña y todo ese tiempo. Eran sedentarios, estaban determinado tiempo, ahí se movían en los desiertos y toda la cuestión. Estaba el padre Abraham fuera de su tienda y de repente vio a un anciano. Él salió al paso y le dijo, le tendió la mano, lo hizo pasar a la primera, porque también las tiendas de campaña, conforme a la cultura, tenían una cuestión. A la primera entrada estaba la agüita y todo, que hasta ahí podían llegar. Ya una segunda, ya la tercera parte, ya era con otras cuestiones ya más definidas, ya un poquito más acercamiento a la familia que convivían ahí. Vino el padre Abraham y le ofreció a este anciano agüita y toda esa cuestión. Trascendió la conversación, él lo interrogó de dónde venía, entraron en una conversación amena. Vino él y lo hizo pasar más un poquito más adentro de la tienda de campaña y le dijo al anciano, siéntate. El anciano se sentó y el anciano, cuando le sirvieron la comida, empezó a comer
un hombre hambriento, un hombre que acababa de recorrer no sé cuántas millas, cuántos kilómetros, sediento, hambriento, vino Abraham, dice esa narrativa del Telmo, de que literalmente él se enfureció y le dijo: sal de aquí, porque nosotros le damos gracias a Dios, y antes de comer o digerir los alimentos, oramos y le damos gracias a Dios. Literalmente él lo sacó de la tienda, dice la narrativa. El anciano se fue defraudado, herido, etcétera, etcétera, etcétera. No conocía de Dios, pero quien estaba adentro sí conocía de Dios. Interesante. De repente escuchó una voz: Abraham, Abraham. Sí, dime, Señor, ¿qué hiciste con el anciano que te mandé que lo atendieses, le dieses de comer y le dieses agua? Señor, Señor, él no oró para tomar los alimentos. Legalismo y religioso. Traigo esta comparación y esta ilustración. Muchas veces así actuamos nosotros. Eso no es nuevo, hermano. Tiene trascendencia. Y eso es lo que a veces se da en las iglesias. En nuestras iglesias, en la infraestructura. Padre Abraham, no me crea a mí. Busca esa narrativa. Con una gran enseñanza. Abraham. Abraham, aquel que obedeció a Dios. La fragilidad. Y cómo a veces nos dejamos llevar por muchas cosas. Porque Dios se lo demandó. ¿Qué hiciste con ese anciano que te mandé sediento? Que necesitaba comida, que necesitaba abrigo, que necesitaba tu hospitalidad, que necesitaba que fuese atendido. Y por una cosa, lo despachaste. Traigamos eso, esa ilustración, a la realidad. Un pequeño detalle, puede crear en un alma una desilusión. Y a veces nosotros con nuestras actitudes somos piedras de tropiezo. Con nuestras actitudes. Y le voy a decir algo, esa alma no la va a demandar, hermano. Ejemplos. Y lo estamos viendo hoy en la actualidad. Bueno, y no trasciende, hermano, que yo le dije y ya trascendió a nivel de ministerial, a nivel de... No, y yo le dije, ya la cosa no solo se encerró, no, que ya se hizo, ya le pusieron salsa perry, sal pimienta, y ya se hizo la gran ensalada. Bueno, debemos de actuar con sabiduría. ¿Qué estamos haciendo? Corriendo un alma. El fuego amigo deja de herida más profunda que muchos ataques externos. Proverbios 18:21. La muerte y la vida están en el poder de la lengua. Salmo 133:1. Mirá cuán bueno y cuán delicioso es habitar los hermanos juntos en armonía. Eso es lo ideal. Eso es lo ideal. Bueno. Tenemos armonía en nuestros hogares, hermano. Empecemos desde ahí. ¿Cuál es tu primer ministerio? ¿Cuál es nuestro primer ministerio? Tenemos armonía en nuestros hogares, hermano. Tenemos armonía en nuestros hogares. ¿Cómo está tu hogar? ¿Cómo está esa relación esposa con tu esposo? ¿Con tus hijos? ¿Con tu núcleo? ¿Con tu contorno? ¿Cómo está? Y muchas veces no estamos bien, hermano, nuestro primer ministerio. ¿Qué es el primero que debemos de atender? Pero sí queremos exteriorizar allá, en el lugar que Dios nos permitió,
que somos una santidad andando. Hasta duros somos, hermano. ¿Pero qué somos? Por ahí decía una persona, ¿quieres conocer cómo está una familia? Observa a sus hijos y sus hijas. ¿Quieres tener un diagnóstico de una iglesia? Observa a sus miembros, a su membresía. Obsérvalos. Y eso te va a dar la pauta y el termómetro de cómo andamos. Hermano, y esto no es nuevo, hermano. Son cosas que hemos venido trayendo. Qué importante es que nosotros, ¿a qué se nos está llamando hoy? Es el llamado a una restauración. Es tiempo de sanar el cuerpo de Cristo. La iglesia no puede seguir siendo un lugar donde los heridos son aplastados. Dios nos llamó a restaurar, no a destruir, a levantar, no a hundir, a amar, a no competir. Gálatas 6:1, restaurarle con espíritu de mansedumbre. A eso se nos ha mandado, a restaurar el cuerpo de Cristo. El verdadero peligro no acecha afuera. El problema más grande de la iglesia no siempre es el ataque del enemigo externo. Muchas veces el verdadero peligro está dentro del mismo rebaño. Cuando el orgullo reemplaza la humildad, cuando la competencia reemplaza el servicio y cuando el juicio reemplaza el amor y el cuerpo comienza a destruirse a sí mismo. Primera de Pedro 4:17. Porque es tiempo de que el juicio comience por la casa de Dios. Porque es tiempo del que el juicio comience por la casa de Dios. ¿A qué se nos está exhortando? ¿Cuál en sí ha sido el temario del tres domingos que hemos venido a desarrollándolo? A restablecer. Óigase bien, hermano. A restablecer es un llamado a restauración. ¿Para qué? Es tiempo de sanar el cuerpo de Cristo. Y se lo voy a repetir. ¿Y quién es el cuerpo de Cristo? Todos los creyentes que han depositado su fe en Jesús y forman la iglesia. Todas las personas que han recibido a Jesús como su Salvador personal y forma la iglesia. Y vea lo que dice Gálatas 6:1. Hermanos, si alguno fuere sorprendido en alguna falta, vosotros que sois espirituales, restaurales con espíritu de mansedumbre, considerándote a ti mismo. Oiga la advertencia. Oiga la advertencia. Dios conoce nuestras debilidades. No sea que tú también seas tentado. Vas a caer. Y de la misma forma que marcaste, te van a marcar y con una cuarta más. Te lo voy a repetir a término salvadoreño. Muchas veces pagamos las cosas con una cuarta más. Y a veces pedimos misericordia. Pero tú no tuviste misericordia para con el hermano y la hermana. Tú no tuviste misericordia para con el siervo o la sierva. Ocupaste todo el fuego, toda la artillería, toda la aviación necesaria para hundir al hermano y a la hermana y al siervo. Y hoy tú estás pidiendo misericordia. Tenemos una mente corta. Se nos olvida. Y eso es a veces, hermano, es algo que a mí me entristece. Mire, hermano, yo le voy a decir algo, hermano. Se lo digo con mucho respeto. Quien está hablando en este medio, no soy la santidad andando, hermano. Soy humano como usted. Cometo errores como usted. Vale la aclaratoria que estoy en periodo de restauración. Pero le doy la honra y la gloria al Señor de donde me ha sacado, hermano. Y entendiendo que nada ocurre sin que Dios lo permite y siempre hay un plan y propósito, hoy entendí
toda la soberbia, todo el ego, todo el orgullo que yo tuve en mi vida secular, he pagado y he seguido pagando con creces todo ese tipo de cosas y no se me olvida. Y le doy la honra y la gloria al Señor que me sacó de ese hoyo fangoso. Hermano, y se lo digo con propiedad. Se lo digo con mucha propiedad. Hermano, capitalicemos las enseñanzas. ¿Y qué es capitalizar las enseñanzas? Aprenda. Si no, nos va a tocar los del alfarero. Nos va a tocar como materia prima dar la vuelta otra vez, hermano. Porque Dios ya puso la mirada de nosotros, ya tiene la figura de nosotros. Y por ahí, si hay algún chindondo o algo que no está bien, hermano, nos vas a repetir la lección. Es preferible aprender y de las experiencias, capitalice y recuérdese de donde Dios lo ha sacado para no volver a caer en ese hoyo fangoso. Porque entonces no tiene sentido. Los procesos son dolorosos, hermano, pero Dios los permite con un plan y un propósito, porque ya puso la mirada y no dice que hasta lo más vil del mundo ocupado Dios para avergonzar a lo más sabio. La palabra lo dice, hermano. Pero qué bonito, hermano, le digo. Yo a veces me recuerdo de dónde el Señor me ha sacado y digo, por haber hecho esto, estas fueron las consecuencias y estoy pagando todavía. Y no como debería pagar, porque la misericordia de Dios es tan grande, hermano, que nos lleva ahí con cuotas de licuadora. Cuotitas de licuadora. No, a veces, hermano, ¿hasta dónde llega el amor de Dios? Lógico va. Si seguimos en nuestras andadas, si seguimos en aquello de donde nos sacó el Señor, hermano, cuente que no solo le va a caer el 13%. Se lo va a triplicar por la necedad. Por eso, hermano, yo a veces lo digo y me lo digo a sí mismo. ¿De dónde el Señor me sacó? No quisiera caer en hoyo fangoso. Es doloroso, hermano. Los daños colaterales. ¿Qué son daños colaterales? Está bien que pagara uno, hermano. ¿Quién hizo el hecho? Te llevas a tu esposa, te llevas a tu esposa, te llevas a tus hijos, te llevas tus bienes, porque hoy como están las cosas, hermano, hombre, 6 meses que no se te quitan mientras se investiga, pero para mientras te tienen que llevar comida, para mientras hay que gastar en el uniforme, etcétera, etcétera, etcétera, etcétera. Ya nos hemos puesto a pensar en eso, hermano. Cada acción tiene sus consecuencias buenas y malas, hermano. Capitalicemos los procesos de las pruebas que nosotros hemos tenido. Recuérdese, es ahí donde nosotros crecemos, pero crecemos cuando hemos aprendido de las lecciones. Es tiempo de sanar el cuerpo de Cristo. Este es un llamado a la restauración. Dice 1 de Pedro 4:17, porque es tiempo de que el juicio comience por la casa de Dios antes de señalarlo. Antes de señalar al lobo, debemos de preguntarnos cómo estamos tratando a nuestros hermanos. ¿Estamos edificando o destruyendo? ¿Estamos sanando o rematando heridos? La reflexión final es esta. La verdadera evidencia de madurez espiritual no es cuánto predicamos, sino cómo tratamos al hermano. Cuando nadie nos está viendo, el cuerpo de Cristo necesita menos competencia y más compasión, menos crítica y más misericordia, menos orgullo y más amor, porque el verdadero peligro muchas veces no acecha afuera, está dentro del mismo rebaño. Está dentro del mismo rebaño. Termino con esto. Gálatas 6:1. Hermano, si alguno fuere sorprendido en alguna falta, vosotros que sois espirituales, restaurarle. ¿Qué significa la palabra restaurarle? Ayúdale a levantarse, no avergonzarlo,
no marginarlo, restaurarle con espíritu de mansedumbre. ¿Qué significa mansedumbre? Con tranquilidad, siendo pacible. Eso es lo que se está refiriendo a Gálatas 6:1. Y aquí es bien enfático. Considerándote a ti mismo, no sea que tú también seas tentado. Dios conoce la fragilidad nuestra y Dios nos advierte. Hay un atributo, hay dos tipos de atributos, comunicables e incomunicables. Los incomunicables, son todos aquellos atributos propios de Dios. Omnisciencia, omnipresencia, y todos tienen su referencia. Hermano, desde el momento que nos, desde el vientre de tu madre te conoce, Él conoce nuestra, hermano, todo nos lleva, pero cuadriculadito, desde nuestro nacimiento, nuestro desarrollo y todo. Él sabe, lo conoce bien, porque la omnisciencia, Él conoce todo, hermano, y Él sabe cómo y dónde nos va a hacer pasar, y por qué fuego, y con qué propósito. La soberanía de Dios es tan perfecta que tu vida y mi vida, todo nuestro andar y nuestro diario vivir, está en manos de Dios. ¿Qué se nos está exhortando esta tarde? Lo que se nos está exhortando, simple y sencillamente, que debemos de sanar el cuerpo de Cristo, es una restauración. La iglesia no puede seguir siendo un lugar donde los heridos son aplastados, maltratados y humillados y vituperados. Dios nos llamó a restaurar, no a destruir. Dios nos llamó a levantar, no a hundir. Dios nos llamó a amar, no a competir. Dios nos mandó a hacer, no nos mandó a hacer leña del árbol caído, nos mandó a restaurar el árbol caído, sembrar su retoño para que germine. Si el Señor esta tarde le habló a tu corazón, no solo seas oidor de tu palabra, sé hacedor de la misma. Le decimos gracias, Señor, porque a este siervo le ha recordado, Señor, que hay cosas que tengo que trabajar en mi ámbito personal, en mi ámbito familiar, en mi ámbito ministerial. Reconozco ante ti que tengo debilidades, que es mi deber reconocerlos ante ti, ante todo pedirte perdón por mis faltas, no solo para contigo, no, que para con mi prójimo, para con mi hermana, mi hermano en Cristo, para con el siervo, todo aquello lo que representa lo ministerial. Sé que te he fallado, Señor, pero reconozco, el único que puede perdonar pecado eres tú. Perdóname, Señor, las ofensas que hago de palabra y de hecho contra ti, para con mi prójimo. Solo te digo, dame fuerza, Señor. Dame sabiduría para seguir adelante conforme tu voluntad y tu misericordia. Hermanos y hermanas, escucha la voz de Dios. Todos los hermanos que vienen aquí, que Dios los utiliza, te traen un mensaje. Queda opción tuya escuchar la voz de Dios o obviarla. Es decisión tuya. Dios es un Dios de amor, pero también es un Dios de juicio. No le vayamos a colmar la paciencia a Dios. Sigamos adelante buscando el rostro de Dios. Gracias, Señor, por la pequeña reflexión, la meditación. Con esto termino el temario que tú pusiste, Señor, para exhortarme a mí especialmente y a cada uno de mis hermanos radio escucho. Pido para cada uno de ellos, Señor, que los guardes y los protejas de todo mal. Tú, mejor que nadie, sabes las situaciones que están pasando.
Y tú dices en tu palabra, en Mateo, específicamente 6, de en 8 adelante, que tú sabes que antes que te digamos las cosas, tú las sabes. Depositamos nuestras cargas ante ti, Señor. Y tú también nos has dejado una oración universal que es el Padre Nuestro. Y nos has dejado algo escrito también, que es un mandato, que te busquemos en intimidad, que cerremos la puerta y que entremos ante tu presencia. Y cerrar la puerta implica aquellos que nos estén entorpeciendo poder entrar en esa intimidad contigo, sean esas preocupaciones, esos malestares, esas iras. Cerrar esas puertas para poder entrar ante tu presencia, para que tú, Señor, escuche nuestra súplica. Sé tú, Señor, conforme tu misericordia y tu gracia, las peticiones de los corazones de mis hermanos y hermanas, las escucho, Señor, conforme tu voluntad, en tu tiempo, conforme tu misericordia, esas peticiones, Señor, que sean conforme lo que tú estableces. Gracias por todo, Señor. Amén y amén. Hermanos, siempre exhortándoles, vaya a su iglesia, vaya a su iglesia. Hermanos, estamos en tiempos peligrosos, cada vez es eminente. Lo del Medio Oriente no es una casualidad. Eso es algo que es una antesala que está descrita en Mateo 24. Y le digo, Apocalipsis, pues ya sabemos, ¿verdad? Todo lo que representa Apocalipsis. Y cómo vemos que el apóstol Juan, cómo fue inspirado, ¿verdad? Y cómo se nos está ya queriendo, y ya casi entrando la semana 70, a la que hace referencia Daniel en el capítulo 9. Lea, hermano, instruyase. Los escenarios están, ¿podrá usted obviar esa guerra que está allá? Y mire, hermano, cómo es cumplimiento de la palabra. Fíjese que está profetizado que Israel se va a quedar solo. Vean lo que acaba de hacer hace poco el Señor. Menos mal que son los aliados, hermano. Vea cómo la palabra se está cumpliendo, hermano. Hermano, es algo que estamos viviendo tiempos proféticos. Los apóstoles tuvieron ese privilegio de estar a la par de Dios. Y nosotros tenemos el privilegio de cumplir el cumplimiento de la palabra, hermano. Qué privilegio. Bueno, hermano, sigamos adelante, perseverando. Dios les bendiga, hermano. Pasen buenas tardes.

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Feliz y bendecida tarde para toda la amada audiencia en este día domingo 21 de junio. Bendiciones a usted que ha estado ahí atento a la palabra del Señor. Ahí hemos estado escuchando una linda enseñanza en voz de nuestro hermano pastor José Alfredo Mejía. Esperando que haya sido bendición para cada uno de ustedes. Ya estamos en su espacio Momentos de Intercesión. Vamos a iniciar ya en breve segundo, mis amados hermanos, elevando y pidiéndole misericordia a nuestro Dios.

hasta ti. Bien, mis amados hermanos, usted que está ahí, pues, atento a lo que es esta bendición en esta hermosa tarde, le invito, si usted desea enviar su petición de oración, lo puede hacer. Y también, mis amados hermanos, si usted gusta lo que es patrocinar este espacio, créame que Dios le va a bendecir de una manera muy especial. En el nombre de nuestro Señor Jesucristo, ya que Él no se queda con nada. Amén. Bendiciones a todos nuestros hermanos acá en lo que es todo el territorio nacional, nuestros hermanos allá en Honduras, nuestros hermanos allá en Canadá, Panamá, nuestros hermanos allá que los escuchan en Estados Unidos. Ahí está mi hermanita querida, mi hermana Ana Célix Alvarado, siempre ahí pendiente de la bendición. Mi hermana Vilma Cruz, mi hermana Ana Iris Amaya. Saluditos a toda la amada audiencia. Gracias por su fina sintonía. Somos Radio Vida 90.5. Elevamos el clamor delante de nuestro Padre Celestial en esta hermosa hora, mis amados hermanos. Dios le bendiga a usted que ya se está alistando para irse a la bendición, ya que pues hay varias iglesias que pues inician sus cultos a las 3 de la tarde. Hay quienes que ya están ahí pues gozándose, amén. Padre, en esta hora, Dios mío, yo le doy las gracias, amado Dios, por la oportunidad que me da de poder estar aquí, Dios mío. Como siempre, Señor, pidiéndole misericordia, Dios mío, como siempre, Dios mío, Señor amado, estamos aquí clamando, Padre, por la necesidad de cada hermano, de cada hermana, Señor, que están ahí en sus hogares, oh Dios. Mi hermano, Padre, que quizás porque se encuentra mal de salud, Dios mío, no ha ido, Dios mío, bendito, a la iglesia, Dios amado, y ha quedado ahí, Dios mío, en su cama, en su lecho, en su hamaca, Padre bendito, poderoso, en esta hora, Dios amado, yo le pido misericordia, yo le pido de su ayuda, Padre, para cada uno de ellos, Señor, que sea usted manifestándose, que sea usted glorificándose, Padre bendito, en cada vida, ahí donde está ese dolor, ahí donde está esa fiebre, Padre, ahí donde está, Dios mío, bendito, ese hígado graso, ahí donde está, Padre bendito, esa hermana, Padre, con esos ovarios poliquísticos, Señor, en el nombre de Jesús de Nazaret, Dios mío, venga, Padre, teniendo misericordia, Dios mío, bendito, en el nombre de Jesús de Nazaret, Rey de Reyes y Señor de señores, Padre bendito, poderoso, mis hermanos esperan en ti, Padre, en tu misericordia, Dios amado, en el nombre de Jesús de Nazaret, Padre, venimos declarando sanidad sobre cada vida, sobre cada corazón, Señor, que está ahí angustiado, Padre bendito, en el nombre de Jesús de Nazaret, Padre, muévete a misericordia, oh Rey, muévete a misericordia, Cordero Santo. Aleluya, Señor, y donde está ese padre de familia afligido, Dios mío, está ahí, Padre bendito, padeciendo, Dios mío amado, está ahí sufriendo por sus hijos, Señor, en el nombre de Jesús de Nazaret, Padre, toda pulmonía, Dios mío, toda anemia, toda leucemia, Padre, pueda salir, Dios mío, de esos cuerpos, Padre, en el nombre de Jesús de Nazaret, Rey eterno, usted es bueno, Señor, y para siempre su misericordia, oh Rey, bendito sea tu nombre, Señor, te adoramos, te adoramos, te adoramos, Padre, venga glorificándose, Señor, en toda la amada audiencia, Señor, ahí está mi hermana, mi hermana Ana Célix Alvarado, Padre, yo le pongo la vida de mi hermana en tus manos, Señor, acorázala, Padre, guárdala, protégela, Dios mío, ayúdala, Señor, a poder seguir adelante, que ella siempre siente ese ánimo, Dios mío, en el nombre de Jesús de Nazaret, oh Jehová Dios de los ejércitos.

En el nombre de Jesús, Dios mío bendito, venga usted glorificándose en cada vida, oh Dios. En cada corazón, Dios mío bendito, poderoso. Usted es bueno, Padre, y para siempre son su misericordia, Rey eterno. Padre, yo le vengo clamando, Señor, por el proyecto que se tiene, Padre, como Radio Vida, Dios mío. Que sea usted, Dios eterno, glorificándose, Señor. Que sea usted tocando los corazones, Dios mío. En el nombre de Jesús de Nazaret, oh Dios. Padre, usted sabe, Dios mío, esta radio le pertenece. Glorifíquese, Padre bendito, poderoso, en el nombre de Jesús. En el nombre de Jesús de Nazaret, Dios mío. Bendiga la vida de mi hermano, Padre, que se acaba de retirar.

En el nombre de Jesús de Nazaret, Dios mío, tú eres fiel. Y para siempre son tu misericordia, oh Dios. Usted va a proveer. Usted va a tocar corazones, Dios mío. Porque suyo, Señor, es el oro y la plata. Todo está en ti, Dios amado. Señor, en el nombre de Jesús, yo le pido que bendiga a cada uno de mis hermanos, Señor, que somos partícipes de esta bendición. La vida de mi hermano Jonás, mi hermana Blanquita, Padre. Mi hermana Elsie, Señor, mi hermano Antonio, Padre, yo le clamo por la vida de mi hermano Antonio, Señor. Diga ahí glorificándose, Padre, donde está mi hermano, Padre, sanándole. En el nombre de Jesús de Nazaret, Dios mío. Muévase a misericordia, por favor. Muévase a misericordia, Maestro. La vida de mi hermana Giselle, mi hermano Isaac, Padre, su niña. La vida, Padre, mi hermana Felipa, su esposo, su hija, Señor. En el nombre de Jesús de Nazaret, mi hermano Jonathan, su esposa, Dios mío. Ellos le necesitan, Maestro. Tenga misericordia, por favor, se lo ruego, se lo suplico. Ayúdelo, Señor, a cada uno de ellos, sus congregaciones. Glorifícate, Espíritu Santo, en el nombre de Jesús de Nazaret, oh Rey. Yo le pido por cada hermano, hermana, programador, Señor, que de lunes a domingo vienen, Dios mío, a transmitir sus programas. Señor, añade más programadores, Padre. En el nombre de Jesús. Por el poder de tu palabra, Padre, bendígale, Señor, provéales la bendición. Para que ellos puedan seguir al aire, Padre, con sus programas, Dios mío, bendito, poderoso. En el nombre de Jesús, Maestro. Por favor, Señor. Yo le pido por cada uno de mis hermanos, Padre, que día a día están ahí patrocinando diversos programas, Padre, mujeres de fe, momentos de intercesión. Y cada programa, Padre, que aquí se pasa, Señor, eso solo usted lo hace, Maestro. Porque usted es bueno. Porque así es su obra, Dios mío. Usted obra como a usted le place, como usted quiere. En el nombre de Jesús, Señor, yo le pido por la familia Durán Umaña, Padre. ¿Dónde está mi hermana Judith? Yo se la sigo poniendo en sus manos, Señor. Mi hermana María Pineda, mi hermana María Orellana, Señor. Mi hermana Irene Navidad, mi hermana Marillita Pineda, Señor. Glorifíquese, Señor, en cada vida, en cada corazón. Mi hermana María Corcio, Señor, esa petición que mi hermana tiene delante de ti, Maestro. Glorifíquese, Señor, en el nombre de Jesús. En ese nombre que sobre todo nombre. En la vida de mis hermanos, Señor, allá hasta Honduras. Bendígales, cúbreles y guárdales, Señor. Acorázales. En el nombre de Jesús, Maestro, dependemos de ti, Señor. Glorifíquese en cada vida, Padre. Ahí donde está la necesidad. Por favor, oh Jehová. Por favor, Dios mío. Le pido por mis hermanos pastores, evangelistas, misioneros. Por todos mis hermanos pastores acá en la ciudad de Berlín, Señor, cada congregación. Sea usted glorificándose, Padre, respaldando cada ministerio de alabanza. En el nombre de Jesús de Nazaret, Dios mío, a ti toda la honra y la gloria, Señor, por los siglos de los siglos, Maestro. Señor, venga sanando nuestras vidas. Estamos en tus manos, Señor. Glorifícate, Padre, nuestras gargantas, nuestras vidas, Señor. En el nombre de Jesús de Nazaret, Dios mío, usted es bueno.

y para siempre son sus misericordias, Señor. No tenemos cómo pagarle, Señor, todos sus beneficios para con nuestras vidas. Aún siendo quizás inmerecedores, Señor, de tu misericordia. Pero usted está allí, Señor, con nosotros. Cada momento, cada instante, Señor. Glorificándose, Dios mío, en cada vida. En el nombre de Jesús. En el nombre de Jesús. A ti toda la honra y la gloria, Padre. Por los siglos de los siglos, Maestro. Oh, Señor. Glorifíquese. Glorifíquese, Señor. En el nombre de Jesús. A ti toda la honra, la gloria. Por los siglos de los siglos, Señor. Aleluya, Padre. De los toda la armadura de tu Espíritu Santo. De los una doble porción de tu Espíritu Santo, Señor. Dele fuerzas a aquel que está debilitado, aquel que ya no las tiene. Multiplíqueselas, Padre, para que pueda seguir adelante, Padre, toda debilidad pueda ser reprendida en esas vidas, Señor. En el nombre de Jesús. En ese nombre que es sobre todo nombre. Aleluya, Padre. Gracias, Señor. Gracias, Espíritu Santo. Gracias, Rey de Gloria. Gracias, Señor, por su fidelidad. Gracias. Gracias. Gracias, Señor. Gracias.

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Vamos a abrir nuestras Biblias. Gloria a Dios. Saludamos a todos los amigos y visitas que están con nosotros en esta tarde. Yo no me siento visita porque estoy en la casa de Dios. Amén. Y la casa de Dios es mi casa también. Amén. Nadie es visita en la casa del Padre. Gloria a Dios. También puede ser, amigo mío, su casa desde hoy. Isaías capítulo 54. Quiero compartir con ustedes dos versículos de la palabra de Dios. En este capítulo, exactamente el versículo 2 y el versículo 3. Yo tengo la versión antigua. Quizás diferirá un poco de la suya, pero el concepto es el mismo. Dice así la palabra del Señor, y la leemos en el glorioso nombre de nuestro Señor Jesucristo. Ensancha el sitio de tu cabaña, y las cortinas de tus tiendas sean extendidas. No seas escasa. Alarga tus cuerdas y fortifica tus estacas, porque a la mano derecha y a la mano izquierda has de crecer, y tu simiente heredará gentes y habitarás las ciudades asoladas. Inclinemos nuestro rostro, por favor. Padre amado, Padre bueno, vengo delante de tu presencia en esta noche, primeramente con un espíritu agradecido, Señor, porque tú eres bueno y para siempre es tu misericordia. Señor, hemos venido con la disposición de escuchar tu palabra, de alimentarnos de ella. Señor, tú conoces la necesidad de cada uno de nosotros. Señor, que tu palabra corra en medio de tu pueblo y tu nombre sea glorificado. Ato todo espíritu adverso a tu palabra. Todo espíritu de cansancio lo ato en el nombre de Jesús. Todo espíritu que sea contra tu voluntad es atado en este momento. Señor, que nuestro pensamiento, nuestro corazón, todo nuestro sentido, Señor, estén atentos a tu palabra. En el nombre de Jesucristo, te alabamos y te glorificamos. Amén, amén, amén. Pueden sentarse, hermanos. Gloria a Dios. El salmista, en uno de los salmos, el salmo 119 exactamente, dice: maravillosos son tus testimonios, por tanto los he guardado en mi corazón. Nuestra vida de cristianos abundan los testimonios. Y yo en esta noche quiero compartir una experiencia que he tenido en mi vida ministerial y pastoral. Una experiencia que cambió la forma de ver la obra de Dios. Una experiencia que me enseñó. Una experiencia que me hizo ver que muchas veces nosotros, siendo ministros e hijos de Dios, le hacemos más caso a la realidad adversa que nos rodea que a la visión que Dios nos ha dado. En el año 1990, cuando cayó el comunismo, la iglesia en Rusia, y no solamente en Rusia, en Bielorrusia, Ucrania, ha tenido un avivamiento como nunca antes hemos tenido. Imagínese una congregación de 20 personas por 30, 40, 50 años, en pocos meses llegó a tener 200 personas. Los que tenían 100 miembros, en pocos meses llegaron a tener 1,000 miembros.
Los que tenían 200 miembros en pocos meses llegaron a tener miles de miembros. Es decir, que la iglesia ha comenzado a recibir gente nueva constantemente todos los días. Y pastores acostumbrados a pastorear pocas personas tenían miles de personas que pastorear. Eso nosotros lo llamamos un grande problema de crecimiento. Y cuando usted va a cualquier ciudad y usted hace una campaña evangelística, en dos días se convierte en 1,000 personas, 2,000 personas. Y el grande problema que nosotros teníamos y tenemos hasta el día de hoy es que hay muchos hermanos, pero pocos pastores. De tal forma que nosotros los domingos tenemos que arreglarnos para ubicarnos, los pastores que somos, para predicar en varias congregaciones. A mí me tocó por más de 2 años predicar los domingos 9 veces. Por eso hoy predico, esta es la tercera vez que predico hoy, pero me siento descansadito, hermanos. Usted sabe que cuando más predica, menos se cansa. Y cuando menos predica, más se cansa. ¡Aleluya! Y nosotros nos organizábamos por zonas, porque Moscú no solamente es la ciudad que quizás los turistas ven, sino está la grande periferia y las grandes ciudades que rodean a la ciudad de Moscú. Entonces nos organizamos de una tal manera que a mí me toca una iglesia, después viajo a otra iglesia, después viajo a otra iglesia, otra iglesia, otra iglesia, así hasta que llega la última iglesia. El culto, el primer culto se comienza a las 7 de la mañana y el último culto termina a las 10 de la noche. Y entonces yo estaba en un domingo predicando mi cuarto culto. Era la tarde. Estábamos haciendo el culto en un estadio, no sé cómo le dicen, baloncesto, ¿no? En un estadio de baloncesto. Y estábamos haciendo el culto cuando viene un pastor a hablar conmigo, un pastor amigo mío, que ese pastor vivía como a 300 millas del lugar donde estábamos nosotros. Y me dice: hermano Bogdan, yo vengo a invitarlo a predicar a una iglesia. Y yo le dije: hermano, ¿para cuándo? ¿Qué día? Me dice: no, hermano, tiene que ser hoy. Y yo le dije: hermano, hoy yo termino a las 10 de la noche, si terminamos. Y me dice el pastor: hermano, yo lo espero. Yo quiero que usted venga a predicar esta noche. Me dice: usted sabe que yo vivo bien lejos. Yo le digo: sí, yo sé que usted vive bien lejos. Dice: bueno, yo una vez al mes vengo a predicarle a esta congregación que estaba en el medio de un campo. Dice: porque esta congregación hace 3 años que no tiene pastor. No tiene nadie que les predique. Y los últimos y los únicos cultos que ellos tienen son cultos de oración. Acuérdense de eso. Los únicos cultos que tienen es oración. Lunes, oración. Martes, oración. Miércoles, oración. Jueves, oración. Viernes, oración. Sábado, oración. Y domingo, oración. Y dice: y yo vengo una vez al mes a predicarles. Y yo quiero que usted predique esta noche. Yo le dije: hermano, si usted me espera, cuando termino, vamos ahí. Hermano, yo terminé a las 10, el hermano estaba con su automóvil y fuimos. Y llegamos a las 10:40, en medio del campo, una casa. Tenía un sótano la casa, un sótano grande como esta plataforma. Cuando entramos, toda la congregación, ni uno se había ido. Nos estaban esperando con los brazos abiertos. Todos diciendo: gracias porque vienen a ministrarnos. Gracias porque tenemos el privilegio de escuchar la palabra de Dios. Déjeme decirle que el culto comenzaba a las 6. Y eran 10:40 y nadie se había ido. Terminé de predicar. Y cuando terminé de predicar, yo sentí algo en mi espíritu. Y les dije: hermanos, ustedes hace varios años que no tienen pastor. Y ellos me dijeron: amén. ¿Qué les parece? Les dije.
mientras le conseguimos a alguien para pastorear, yo les pastoreo. Y todos dijeron amén, gloria a Dios. Entonces quedamos que yo los iba a pastorear y que los cultos se realizarían todos los domingos a las 10 de la noche. Ellos tendrían 6 cultos de oración y 1 de predicación. Aleluya. Y todos contentos. Déjeme decirle algo, un poquitito de esta congregación. ¿Sabe qué? Esta congregación no era como las otras de miles de miembros. Esta congregación solamente tenía 6 hermanos. 6. Y otra cosa muy particular, que el más joven de ellos tenía 85 años. Aleluya. Jóvenes. Y el más anciano tenía tantos años que él no sabía cuántos años tenía. Y yo dije, lo más fácil de todo es pastorear a estos viejitos. Aleluya. Hermanos, recuerde, yo todos los domingos tenía que predicar 9 veces. Me levantaba como a las 5 de la mañana y cuando llegaba a las 10 de la noche ni el nombre me acordaba yo. Y llegaba, les predicaba 15 minutos y me iba. Iba el otro domingo, les predicaba 15, 20 minutos y me iba. Tercer domingo les prediqué y me fui. El cuarto domingo me estoy yendo cuando uno de los viejitos me para y me dice, pastor, un momentito, quiero hablar con usted. Yo le dije, ¿qué sucede? Dice, quiero decirle en nombre de la congregación que nosotros, esta congregación, su congregación, queremos construir un templo. Aleluya. Yo le dije amén y me fui. Al otro domingo, 2 hermanos vienen y me hablan y me dicen, pastor, queremos anunciarle que nosotros queremos construir un templo. Aleluya. Yo le dije amén y me fui. Y cuando iba regresando, yo comencé a pensar y dije, pero ¿para qué estos viejitos quieren un templo? Y comencé a ver la realidad. La realidad decía que eran 6 primero, 6. Segundo, que eran muy viejitos, ninguno trabajaba. Dentro de poco se iban a ir con el Señor. Y tercero, la tesorería estaba bajo cero. Y después había una realidad. Usted no va a construir templos donde hay 6 personas. Usted construye templos donde hay miles de personas, ¿verdad, hermano Mena? Eso es lo que pensamos nosotros. Si yo le digo a los pastores, mire, voy a construir un templo en medio del campo donde hay 6 viejitos, me dice, hermano Bogdan, ¿qué le estará pasando a usted? Si hay otros lugares para construir templos. Pero yo, hermanos, con mucho cuidado, porque hay que tener cuidado como uno trata a los hermanos, ¿verdad, hermano Mena? Porque uno puede decir algo y lastimarlos. Entonces yo digo, Señor, yo no quiero que ellos se entusiasmen tanto, quiero que se olviden de esa idea que ellos tienen. Pero al otro domingo termino de predicar y los 6 viejitos vienen a hablarme. Yo cuando los veo llegar, los veo que vienen con cara de pocos amigos. Aleluya. Y entonces le pregunto, ¿qué pasa? Me dice, pastor, queremos anunciarle nuevamente que nosotros queremos construir un templo. Entonces yo le dije, mire, hermanos, yo no quería decirles nada, pero yo voy a tener que ser sinceros con ustedes. Ustedes no necesitan templo. Ustedes en el templo que tienen aquí, ustedes pueden correr, pueden danzar, pueden hacer lo que quieran. Primero, que ustedes son 6. Segundo, que dentro de poquitito tiempo se van con el Señor. Aleluya. Digo, y tercero, como dice el puertorriqueño, no hay chavos. Aleluya. Y entonces le dije, tomé, digamos, mi autoridad pastoral y le dije, como pastor,
les digo que este tema no se hable más en esta congregación. Mi última palabra es, ustedes no necesitan un templo. Asunto terminado. Agarré mi Biblia, mi sobre todo, y salgo, me estoy yendo. Y cuando me estoy yendo, uno de los viejitos dice, ¡Pastor, usted está muy equivocado! Yo le dije, ¿qué? Y los otros cinco, sí, usted está muy equivocado. Y yo dije, ¿cómo? Sí, usted está muy equivocado. Le digo, entonces yo, hermanos, sonriendo, le digo, díganme en qué estoy equivocado. Y los viejitos me dijeron, Pastor, usted está equivocado porque el templo que nosotros queremos construir no es para nosotros. El templo que nosotros queremos es para aquellos que vendrán después de nosotros. ¡Aleluya! ¿Sabe cómo se llama eso? Como la radio, visión. ¡Aleluya! ¿Sabe, hermano? Yo no sé aquí, pero en muchas iglesias hay un grande problema. Los cristianos piensan solamente en ellos. Señor, bendíceme a mí. Señor, prospérame a mí. Señor, háblame a mí. Señor, úsame a mí. Señor, a mí. Señor, a mí. Pero déjeme decirle, un cristiano con visión, un cristiano espiritual, es aquel que deja de pensar un poquito en él para pensar en los demás. ¡Aleluya! ¡Gloria a Dios! Y cuando estos viejitos me dijeron eso, déjeme decirle, me taparon la boca. ¿Qué podía contestarles yo? ¿Qué podía decirles yo? Todo lo que yo podía decirles era para desanimarlos. Y déjeme decirle, antes que usted y yo digamos algo al hermano para

Aleluya. Y yo me callé la boca. No podía decir nada. Y me fui preocupado. El lunes, nosotros acostumbramos los lunes a tener reunión de pastores. Nos reunimos pastores de diferentes lugares, pastores que viajan hasta 5 horas en tren para estar los lunes en oración y ayuno. Y la última hora la dedicamos solamente a hablar asuntos o problemas. Entonces yo en la última hora me paré delante de los pastores y dije, hermano, yo tengo un problema. Y les conté el problema de los viejitos. Y un pastor amigo mío me dice, hermano Bogdan, yo le voy a dar la solución. ¿Sabe qué? Tómese mediodía y vaya a visitarlos uno por uno. Y persuádalos uno por uno que se quiten esa idea loca de construir un templo. Y yo le dije, buena idea. El martes me fui a la casa del primer viejito. Llegué, golpeé la puerta, nadie abrió. Y cuando me estaba yendo a la casa del otro que vivía cerca, yo escucho unos golpes detrás de la casa. El viejito, el hermano Iván, estaba 90 años, escúcheme, no 15, no 20, no 30, no 40, 90, sentado, en sus manos el cincel, el martillo y una piedra. Y ahí estaba el hermano Iván trabajando la piedra. Yo estuve como 20 minutos mirándolo. Él trabajaba, cuando terminaba una parte de la piedra, la levantaba, la acariciaba, se sonreía y seguía trabajando con amor, con cariño, con afecto. Cuando terminó de trabajar esa piedra con sumo cuidado, la puso al lado de una montaña de piedras ya trabajadas. Y con el mismo entusiasmo tomó otra piedra y la comenzó a trabajar. Fue ese momento que yo le digo al hermano, hermano, Dios le bendiga. Y él me mira y se alegra porque la primera vez que yo lo iba a visitar. Y cuando él viene a abrazarme, yo miro sus manos. Sus manos estaban ásperas, cortadas, con callos, lastimadas de tanto trabajar la piedra. Mi primera pregunta como pastor preocupado, le dije, hermano, ¿usted tiene necesidad económica? Y él sonriendo me dice, niet, no. Digo, ¿hace cuánto que usted hace ese trabajo? Dice, hermano, hace más de 3 años. ¿Desde qué hora a qué hora? Desde bien temprano hasta la hora de ir al culto, me dice. Digo, hermano, entonces, ¿por qué usted, si usted tiene 90 años, ¿para qué hace ese trabajo tan rudo por 3 años, todos los días? Y sonriendo me dice, hermano, las piedras que yo estoy trabajando son las piedras que vamos a poner en el altar de la iglesia que Dios nos va a dar. ¡Aleluya! ¡Oh, aleluya! Hermano, y el viejito me dice, ¿a qué vino, pastor? Y yo le dije, a nada. ¡Otra vez me tapó la boca! A ver, hermano, hay hermanos que necesitan abogados, porque, ay, hermano, hablaron esto de mí, hermano, dijeron esto de mí, y se viven defendiendo. Son más abogados que cristianos. Aleluya. Hermano, si usted quiere taparle la boca a la gente, haga la voluntad de Dios. Aleluya. Y cuando usted haga la voluntad de Dios, llegará el momento que se tendrá que callar la boca o Dios lo va a hacer callar a ellos. Aleluya. Gloria a Dios. Déjeme decirle que siempre cuando usted haga algo para la obra del Señor, muchos van a hablar. Aleluya. Y yo, hermano, me callé la boca. Salí. Y el plan que tenía de ir a la casa del otro 5, lo dije, no, no voy. ¿Qué voy a ir? Con uno me bastó. Pero hermanos, cuando yo regresaba, yo comencé a llorar. Me conmovió este anciano, hermano Iván me conmovió. ¿Y sabe qué? Él me hizo recordar cuando el pueblo de Israel estaba construyendo casa a Jehová. Dice la Biblia que cuando estaban haciendo el templo a Jehová, dice que ninguna piedra era puesta en el muro, en su estado original, sino que cada piedra antes de ser puesta en el muro,

0: y labrada en el monte. Hermano y amigo que nos escuchan esta tarde, nadie, pero nadie puede formar parte de la iglesia sin antes no es labrado y trabajado por el Espíritu Santo de Dios. ¡Aleluya! Y hermano, si un ser humano como nosotros es capaz de trabajar con tanto amor, con tanto cariño, con tanto afecto, una piedra, cuanto más Dios trabaja con cada uno de nosotros. ¡Aleluya! ¡Gloria a Dios! ¡Aleluya! Este viejito, el hermano Iván, trabajaba la piedra. Había otro. Ustedes quizás no saben, pero en Rusia y los países cerca de Rusia, el fruto más conocido es el manzano. Como para el puertorriqueño el plátano, para el ruso el manzano. Usted come manzana a la tarde, manzana, hasta tostones de manzana come. ¡Aleluya! Y entonces, este hermano tenía una plantación de manzanos. Y él sabe lo que hacía. Recogía las mejores manzanas en la semana, la ponía en un cesto y el sábado iba a la plaza del mercado a venderlas. A veces estaba 3-4 horas para vender las manzanas. Pero dice él que ese sábado descendió de su casa al pueblo con el cesto, 90 años estoy hablando. Llegó a la plaza, puso su cesto ahí donde estaba la gente vendiendo y en 15 minutos le compraron todas las manzanas. Él, el campesino ruso, el jíbaro ruso, usa el pañuelo para guardar el dinero. Es decir, que él puso el dinero adentro, le hizo 4 cosas, hizo así y se lo metió aquí. Alabando a Dios y diciendo gracias, Señor, por el buen trabajo que tuve ese día. Pero él dice que cuando él iba cruzando la plaza, se detiene delante de un edificio. Quizás a usted le pasó muchas veces que usted pasa por un lugar y nunca lo ve. Y un día se detiene y dice, ay, pero estaba este edificio aquí. Bueno, el viejito se detuvo y comenzó a ver un edificio de un bloque de ancho. Y lo ve y dice que la curiosidad hace que él abra la ventana y lo mire, hermanos, y habían más o menos como más de 2.500 butacas. Era el teatro del pueblo, que estaba cerrado. Y él se aleja un poco más, lo ve desde más lejos y ve un cartel que dice, se vende. ¡Aleluya! ¡Aleluya! Y entonces, inmediatamente, ¿sabe qué? Llama a los 5 hermanos de la congregación. Y los 6, cuando miraron el edificio, dijeron, amén, este es el lugar que Dios tiene para nosotros. ¡Aleluya! El que vivía más cerca fue y trajo una lata de aceite de oliva. Cuando trajeron la lata de oliva, dieron vuelta al edificio, se pusieron de rodillas y la multitud ahí estaba mirándolo. ¿Qué estarán haciendo estos locos? Pero ellos ungieron el edificio con aceite, pusieron sus manos y dijeron, Señor, declaramos este edificio nuestro en el nombre de Jesús. ¡Aleluya! ¡Gloria a Dios! Eso fue el sábado. El domingo yo voy a predicar. 10 de la noche llego y cuando llego yo veo a los 6 viejitos que están raros. Digo, ¿qué está pasando aquí? Termino de predicar y los 6 vienen a hablarme y me dice, pastor, tenemos una noticia para usted. Digo, ¿qué pasó? Dios nos mostró el lugar que nos va a entregar. Ah, yo dije, qué bueno. Dios le bendiga y me viva ahí. No, dice, pastor, usted es el pastor y usted tiene que verlo. Yo le digo, sí, entonces le mostró el lugar. Y entonces por un momento, hermano, yo pensé, habrán encontrado un localcito para 100 personas el problema no es tan grande como yo estaba pensando. Y entonces los viejitos dicen, no, pastor, usted tiene que ir a verlo esta noche. Hermanos, salimos a la 1 de la mañana, llegamos. Yo medio dormido. Cuando llegamos, yo le digo, ¿dónde está el localcito? Y los viejitos dicen, ¿qué localcito, pastor? Es esto. Cuando yo miro el teatro, me callé la boca. Había aprendido a callarme la boca. ¡Aleluya! ¡Gloria a Dios! Mientras otros se preparan para hablar, estudian para hablar mejor, unos se estudian para callarse la boca, hermano. ¡Aleluya! Y yo, hermano, por 5 minutos cerré mis ojos y me imaginé los 6 viejitos y yo predicando en ese templazo. Es algo deprimente. 7 en un lugar que entran 3,000 personas, hermano. Pero yo no dije nada. Hermanos, quiero decirles esto. Yo en el Evangelio he aprendido algo. ¿Sabe qué? Que en el Evangelio solamente una cosa es gratuita. Y eso es la salvación. Por la salvación usted y yo y todos los que estamos aquí no necesitamos hacer nada. Cristo pagó el precio. Pero ¿sabe qué? Por las bendiciones tenemos que luchar. Por las bendiciones tenemos que llorar. Por las bendiciones tenemos que sacrificarnos. Hay muchos cristianos que usted lo ve en la iglesia, sentaditos, y levantan la mano, Señor, bendíceme. Señor, bendíceme. Usted no sabe si es derecho y zurdo, porque levantan las dos, un día una. Aleluya. Hermano, yo le aconsejo que mejor se acueste, porque sentado se va a cansar. Cuando usted quiere la bendición de Dios, tiene que luchar por esa bendición. Aleluya. Mire, hermano, la situación es la siguiente. Una congregación, estaban viendo la visión, y el pastor estaba viendo la realidad, como muchos pastores en el tiempo de hoy. Miramos más la realidad que la visión. Hermanos, yo estoy convencido que estoy en esta noche hablándoles a personas, a seres humanos, a mujeres y a hombres con sueños. Yo sé que si yo le preguntaría a cada uno de ustedes, ustedes tienen sueños en la familia, en el hogar, en lo económico, en lo sentimental. Todos tenemos sueños y metas que queremos lograr. Quizás aquí hay hermanas que pasan por un lugar y ven una casa con el cartel, se vende. Ay, y dicen, sí, esta casa sería mía. Ya las cortinas le están poniendo. ¿Verdad que sí? Pero ¿sabe qué? Muchas veces los sueños que tenemos se enfrentan a la realidad. Y la realidad casi siempre es adversa. La realidad dice que para usted comprarse esa casita, su esposo tiene que trabajar 80 horas al día. ¿Cuánto me están entendiendo? Pero deje decirme a usted que hay 2 alternativas. Que la realidad adversa venza el sueño que usted tiene, o el sueño destruya la realidad en el nombre de Jesús. ¡Aleluya! ¡Gloria a Dios! Muchos cristianos se dejan vencer por la realidad adversa, porque ponen su vista en la realidad adversa. Pero si ponemos la vista en Jesús, derrotamos esa realidad. ¡Aleluya! ¿Y sabe qué? Yo a veces veo hermanos en la iglesia que tienen problemas económicos, que tienen problemas familiares, que tienen problemas de todo índole. ¿Y sabe qué? Y yo no me sorprendo, porque veo que ellos no se preocupan. No se preocupan por progresar, no se esfuerzan. Ellos están así. Y ellos viven bien así. Pero muchas veces vemos hermanos que usted los ve llorando. lo ve esforzados, lo ve sacrificados, y esos hermanos hacen todo lo posible para lograr una meta y se quedan en la mitad del camino. Dice: Señor, pero yo hice todo lo posible para lograr esto, ¿y qué pasa? ¿Sabe qué? En ese momento, cuando usted piensa que ya no hay más solución, que usted no tiene más fuerza, que esto no sigue adelante, es en ese momento que viene la mano de Dios, lo toma y lo lleva a la meta. Pero antes, Dios quiere ver su esfuerzo. Dios quiere ver sus lágrimas. Dios quiere ver cuánto a usted le es importante esa petición que usted tiene delante de Él. Y mientras los viejitos tenían esa visión, aquí en Estados Unidos, un país de migrantes, había en la ciudad de Búfalo, creo que es en New York, ¿verdad? En el estado de New York. En Búfalo había un ruso de 63 años de edad. Este ruso, a los 23 años, había emigrado como muchos rusos por la guerra, por la hambre y por la represión que había en esos años. Y ese hombre llegó a Búfalo, aprendió el inglés, aprendió las costumbres americanas, vivió toda su vida. A los 83 años seguía trabajando, sacando nieve de los umbrales de la puerta. Por 60 años no regresó a su país. Y dice él que una noche él regresaba a su hogar después de trabajar y que el Espíritu Santo le habla y le dice: prepárate porque te vas con Dios. Hermano, ¿sabe escuchar eso usted? ¿Cuántos quieren escuchar eso? Hay algunos que dicen: no, quiero quedarme un poquito más. Después de las vacaciones, Señor. Tanto tiempo que esperamos para ir a Disney World y ahora que venga el Señor. Aleluya. Aleluya. Hermano, bienaventurado el hombre y la mujer que pueda escuchar la voz de Dios llamándolo a su presencia. Aleluya. Hermano, esto es toda una basura. Aquí no hay nada de bueno. Lo bueno está ahí arriba con Dios. Aleluya. Aleluya. El hermano comenzó a temblar, llegó a la casa, no comió. ¿Quién va a comer con esa noticia? Se acostó a dormir, no durmió. ¿Quién va a dormir con esa noticia? Y entonces él comenzó a pensar en la noche y dijo: Señor, ya que tú me estás llamando, yo quiero pasar mis últimos días en mi tierra. Hermano, si Dios lo llamaría a usted, hermano Mena, ¿dónde quería pasar su último día? No me diga Venezuela. La miró a la hermana Beatriz. ¿Dónde quería pasar? Acá en la iglesia. Bueno, pero la mayoría dirían: Señor, quiero pasar mis últimos días en mi tierra. Cuando lo sepan en Manatí, hermano. Aleluya. Es decir, hermano, ¿sabe qué? Los emigrantes, aunque estén mejor en otro país, pero parte de su corazoncito, ¿dónde lo tiene? En su tierra. Amén. En su tierra. Y él dijo: Señor, yo quiero regresar a mi país. No tenía familia. Dijo: Señor, yo me acuerdo de los jóvenes de la iglesia. No sé qué serán de ellos. Quizás se habrán muerto. Quizás estarán en otro lugar. Pero él envió un telegrama por fe al pueblo donde él había nacido, a ver si alguien estaba de ese tiempo. Preparó todas sus cosas. Llegó a New York, tomó el vuelo de Aeroflot, llegó a Moscú, de Moscú en la estación tomó el tren y se fue a la misma, llegó a la misma estación que 60 años atrás se había ido. Imagínense, después de 60 años regresaba a su pueblo. Y cuando él llega a la estación en el mismo andén de tren, ahí están 6 viejitos esperándolo. ¡Aleluya! ¡Se abrazaron después de 60 años! ¡Aleluya! ¡Se lloraron! ¡Aleluya! Y los viejitos le dijeron: ¡Gloria a Dios! ¡Uno más en la congregación! Hermano, alégrese cuando el Señor añade uno en la congregación. ¡Aleluya! ¡Gloria a Dios! Eso fue un lunes. Mientras el viejito llegaba a la estación de tren, yo estaba en otra ciudad en la reunión de pastores. Y cuando estoy en la reunión de pastores, el mismo hermano que me llevó a predicar la primera vez de los viejitos, dice: hermano Bogdan, yo quiero hablar con usted. Yo le dije: ¿qué pasa? Algo de los viejitos, ¿verdad? Me dice: sí. Dice: mire, usted el jueves a tal hora, en tal dirección, en tal oficina, con tal señor, usted tiene una entrevista. Dije: yo no tengo ninguna entrevista con nadie. Dice: ¿sabe? El problema es que los viejitos hicieron una entrevista con el dueño del teatro para comprarlo. ¡Aleluya! Dice: pero hay un grande problema. El dueño del teatro no les cree nada y quiere hablar con el pastor. Y yo le dije: ¿cómo les va a creer? Si yo, que soy el pastor, no les creo tampoco. ¡Aleluya! ¡Aleluya! Hermano, ustedes se ríen. Imagínense que el hermano Mena se levanta ahora y dice: hermano, no vamos a hacer culto más. Aquí vamos a hacer culto en el estadio de los Gigantes, en New Jersey. ¿Qué dicen ustedes? Sean sinceros. Alguno dice: amén, amén. Mire, siempre tenemos que escuchar la voz de la esposa. Claro, dirán: hermano Mena, pero usted se siente bien. ¿Sabe lo que diríamos la mayoría? ¿Está loco el hermano Mena? ¿Verdad? El primero que dice que está loco es el tesorero. ¡Aleluya! Hermanos, yo como pastor sabía que no había dinero, y déjeme decirle, hasta el día de hoy, los templos se construyen y se hacen o se compran ¿con qué? Con dinero. Usted no puede ir con la pandereta. No, o hablando en lengua. Si usted habla en lengua, todavía le aumentan. ¡Aleluya! Yo no sé, pero los pentecostales siempre nos aumentan. Hermano, y yo preocupado. El jueves llego, enojado. Cuando llego, la secretaria me hace pasar a la oficina de conferencia. Ahí están los viejitos. Y cuando yo voy a reprenderlos, me dicen: pastor, una noticia. Tenemos un miembro más en la congregación. Y me lo presentaron, y yo cuando lo abrazaba digo: señor, ¿sería igual que ellos? ¡Aleluya! ¡Gloria a Dios! Y cuando lo estoy por reprender, llega el dueño del teatro. Un hombre, hermano, más alto que yo, nos hace sentar y comienza a hablar. Aquí bailó el ballet Bolshoi. Aquí la reina tanto estuvo aquí. Aquí la Sinfónica de Moscú estuvo aquí. Y comenzó a hablar las pinturas que tenía. Y comenzó a hablar. Yo cuando él hablaba, digo: cuando yo le diga que no tengo dinero. ¡Aleluya! ¡Gloria a Dios! Cuando le diga que no tengo dinero, este hombre se va a enojar. Y hermanos, a un cierto momento el hombre, después de 2 horas de hablar y yo de sufrir, le dice: bueno, y siempre dicen lo mismo. Por ser ustedes. Y me dijo el precio, se lo voy a decir en dólares para que usted sepa y tome conciencia. Y dice: por ser ustedes, les voy a cobrar $500,000. Mire, en Rusia cualquier propiedad, cualquier edificio, más o menos está 50, 60, 70 mil dólares. Imagine eso, $500,000, lo grande que es. Un bloque de largo. Y yo cuando me dijo $500,000, hermano, yo comencé a temblar. Y él me vio y se dio cuenta, dice: pastor, no se da problema, lo van a pagar en cuotas. Hermano, en cuotas o al contado era imposible. Pero esa actitud me alegró, la actitud del dueño del teatro me alegró. Pero cuando me estaba calmando, escucho a un hermano que golpea la mesa y dice: ¡Niet! ¡No! Si lo compramos al contado. Yo dije, 90 años más 50, a los 140 le quito la disciplina. ¡Aleluya! Iba a ser el primer cristiano que se iba a ir al milenio en disciplina. ¡Aleluya! Hermano, y llegó el momento. En agosto usted dice, no, no podemos. Mejor usted no le dijo nada. Y eso es lo que yo no quería, que estos viejitos se entusiasmasen mucho y después viesen la realidad. Y se iban a sentir muy mal. Pero ya estaba hecho todo. Y yo le dije, bueno, hermanos, yo quiero ver. ¿Qué tienen ustedes? Le dije. ¿Qué tienen ustedes para comprar esto? Vamos, vamos al grano, como dicen por ahí. Uno se levantó y nos miró y dice, yo tengo el privilegio de todo lo que Dios me ha dado en toda la vida, de todo mi trabajo, de todos mis ahorros, de todo lo que tengo, todo lo que Dios me ha dado, yo tengo el privilegio en este día de dárselo todo, todo, todo a la obra de Dios. Y sacó un pañuelo. ¡Aleluya! ¡Aleluya! Y cuando abrió el pañuelo había rubros y copeques. Hermano, déjeme decirle, yo nunca, yo no sé si usted alguna vez, o hermano menos los pastores que están aquí, vieron a un cristiano dar todo. Yo estoy acostumbrado a ver mucho de lo que le sobra, pero no todo. ¡Aleluya! Dio todo lo que tenía. Como dice el puertorriqueño, se quedó pelado. Hermano, Dios ama a esa gente. Dios ansía a esa gente. ¡Aleluya! El segundo se levantó y dijo lo mismo. El tercero se levantó y dijo lo mismo. El cuarto se levantó y dijo lo mismo. El quinto se levantó y dijo lo mismo. El sexto se levantó y dijo lo mismo. Los seis, toda la congregación, dieron todo lo que tenían. ¡Aleluya! Hermano, comenzamos a contar el dinero. No alcanzó ni para el 3% del enganche. ¿Usted sabe eso? Y hermano, yo ahí muchas veces nosotros entramos como en conflicto con Dios. Y yo le digo, Señor, ¿por qué tú permitiste esto? ¿Por qué estás permitiendo? Ellos están dando todo lo que tienen. Todo, todo. ¿Y por qué tú permites que se pase esta situación? Y cuando yo estaba preguntándole a Dios, el viejito que vino de Búfalo me dice, pastor, ¿puedo hablar? Yo dije, hable todo lo que quiera. Más hable mejor. Y él se levantó y dijo, yo soy también de la congregación. Y los viejitos dijeron, claro. Dice, y yo he visto que mis hermanos dieron todo lo que tenían. Y dice, y no es justo que yo no haga lo mismo. Hermano, aquí tenemos una gran enseñanza. En las iglesias hay un cargo que pocos hablan, pero muchos lo tienen. El cargo de supervisor. Hay hermanos que supervisan. Hermano, usted tiene que hacer esto. Hermano, usted tiene que hacer esto. Hermano, usted tiene que dar esto. Hermano, usted tiene que ofrendar así. Usted tiene... Ellos supervisan. Hermano, déjeme decirle una cosa. No exija usted nunca... Usted exija a su hermano algo que usted no está dispuesto a hacerlo. ¡Aleluya! No exija nunca, no pretenda que el hermano haga algo que usted no está dispuesto a hacerlo. ¿Cuántos dicen amén? Se terminaron los amenes. ¡Aleluya! Hermano, y cuando usted se exige a usted mismo, usted no va a tener necesidad de decirle nada a nadie. Los hermanos lo van a mirar y van a hacer lo que usted está haciendo. Y el viejito dice, entonces yo también voy a dar todo lo que tengo. Y dice, pastor, y saca un maletín. Nadie había visto ese maletín. Y me dice, pastor, cuente, a ver hasta dónde llegamos. Hermano, yo abro el maletín. Y casi, casi me desmayo. Nunca, nunca, nunca, nunca, nunca en mi vida... Había visto tantos billetes de 100. El hermano no creía en los money order, en las transferencias telegráficas, no. Él, todo lo que había vendido, las casas, las propiedades, todo lo que tenía en Búfalo, lo vendió y se lo trajo cash. Hermano, yo dije nunca, la primera vez, pero escúcheme, no dije la única porque pienso ver muchas veces más. Aleluya. Porque después de esto, hermano, aleluya, no me para nadie. Y desde las 12 del mediodía hasta las 4 de la tarde estuve contando. Aleluya. Y cuando termino de contar, déjeme decirle, déjeme darle una noticia. No alcanzó para comprarlo, sobró. A las 5 de la tarde hicimos el contrato, como dice el americano, cash. ¡Aleluya! ¡Gloria a Dios! Hermano, mientras firmábamos el contrato, los viejitos danzando. ¡Aleluya! ¡Gloria a Dios! ¡Tenemos casa para Jehová! ¡Tenemos casa para Dios! ¡Aleluya! Y yo, hermano, mirando. ¡Aleluya! Uno de los viejitos se me acerca y dice, pastor, ¿qué le parece si dentro de 15 días inauguramos? Yo le dije, como ustedes quieran. ¡Aleluya! Tengo 5 minutos más, pastor. Bueno, 5 minutos más. Puertorriqueños. ¡Aleluya! Y le metemos 5 mexicanos y 5 nicaragüenses. Y hacemos 20. ¡Aleluya! Hermanos, a los 15 días, yo invito a los hermanos de la zona y dije... Le dije a unos 300, 400 hermanos, hermanos, vengan porque no quiero inaugurar algo con 7 personas. Invitamos una banda, en Rusia se usan mucho las bandas y todo. Pero yo llegué temprano el sábado, al mediodía. Cuando llego y abro la puerta del edificio, déjeme decirle, hermano, que quedé sorprendido. En el altar ya no estaba la pantalla, no había pintura, sino que estaba el altar hecho en piedras labradas a mano. ¡Aleluya! Nunca, perdóneme, no se ofenda conmigo, nunca en mi vida he visto un altar tan bonito. No era porque las piedras eran de masa carrara, de mármol, sino porque yo sabía que detrás de ese altar de piedras había sacrificio. Hermano, yo cuando voy a cualquier iglesia, iglesia de piso de barro, pero yo veo el púlpito, veo la plataforma, veo quizás la alfombra, veo todo lo que yo veo aquí en esta iglesia. ¿Sabe qué digo? Señor, detrás de cada cosa está el sacrificio de un hijo tuyo. ¡Aleluya! ¡Aleluya! Todo lo que se hizo en esta iglesia, estoy convencido que se hizo con sacrificio. ¡Aleluya! Aleluya. Hermanos, y yo mirando ese altar, yo lloraba. Y después de un cierto momento yo escucho unos gritos. Digo, ¿qué está pasando? ¿Sabe qué? Los 7, ya eran 7, estaban en la primera fila. Y yo digo, ¿qué está pasando? Y ellos estaban orando. ¿Y sabe qué estaban haciendo? Mire bien. Se pasaban el aceite. Se ponían aceite en la mano y entonces decía, en el nombre de Jesús, y ponían y oraban por la butaca. ¡Señor, bendice esta butaca! Yo nunca había visto orar por la butaca, pero yo dije, Señor, no me meto con estos viejitos. ¡No me meto! Ellos saben lo que hacen. Pero me sorprendió orar por las butacas. Y siguieron orando por las butacas. Yo dije, bueno, que sigan orando. Yo salgo a la plaza. Recuerde que el edificio está al frente a lo que ustedes dicen alcaldía. Y cuando estoy por la plaza, sale uno de los viejitos y me dice, gracias al señor pastor que llegó, tenemos un tremendo problema. Dice, el alcalde tiene que darnos el permiso. Y el alcalde es ateo. Y si él no nos da el permiso, hoy no podemos hacer culto. Ah, yo dije, hermano, pero faltando pocas horas usted me viene a decir eso. Y hermanos, vamos a la alcaldía. El alcalde nos recibe. 7 pies de alto. nos mira, hermanos, con cara de pocos amigos. Y le contamos, le dijimos, mire, somos una iglesia pentecostal. Y le hablamos de Dios, de la Biblia. Dice, mire, yo nunca escuché de Dios, la Biblia, y menos que menos eso de pentecostal. Dice, pero ¿sabe qué? Les voy a dar permiso de un día. Y yo, hermano, dije, gloria a Dios, un día es un día. ¿Verdad, hermano? Dije, qué bueno. Y salimos contentos. Pero cuando salíamos de la oficina, el viejito que estaba conmigo me dice, pastor, ¿puedo volver a decirle algo? Yo dije, sí, pero voy con usted. Y regresamos y el viejito le dice, señor alcalde, usted dijo que no sabía nada de lo que era pentecostal, Biblia, Dios. Y él dice, nada. Dice, entonces, ¿por qué no vine al culto de esta noche? Usted va a saber lo que es un culto pentecostal. ¡Aleluya! ¡Gloria a Dios! El alcalde lo mira, un poco de silencio, y dice, ¿a qué hora es eso? Él le dijo, a las 7:30. A las 7:30 estoy allá, dice. Cuando salimos, yo le digo al viejito, hermano, tengo una noticia para la congregación. No vamos a hacer 8. Invité como a 400 hermanos. Y el viejito me mira y dice, hermano, ¿por qué se molestó? Nosotros ya invitamos a toda la ciudad. Hermano, hay iglesias, escúcheme, hay iglesias que esperan que venga el grande evangelista para que le llene la iglesia. Que esperan que venga el hermano de allá para que le llene. Hermano, Dios lo llamó a usted acá y Dios quiere usarlo a usted acá. ¡Aleluya! El vaso que Dios va a usar en Patterson es usted. ¡Aleluya! No esperen que venga de afuera a hacer el trabajo que Dios le encomendó a usted. ¿Cuántos alaban a Dios? ¡Aleluya! ¡Gloria a Dios! Si Dios lo llamó, Dios lo va a respaldar. Dios lo llamó en esta ciudad y Dios lo va a usar. ¡Aleluya! Hermanos, a las 7, yo comencé a contemplar algo que nunca había visto. Gente llegando, sin Biblia, gente que por primera vez venía a una iglesia pentecostal. Y se llenó tanto el templo que los cristianos que estábamos tuvimos que quedarnos de pie. ¡Qué trabajo bueno habían hecho los viejitos! Y lo bueno que ninguno tenía credencial de evangelista. ¿Cuántos alaban? Uno espera, dice, hasta que no me den cargo, no evangelizo. ¡Aleluya! ¿Cuántos alaban a Dios aquí? ¡Aleluya! Hermanos, los pastores que estamos ahí, dedicamos, como que seguramente usan ustedes, dedicar el lugar al Señor. Y cuando lo dedicamos y lo consagramos, descendió el poder de Dios. De tal forma que todos los cristianos que estábamos ahí, comenzamos a hablar en lenguas y a alabar a Dios. Y gente que por primera vez venía a la iglesia, se puso de pie y lloraba. La gente lloraba, lloraba quebrantada. Y yo después de 15 minutos y otro pastor le decíamos, por favor, siéntense. Y la gente se sentaba y más rápido se sentaba, más rápido se paraba. Se sentaban y saltaban. Yo le dije a un pastor, ¿cuánto aceite le habrán puesto los viejitos? ¡Oh, hermano! Pero no era el aceite que hacía levantar la gente. Era que las sillas tenían tanta unción que nadie podía estar sentado. ¡Aleluya! ¡Oh, hermano! La bendición era tan grande que los viejitos comenzaron a correr. Y comenzaron a correr. Hermanos, 4 veces más grande o 5 veces más largo que esto. Y los viejitos corrían. El que tenía más de 100 años iba primero, hermanos. Aleluya. Y corrían, y corrían, y corrían. Imagínense, los viejitos corrían y el alcalde mirando. Hermano, venga aquí un momentito. Lo vamos a nombrar alcalde un momentito. El primer alcalde sin campaña política que es alcalde. Y el alcalde estaba mirando y los viejitos, hermanos. El alcalde estaba en un costado, pero yo lo pongo aquí para que ustedes vean. Y los viejitos corrían con los ojos cerrando y el alcalde mirando. Yo me imagino el alcalde dice, esto es un culto pentecostal. Y a un cierto momento, uno de los viejitos hace esto. Junte las piernas, hermano. Hace esto. Aleluya. Aleluya. Hermano, imagínense el hermano que es cristiano, miren la cara. Parece tomate se le puso. Dios lo bendiga, hermano. Quédese, quédese ahí, quédese ahí. Imagínense que el hermano que es cristiano se sorprendió. Imagínense el alcalde. Ah, ustedes se ríen. Ustedes se ríen. Imagínense, en el día de hoy, el alcalde de Paterson vendría aquí. El hermano Mena dice, bueno, vamos a arreglar todo. A ver, va a cantar usted, hermana, que canta bien. La música, esto, usted, hermano, así. Y el alcalde viene, una ceremonia tremenda. Y va un hermano y se le sienta arriba el alcalde. El alcalde, el hermano Mena dice, no, es de la MI, de la otra iglesia de ahí. O si no, le dice, no, es visita, no es mío. Hermano, que venga el alcalde y un hermano se le siente arriba. Aleluya. Hermano, yo dije, a Dios permiso. Pero como pastor tenía que dar la cara. Y me acerco. Y el alcalde se levanta. Este hermano puede sentarse ahí, no se ponga más nervioso. No le voy a hacer más nada. Aleluya. Lo hice porque no había la cámara, porque si no, no lo hacía. Aleluya. Entonces, yo me acerco al alcalde y el alcalde se levanta. Y yo, hermano, tenía hasta vergüenza de mirarlo. Pero cuando lo miro, el alcalde en sus ojos tenía lágrimas. Estaba temblando. Y comenzó a tartamudear. Yo sabía que no era tartamudo si había hablado la mañana con él. Y me dice, después de 15 minutos sin poder hablar, me dice, cuando este viejo loco, yo dije, ay, Dios mío. Dice, hizo algo que a nadie le es permitido hacer. Ay, yo dije, hasta la cárcel lo van a llevar. Dice, cuando él hizo eso, un fuego subió por mi cabeza y pasó por todo mi cuerpo. ¡Ja, ja, ja! ¡Aleluya! Dice, y siento algo que nunca antes he sentido. Siento una paz que nunca antes he sentido. Siento un gozo que antes nunca había sentido. Aleluya. Y comenzó a hablar en lenguas. Aleluya. Y comenzó a hablar en lenguas. Aleluya. Y a un cierto momento, me agarra, permítame, hermano, ahora le toca a usted. Me agarra de la corbata y me dice, pastor, ¿usted está seguro que yo mañana a la mañana voy a sentir esto tan lindo? ¿Usted está seguro que dentro de 2 días voy a sentir esto tan lindo? ¿Que dentro de 1 semana voy a seguir sintiendo esto tan lindo? ¿Que dentro de 1 mes voy a seguir sintiendo esto tan lindo? Y yo me reí, hermanos. Dice, ¿usted está seguro? Yo le digo, sí, estoy seguro. Dice, porque si usted no está seguro... Y me agarraba de la corbata. Dígale al viejito que se siente otra vez. ¡Gloria a Dios! ¡Aleluya! No se confunda. No salga de aquí diciendo, vino un ruso a enseñarnos que hay que sentarnos arriba de la gente. No, yo no estoy predicando eso. Lo que yo estoy diciendo... que es importante y vital que toda persona que entre por esa puerta o por esa puerta, entre a este lugar, sienta la presencia de Dios. Yo siempre digo a los hermanos, mire, cuando viene una persona nueva y no entiende el mensaje, no se haga problema. Hay hermanos que hace 30 años que están y todavía no lo entienden. Pero sí, tenemos que exigirnos que sientan la presencia de Dios. Hermanos, Dios está en todas partes. Usted va a la esquina, está Dios. Va al otro pueblo, está Dios. Pero no en todas partes se siente la presencia de Dios. La presencia de Dios se siente donde hay un pueblo santo, apartado del mal, aleluya, lleno de la unción, del poder,
1: del Espíritu Santo.
0: Aleluya. Hermano, ahora mismo la congregación tiene 3.200 miembros. Y el miembro más fiel, más diezmador, más ofrendador es el alcalde. Aleluya. Santo. Termino con esto. Cuando usted piensa en pequeño para Dios, Dios piensa en pequeño para usted. Pero cuando usted piensa en grande para Dios, Dios piensa en grande para usted. Todo lo que usted desea, en lo individual, económico, sentimental y espiritual, todo lo que usted desea, Dios lo sabe. No mires la realidad. La realidad adversa, deje la parte. Si 6 viejitos pudieron hacer eso, ¿cuánto más? Yo aquí veo más de 6 viejitos. Aleluya. La diferencia es que ellos tenían visión. Que ellos pensaron en grande para Dios. Visión con unción. Usted sabe que hay gente que tiene mucho dinero, cristianos que tienen mucho dinero. Usted sabe que hay cristianos millonarios que tienen cuentas en el banco, pero no tienen visión. Y por eso no sacan el dinero. Usted sabe que hay concilios que tienen mucho dinero, pero no tienen visión. ¿Sabe por qué? Se lo voy a decir. Con el dinero no se compra la visión. Pero con la visión se obtiene dinero y todo lo que usted quiera en el nombre de Jesús. ¡Aleluya! Mire la promesa de Dios para nosotros en esta noche. Dice que porque has a la mano derecha, extienda su mano derecha. Usted puede contemplar con sus ojos, usted conoce esta ciudad. ¿Cuánta gente hay a su mano derecha? Mire los bares, mire los centros de prostitución. ¿Sabe cómo se llaman esos? La Biblia dice ciudades desoladas. Extienda su mano a la izquierda. Dice, porque a la mano derecha y a la mano izquierda has de crecer, y tu simiente heredará gente, y habitarás ciudades desoladas. ¡Aleluya! ¡Aleluya! Hermano, dejemos de pensar un poco en nosotros y pensemos en los demás. Vamos a ponernos de pie en esta noche. Santo, yo siento la presencia de Dios en esta noche. Aleluya.
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libertad poder compartir su palabra. Vamos a la palabra del Señor, Mateo 24. Vamos a proseguir este estudio de las señales antes del fin. Vamos a proseguir este estudio con la ayuda del Señor. Dice, bueno, quiero leer desde el versículo 12, que por lo menos allí, por ahí nos quedamos en el estudio pasado. Vamos a ver este estudio con la ayuda del Señor. Dice la palabra del Señor en el versículo 12: y por haberse multiplicado la maldad, el amor de muchos se enfriará. Mas el que persevere hasta el fin, este será salvo. Y será predicado este evangelio del reino en todo el mundo para testimonio a todas las naciones, y entonces vendrá el fin. Por tanto, cuando veáis en el lugar santo la abominación desoladora de que habló el profeta Daniel, el que le entiende, entonces los que estén en Judea huyan a los montes, el que esté en la azotea no descienda para tomar algo de su casa, y el que esté en el campo no vuelva atrás para tomar su capa. Mas hay de las que estén encinta y de las que críen en aquellos días. Orad pues para que vuestra huida no sea en invierno ni en día de reposo, porque habrá entonces gran tribulación, cual no la ha habido desde el principio del mundo hasta ahora, ni la habrá. Y si aquellos días no fueran acortados, nadie sería salvo. Mas por causa de los escogidos, aquellos días serán acortados. Entonces, si alguno dijera: mirad, aquí está el Cristo, o mirad, allí está, no lo creáis. Porque se levantarán falsos cristos y falsos profetas, y harán señales y prodigios, de tal manera que engañarán, si fuere posible, aún a los escogidos. Ya os lo he dicho antes. Así que si os dijeren: mirad, está en el desierto, no salgáis. O mirad, está en los aposentos, no lo creáis. Porque como el relámpago que sale del oriente y se muestra hasta el occidente, así será también la venida del Hijo del Hombre. Porque donde quiera que estuviere el cuerpo muerto, allí se juntarán las águilas. Muy bien. Hermanos, estamos estudiando acerca de las señales antes del fin. Hemos visto acerca de la pregunta que los discípulos hicieron al Señor: Señor, dinos cuándo sucederán estas cosas. ¿Qué señal habrá de tu venida y del fin del siglo? Tres preguntas en una, que el Señor en todo este pasaje ha contestado una por una, empezando desde la última hasta la primera. Ya hemos visto, hermanos, con abundancia algunas señales que sucedan. Todo esto, hermano, va a acontecer antes del fin. Hermanos amados, para entender lo que es el tiempo del fin, debemos saber cuándo comenzó el tiempo del fin y cuándo va a terminar. Para esos que estudian la Biblia, deben saber que el tiempo del fin, hermanos, el tiempo del fin comenzó exactamente en el día del Pentecostés. Allá arrancó la etapa del tiempo del fin, cuando el Espíritu Santo fue derramado y los reunidos allí recibieron el don del Espíritu Santo. El apóstol Pedro lo dijo, esto fue lo que anunció el profeta Joel, cuando dijo que en los últimos días, derramaré de mi espíritu, dice el Señor, sobre toda carne, y vuestros jóvenes van a ver visiones y vuestros ancianos van a soñar sueños, y sobre mis siervos y mis siervas, dice el Señor, derramaré de mi espíritu. Entonces, esto es una evidencia que aquí comenzaría los días del fin. Todo el periodo del advenimiento, hermanos amados, del Espíritu Santo, hasta la segunda venida de Cristo, todo ese tiempo se compone
o se le conoce, hermanos, más bien como el tiempo de los gentiles, también conocido, hermanos amados, como el tiempo del fin. El tiempo del fin. Entonces, hermano, el tiempo del fin estaría marcado por grandes señales. Antes del fin habrían señales. Ahora los discípulos están preguntando porque tienen anhelo de conocer cuándo va a ser la destrucción del templo. O sea, lo estuvimos explicando. ¿Cuándo sería el final, verdad? ¿Cuándo será tu venida? Segunda venida. Cuando habla tu venida, es segunda venida. Vaya que todo lo que está aquí son señales antes de la segunda venida de Cristo. ¿Y cuándo será el fin del siglo? El fin del siglo es la dispensación de la gracia que se terminará. ¿Cuándo va a ser esa dispensación? ¿Y qué va a hacer? ¿Qué va a pasar con el periodo, este tiempo que se está profetizando aquí en este pasaje? Y ahora el Señor comienza a explicarles, hermanos, una por una, las cosas que van a suceder, las cosas que deben acontecer, las cosas que van a suceder tal como el Señor las ha pronunciado en este pasaje. Hermano, y ya explicamos que lo primero que el Señor responde es que las señales antes del fin, hermano, del fin, serían contundentes. El versículo 12 dice: por haberse multiplicado la maldad, el amor de muchos se enfriará, mas el que persevere hasta el fin, este será salvo. Fíjate que esta fraseología, el que persevere hasta el fin, apunta a un periodo específico, y es el periodo de la gran tribulación. Entonces, esta es una señal antes del fin del siglo, por supuesto, del fin del siglo, hermanos amados, que culminará con la segunda venida de Cristo, porque allí en adelante comienza un siglo nuevo, conocido como la dispensación del reino, el reino de Cristo, el milenio, también conocido así como el reino milenial de Cristo sobre la tierra, donde el Señor reinará sobre la tierra durante 1000 años. Durante 1000 años va a reinar el Señor, literalmente, desde Jerusalén, que será la capital del mundo. Va a reinar sobre todas las naciones. Hermano, va a estar acá su reinado literal, y nosotros estaremos con él reinando, gobernando la tierra. Estas son señales antes de ese periodo, lo que estamos viendo aquí. El que persevere hasta el fin, este va a ser salvo. El que persevere hasta el fin será salvo. Ahora, esta es una profecía que apunta directamente a la gran tribulación. Pero mira lo que dice el versículo, hermanos amados, el versículo 14 dice: y será predicado este evangelio del reino en todo el mundo para testimonio a todas las naciones, y entonces vendrá el fin. Y quiero detenerme un poco acá en este pasaje, en este texto, porque esto tiene una profundidad bastante grande. Fíjate que cuando nos enseña la Biblia: y será predicado este evangelio del reino en todo el mundo para testimonio de todos, y entonces vendrá el fin. Esta no es una señal. La predicación del evangelio en todo el mundo no es una señal para el arrebatamiento, sino para el fin, para el tiempo del fin. Fíjate bien, para el tiempo del fin. Vaya, porque mucha gente está esperando que el evangelio se predique en todo el mundo para que el Señor venga por su iglesia. Y algunas personas sugieren y dicen: Pero pastor, el Señor no puede venir porque el evangelio no se ha predicado en todo el mundo. Bueno, la Biblia no dice eso. La Biblia no dice que el Señor va a esperar allá que el evangelio se predique en todo el mundo para venir él por su iglesia. No dice eso. Esta es una señal para el fin. Fíjate que esta profecía, que sería predicado el evangelio del reino en todo el mundo para testimonio, vaya que ni siquiera es para salvación, sino para testimonio, ¿ve? Porque muchos, aunque se les predique el evangelio, de igual manera se condenarán por la dureza de su corazón. Fíjate, no, pero es que ellos no han oído, pastor, el evangelio. Bueno, aunque lo oyeran, muchos no creerán en el evangelio de Cristo para salvación, porque su corazón se ha entenebrecido con el pecado. Su corazón maquina perversidades.
Hermano, y esto es muy importante entender lo que aquí se está relatando. Ahora, ¿cómo es esto, pastor? Entonces, que el evangelio del reino va a ser predicado por todo el mundo. Si la iglesia se va a ir antes y no se ha predicado, ¿cómo es que se va a dar esto? Bueno, déjeme explicarle algo, hermano, que para la gran tribulación,

para la difusión del evangelio en todo el mundo. Ellos predicarán, estos 144 mil judíos evangelizadores se encargarán de predicar el evangelio en todo el mundo, pero esto humanamente no va a ser posible, porque hay gente que, aunque la tecnología esté muy avanzada, aunque los medios de comunicación estén súper avanzados, todavía ahí no se va a dar esa tarea de la evangelización. No van a alcanzar, fíjate que no van a alcanzar este grupo de personas para predicar el evangelio. Vaya, porque si usted no sabía eso, el mundo es grande y tienen muchos rincones donde no se ha llegado el evangelio. En la actualidad, con todos los medios que tenemos, con todas las facultades, las facilidades, hay un, hermano, se estima que hay un 40% de la población mundial que jamás ha oído el evangelio de Cristo. Fíjate bien, esto representa, hermanos, a una buena cantidad de personas, millones de personas que jamás han escuchado, etnias enteras, pueblos enteros, tribus enteras que jamás han escuchado el evangelio de Cristo. Fíjate, países como China, que solamente tienen el 2% de la población de China son creyentes, son cristianos. El 2% de la población de China. China es uno de los países más grandes. De hecho, es uno de los dos países con más población que hay. El otro es India. Solo India y China poseen la mitad de la población mundial. La mitad de la población mundial. Fíjate bien, y estos países son países no alcanzados aún. Son países no alcanzados. Es decir, que no llega ni siquiera, hermano, ni siquiera al 2%. Para que un país sea alcanzado por el evangelio, tiene que sobrepasar el 20% de su población que sean creyentes evangélicos, cristianos. Si ya llegó al 20%, es un país alcanzado por el evangelio. Pero China no llega ni al 2%, ni India tampoco. No llegan al 2%. Esto significa que hay billones de personas, hermano, billones de personas, millones que jamás han oído el evangelio de Cristo Jesús. Y aún en la tribulación, que habrá predicación por los dos testigos, habrá predicación por los 144 mil judíos evangelizadores, ni aún así, hermano, se alcanzará a predicar a las naciones enteras, al mundo entero. Entonces, ¿cómo se va a lograr esto? Debe haber una intervención divina para que el evangelio de Cristo se difunda, se predique, hermanos, por todo el mundo. ¿Ve? Tiene que haber, hermanos, tiene que haber una intervención divina de parte del Señor para que este evangelio se predique en todo el mundo. Y esto, hermanos amados, si usted lee conmigo en Apocalipsis capítulo 14, fíjate, aquí vemos el cumplimiento de esta profecía. Apocalipsis 14, versículo 6, aquí despacito lo vamos a buscar para que usted lea conmigo y que juntos participemos de esta lectura, preciosa lectura. Apocalipsis capítulo 14 y versículo 6, dice así la palabra del Señor. Y vaya que hay que entender algo, que el 14 de Apocalipsis ya está abarcando la segunda mitad de la gran tribulación. Cronológicamente, el capítulo 14 de Apocalipsis, ya estamos a la mitad, un poquito más de la mitad de la gran tribulación. Porque en el capítulo 12, del capítulo 6 al 12, está la primera mitad de la gran tribulación. Y del 12 al 19 está la segunda mitad de la gran tribulación. Bueno, de hecho, sí, 19. Entonces, hermano, vea, entonces aquí estamos cronológicamente ya ubicados, que este pasaje, esta profecía de Apocalipsis, capítulo 14, estamos a la segunda mitad.

de la gran tribulación. ¿Ve? Dice el versículo 6 así. Dice el versículo 6. Vi volar por en medio del cielo. Fíjate lo que dice. Vi volar por en medio del cielo a otro ángel que tenía el evangelio eterno para predicarlo a los hombres, a los moradores de la tierra. Vaya, yo quiero que leamos de nuevo esto, porque esto está interesante. Dice: vi volar por en medio del cielo a otro ángel que tenía el evangelio eterno para predicarlo a los moradores de la tierra. ¿Qué tenía este ángel? El evangelio eterno. ¿Y para qué tenía este evangelio? Para predicarlo a los moradores de la tierra. ¿En qué etapa estamos? En la etapa de la gran tribulación. Poquito más allá de los 3 años y medio primero de la gran tribulación. Ya estamos en la segunda mitad de la gran tribulación. Cuando este ángel vuela por en medio del cielo a la altura del sol, en un punto donde se pueda hacer, se pueda ver, visualizar desde cualquier punto cardinal de la tierra, se para este ángel y dice la Biblia que lleve el evangelio eterno de Dios para predicarlo a los moradores de la tierra. Y dice la Biblia: a toda nación, a toda tribu, a toda lengua y pueblo, diciendo a gran voz. ¿Cómo va a predicar el evangelio eterno? A gran voz, a gran voz. Temed a Dios y darle gloria, porque la hora de su juicio ha llegado. Y adorad a aquel que hizo el cielo, la tierra, el mar y las fuentes de las aguas. Este ángel se va a encargar de darle cumplimiento a Mateo 24, versículo 14. Fíjate hasta dónde se va a cumplir esto. Y será predicado este evangelio del reino en todo el mundo. Vaya que no es ni siquiera para salvación, sino para testimonio a todas las naciones. Y entonces vendrá el fin. No sé si usted me está captando la idea. No sé si me está agarrando el hilo. Pero esto, hermano, fíjese bien. Esto es importante, hermano, que usted y yo lo entendamos. Este ángel no se va a parar allá en medio del cielo, en un punto cardinal, en un punto estratégico, perdón, para que lo vean desde cualquier punto cardinal, de los 4 puntos cardinales de la tierra, será visto este ángel. Y dice que predicará el evangelio eterno de Dios a los moradores de la tierra. Y no va a ser para que los moradores de la tierra, hermanos amados, se salven. Algunos van a creer, algunos otros no. Algunos van a temer a Dios, algunos otros no. ¿Ve? Pero Mateo dice que el evangelio eterno será predicado en todo el mundo para testimonio a todos los hombres, a todas las naciones. Para testimonio. O sea, que nadie delante del Señior, porque delante del Señor, que es el juez de toda la tierra, se presentará todo hombre y toda mujer, libre, esclavo, grande o pequeño, se presentará delante de Dios y van a entregar cuentas delante del Señor. Y nadie va a tener excusa de decir que jamás escucharon el evangelio del Señor, porque hay un ángel que se encargará de predicarlo, aparte de los 2 testigos, aparte de los 144 mil judíos evangelizadores. Un ángel desde en mediación del cielo, con una voz potente, a gran voz, una voz que se oirá en todas las naciones y se oirá en el lenguaje exactamente de cada nación, de cada tribu. Vaya, porque esto es importante. Hay un milagro aquí ocurriendo. Fíjate que cada pueblo tiene habla diferente. Los americanos hablan inglés. Los hermanos, los centroamericanos hablamos español. ¿Ve? Los ingleses hablan inglés. Los alemanes hablan alemán. Los portugueses hablan portugués. ¿Ve?
Los rusos hablan rusos. Las tribus hablan, está el quiché, está el francés, los franceses hablan francés, los chinos hablan su idioma. Y para que este evangelio sea predicado en todo el mundo, mira, aquí debe de ocurrir un milagro. Este ángel está predicando y en cada nación, en cada tribu, en cada pueblo, se está oyendo este mensaje en la lengua natal de cada uno de los pueblos que está oyendo el mensaje. Vaya, esto no es imposible para el Señor, porque esto fue lo que sucedió en el día del Pentecostés. La Biblia dice que ahí estaban por lo menos de 18 naciones, habían ahí en el día del Pentecostés. Allá habían partos, allá habían elamitas, allá habían de Mesopotamia, allá habían de Egipto, allá habían árabes, allá habían de Macedonia, allí habían, hermanos amados, de Sirene, allá habían, hermanos, de Etiopía, allí habían residentes de todas partes de las naciones del mundo. Hermanos, estaban ahí en el día del Pentecostés. Y la Biblia dice, mis estimados hermanos, la palabra de Dios nos enseña que ellos dijeron, bueno, ¿qué es lo que está pasando aquí? No son todos estos galileos nacidos acá en la tierra de Jerusalén, que lo único que hablan es el idioma de ellos. Fíjate que esta gente no es ni estudiada. No son, algunos de ellos no son bilingües, no pueden hablar dos idiomas. ¿Ve? Pero ¿cómo es que ahora los estamos escuchando a cada uno de ellos hablar de las maravillas de Dios en nuestros propios idiomas que hemos nacido? Interesante eso, hermano. Ahora el Señor hace que cada quien entienda el mensaje de Dios en su propia lengua. Y esto es lo que va a pasar aquí en Apocalipsis 14. Este ángel anunciando el evangelio eterno de Dios. Y la gente va a escuchar el evangelio de Dios en su propia lengua, en su propio idioma, lo van a escuchar. Wow, hermano, esto está interesante. ¿Cuándo se va a dar esto? Después de los primeros 3 años y medio de la gran tribulación. Ahí se va a dar esto. Después de los primeros 3 años y medio de la gran tribulación, los dos testigos por su parte predicando en la plaza de Jerusalén, los 144,000 judíos regados en todo el mundo y un ángel del Señor predicando desde los cielos. El evangelio será predicado. Y fíjate que esa señal es para la señal del fin. ¿Sí? Porque dice, y entonces vendrá el fin. Entonces vendrá el fin. ¿Pero el fin de qué? El fin del siglo. El fin del siglo. ¿Ve? Es el fin del siglo. Que culmina con la gran tribulación. Y aquí está en la gran tribulación este mensaje. Entonces acá, si ya está para allá de los 3 años y medio, falta poco para que se termine. Y la culminación va a ser con la aparición de hecho, acá en este periodo es donde aparece el último de los falsos profetas. Fíjate, el último de los falsos profetas, el más grande impostor de la profecía, aparece, conocido como la segunda bestia, que vendrá acompañando, hermanos, al anticristo, a la primera bestia, es decir, al último que se levantará diciendo, yo soy el Cristo, yo soy el ungido, yo soy el Mesías. Aquí va a llegar a la culminación con estos dos líderes, que uno va a venir pretendiendo ser el Cristo y el otro pretendiendo ser el precursor del Cristo, el falso profeta, que será el que irá delante del anticristo haciendo señales, prodigios, maravillas. Entonces, hermano, esto es interesante saber. Y aquí dice, y entonces vendrá el fin. Cuando esto se dé, el fin viene. ¿Y cuál va a ser ese fin? Bueno, el fin del siglo se da con la segunda venida de Cristo. Y en la segunda venida de Cristo, inmediatamente, se celebra
acá en la tierra, un evento llamado el juicio de las naciones. El juicio de las naciones. Y fíjate que esto es interesante entender esto. El versículo 29, hermanos amados, 31, perdón, versículo 31 del capítulo 25 de Mateo, nos habla de ese juicio de las naciones, que se dará cuando el Hijo del Hombre venga en su trono. Dice la Biblia, lo voy a leer textualmente para que usted me acompañe, verso 31, capítulo 25, Mateo dice: cuando el Hijo del Hombre venga en su gloria y todos los santos ángeles con él, entonces se sentará en su trono de gloria y serán reunidas delante de él todas las naciones y apartarán los unos de los otros como aparta el pastor las ovejas de los cabritos. Esto se llama el juicio de las naciones, y este juicio de las naciones no se va a dar sino hasta que, hermano, entre la segunda venida de Cristo y la inauguración del reino milenial. Vaya que para que entren al reino milenial las personas que queden con vida van a tener que pasar por un juicio conocido como el juicio de las naciones, y este juicio también va a ser universal. Siempre al final de una dispensación hay un juicio universal. Ya lo hemos visto en otros estudios, detalles que hemos dado con respecto a esto, y acá se da un juicio porque está a punto de iniciar una nueva dispensación conocida como la dispensación del reino. La dispensación del reino. Y este no es el reino eterno de Dios, sino más bien es un reino de 1000 años literales que va a iniciar exactamente después de el juicio de las naciones, cuando los pecadores, los malvados, los cabros, en este pasaje se le llama los cabros, estarán a la izquierda, sean destruidos, aniquilados, y las ovejas, que en este caso va a ser Israel y sus aliados, Israel y sus aliados. Fíjate que aquí se va a dar el cumplimiento de lo que dice la Biblia, que por un vaso de agua que dieres a mis pequeñitos no te quedarás sin recompensa. Porque en este juicio de las naciones es donde el Señor comenzará a decirle: bueno, venid bendito de mi Padre, porque tuve sed y me diste de beber, tuve hambre y me diste de comer, estuve desnudo y me vestiste, fui forastero y me recibiste en casa. ¿Ve? Entonces la gente se va a sorprender y va a decir: pero ¿cuándo te vimos así, Señor, y te dimos comida, bebida, techo, abrigo? Y el Señor le responderá: por cuanto lo hiciste con uno de estos mis pequeños, las ovejas, es como si a mí me lo hubieses hecho. Entonces, hermano, esto va a implicar que las ovejas, los aliados de Israel, los que ayuden a Israel en el periodo de la gran tribulación, van a tener la oportunidad, el privilegio de pasar al reino milenial de Cristo. Al reino milenial de Cristo. Esto está interesante, precioso, hermano. Por supuesto que es otro tema muy aparte y no quiero profundizarme ahí. Solamente le queríamos dar ahí una vista somera para darle una idea mejor a las señales antes del fin, hermano. Las señales de antes del fin. Interesante. Bueno, usted tiene alguna duda, hágala, haz una pregunta. Si usted tiene una pregunta que hacer con respecto al tema, hágala. Y si está en nuestras posibilidades, con gusto le vamos a responder. ¿Ve? Porque esto, hermano, es esto de las profecías del fin, de la escatología bíblica, es interesante, pero es bastante también muy delicado para dar detalles precisos. Entonces, amados hermanos, hay que tener una vasta información para saber cómo encajar estas profecías y cómo van dándose conforme a lo establecido según la cronología bíblica de las profecías o de los eventos escatológicos. Ahora, hermano, dice la palabra del Señor, entonces va a venir el fin. Por tanto, cuando veáis veáis en el lugar, cuando veáis
en el lugar santo la abominación desoladora de que habló el profeta Daniel. El que lee entiende. Entonces, los que estén en Judea, huyan a los montes, y el que esté en la azotea no descienda para tomar algo en su casa, y el que esté en el campo no vuelva atrás a tomar su capa. Fíjate, Daniel habló de una abominación desoladora y prácticamente estaba dirigiendo su mirada a Antíoco Epífanes. Antíoco Epífanes, ese nombre significa Dios hombre. Hermanos, una manifestación de Dios en el hombre, porque él se proclamó Dios, que él era Dios hombre, Dios manifestado en él. Epífanes, este era Antíoco. Hermanos, es interesante, hermanos, saber esto. Bueno, para mi hermano Lucas, que está preguntando cuándo se da el rapto. El rapto se da, hermano Lucas, exactamente. El rapto se da exactamente entre el capítulo 4 de Apocalipsis. Fíjate bien, el capítulo 4 de Apocalipsis. En el capítulo 4 de Apocalipsis hay algo interesante acá en este capítulo. En el capítulo 4 de Apocalipsis dice: después de esto miré y aquí una puerta abierta en el cielo, y la primera voz que oí como de trompeta hablando conmigo dijo: sube acá y yo te mostraré las cosas que sucederán después de esta. Ese es el rapto. ¿Cuándo se da? Exactamente, el arrebatamiento se da exactamente antes de iniciar la gran tribulación, antes de que inicie el periodo de aflicción. Ya hay un tema específico que hablamos con abundancia acerca del arrebatamiento. Usted puede buscarnos ahí en Facebook de Radio Vida Pastor Jonás Benítez y encontrarse con muchas predicaciones ahí, hermanos, que hablamos acerca de esos temas. Pero se da ahí el rapto, hermano, ¿verdad? Antes de la gran tribulación. Nosotros nos vamos antes de la gran tribulación, según nos enseña Apocalipsis 4. También nos enseña Apocalipsis, hermanos amados, en el libro de Apocalipsis, capítulo 2, hermanos amados, si no me equivoco, o 3, también está estos detalles importantes, y quiero leérselo, quiero leérselo textualmente para que podamos identificarnos más con esto. Hermano, dice Apocalipsis en el capítulo 3, versículo 10, encontramos este pasaje. En el 3:10 dice así: por cuanto has guardado la palabra de mi paciencia, yo también te guardaré de la hora de la prueba que ha de venir sobre el mundo entero para probar a los moradores de la tierra. Entonces, esto nos da la pauta para creer y saber que la iglesia se va antes de la hora de la prueba, conocido como la gran tribulación. También Pablo lo enseñó, hermanos amados, también en la carta a los tesalonicenses. Habla con abundancia, hermano, que el anticristo no se manifestará sin antes que venga la apostasía, se manifieste el hombre de pecado, dice, hasta que lo que lo detiene al anticristo sea quitado de en medio. Ayer estuvimos enseñando acerca de eso, de la obra del Espíritu Santo. Fíjate qué interesante es esto, hermano mío. Entonces, cuando vemos a Mateo 24, hay dos cosas que debemos entender. Epífanes, Antíoco, hermanos, introdujo al templo, este Antíoco, exactamente, hermanos amados, este Antíoco. Esto sucedió en el periodo intertestamentario, entre los 400 años de silencio que hubo entre Malaquías y Mateo. ¿Ve? Hubo un intervalo de 400 años. Sucedió que hubo un sucesor del gobierno helénico, Antíoco Epífanes, hermanos, que gobernó la parte de, de,
del oriente, exactamente en la parte de Jerusalén, interrumpió ahí, prohibió la adoración de los judíos a su Dios, hermanos, y entró a ese templo, entró al templo a profanarlo. La historia dice que ordenó que se anulara el sacrificio de los corderos, y en lugar de sacrificar a los corderos a Dios, estableció una gran imagen de Zeus, un dios mitológico griego, y sacrificó cerdos en el altar. Esa fue la primera etapa de la abominación desoladora. Pero ahora vemos a Jesús recordándola, y esto ya había pasado, hermano, y dice: cuando veáis la abominación desoladora puesta donde no debe estar. Entonces esto nos da la idea de creer que esto solamente fue una figura de lo que sería la verdadera tribulación y la verdadera abominación desoladora. Esto está apuntando a un tiempo futuro conocido como la gran tribulación. Vaya que esto se cumplió en parte con Tito, cuando entró y destruyó el templo, lo hizo añico, lo despedazó, pero no hubo una abominación desoladora ahí, sino más bien, hermano, que lo que sucedió fue que Tito saqueó el templo, el oro se lo llevó completamente, no dejó piedra sobre piedra en ese lugar que no fuese derribada. Fíjate, esto es interesante ver esto. Ahora, hermano, ¿de qué abominación desoladora entonces está hablando hoy aquí el Señor? Está hablando de la misma usurpación del anticristo, de entrando en el templo de Dios, porque va a haber un tercer templo, para esos que todavía no saben eso, va a haber un tercer templo que se levantará en el periodo de la gran tribulación. Fíjate, va a ser un tercer templo que se va a levantar. Pero ¿cómo va a ser eso, pastor, si el primer templo tardó 40 años en construirse? Bueno, hoy la tecnología de los judíos está mucho más avanzada. Los judíos dicen que tienen la capacidad para levantar el templo, así como el templo de Salomón, con los mismos materiales, y solamente tardarían 11 meses en levantarlo. Increíble, hermano, 11 meses en levantarlo. Tienen esa capacidad, tienen esa tecnología, hoy está todo más avanzado, y pueden hacerlo si es posible en menos tiempo. Bueno, hermano, a ese templo, a ese tercer templo, es que va a entrar el anticristo y se va a sentar en el trono, en el templo de Dios, como Dios amará adoración para él, va a reclamar adoración para él, que lo adoren a él, que lo adoren a él. Y aquí es donde viene que se va a levantar una religión mundial. Se van a consolidar los poderes, el poder político, el poder económico y el poder religioso, también el poder militar. Todo va a estar consolidado en una sola fuerza, en una sola, en un solo orden conocido como el nuevo orden mundial. ¿Ve? Donde el anticristo será el presidente, el rey de estas organizaciones y del mundo entero. Fíjate qué tremendo lo que está a punto de acontecer. Este se va a adentrar en el templo y va a reclamar adoración para sí mismo, como si él fuese Dios. Va a reclamar adoración para él, como si él fuera Dios. Sin embargo, hermano, ahí, casi al final de esto, es, hermano, donde Israel ve qué es lo que está sucediendo. Los ojos les son abiertos gracias a la intervención de los dos testigos, de los 144,000 judíos, de la predicación desde los cielos por un ángel anunciando a Cristo como Señor y Salvador, y se van a dar cuenta que a quien recibieron, lo que ellos firmaron fue un acuerdo con el infierno, un pacto con el Seol, pacto con la muerte, convenio con el Seol. Eso es lo que han firmado ellos.
Ahora, el pueblo de Israel.

él se va a negar a adorar a este individuo. Se va a negar. Por lo menos una gran parte de judíos se negará a hacerlo. Y ahí comenzarán los días difíciles de la gran tribulación, la persecución. Habrá una persecución terrible. Por eso dice, por tanto, cuando veáis en el lugar santo la abominación desoladora de que habló el profeta Daniel, el que lee entiende. Entonces los que estén en Judea, huyan, huyan a los montes. El que esté en la azotea, no descienda para tomar algo de su casa. El que esté en el campo, no vuelva atrás para tomar su capa. Uy, hermano, comienzan los días difíciles. Israel se retracta de adorar al anticristo. Y comienzan los días difíciles. No solamente para Israel, sino para las naciones gentiles también. Déjeme leerle este versículo. Porque algunos creen que, pero esto es para Israel, hermano. Bueno, ¿qué nos dice el libro de Apocalipsis? Si la persecución solamente va a ser para Israel. Leámoslo en el capítulo 12. Vaya conmigo, vamos a buscarlo así, mire, despacito, busquémoslo entre todos para que usted se sienta ahí también identificado con esta lectura y podamos leer. Apocalipsis 12. Usted va conmigo a Apocalipsis 12. Se va a dar cuenta si esta persecución va a ser solamente para Israel o también para las naciones gentiles. Bueno, el versículo 13 dice del capítulo 12. Y cuando vio el dragón que había sido arrojado a la tierra, este dragón es Satanás, que el Señor lo reprenda, dice la Biblia, persiguió a la mujer que había dado a luz al hijo varón. Esta mujer representa a Israel y el hijo varón representa a Cristo, al Mesías. Y se le dieron a la mujer las dos alas de la gran águila para que volase de delante de la serpiente al desierto, en su lugar donde está sustentada por un tiempo y tiempos y la mitad de un tiempo. Son los últimos días de la tribulación, donde Israel va a tener que huir al desierto, probablemente a las catacumbas. Hay cuevas ahí que servirán como refugio. Algunos han creído eso, no lo podemos decir a ciencia cierta, pero se habla acerca del desierto. Y dice, y la serpiente arrojó de su boca tras la mujer, tras Israel, agua como un río, para que fuese arrastrada por el río. Agua como un río representa ejércitos que van a ir tras Israel para arrastrarlo, para deshacerlo, para desaparecerlo del mapa. Pero la tierra ayudó a la mujer. Dice, pues la tierra abrió su boca y tragó al río que el dragón había echado de su boca. Probablemente sean los terremotos que ayudarán, hermanos, matando a mucha gente de los adversarios. Y probablemente también sean aliados de Israel que ayudarán para que ellos puedan sobrevivir. Hay dos hipótesis, que podría ser cualquiera de ellas, o las dos podrían ser ciertas. Entonces el dragón se llenó de ira contra la mujer, fíjate bien, y se fue a hacer guerra. ¿Quién es la mujer? Es Israel. Y se fue a hacer guerra contra el resto de los descendientes de ella, los que guardan los mandamientos de Dios y tienen el testimonio de Jesucristo. Bueno, ¿quiénes son esos? Los creyentes, hermanos amados, que no se fueron en el arrebatamiento de la iglesia. Esos creyentes que no se fueron en el arrebatamiento de la iglesia van a sufrir una persecución mundial, porque en todo el mundo habrá gente que por desleal, por descuidados y por no valorar lo que han recibido de parte de Cristo en el sacrificio de Jesús, han descuidado su vida espiritual y no podrán volar con Cristo Jesús en el día del arrebatamiento. Esta tribulación se va a extender sobre todos los territorios,
sobre toda la tierra habitada. Mas hay de las que críen, de las que estén encinta en aquel día. Eso creo que lo enseñamos ya. Pero un pincelazo ahí le vamos a dar, ¿verdad? Dos cumplimientos. El emperador Tito mandó que no dejaran vivos, hermano, sus ejércitos en el afán de destruir a los judíos, a las mujeres, hermano, a las mujeres que estaban embarazadas, abrieron sus vientres, extrajeron sus criaturas. Madres con niños chineando, arrebataron a sus hijos de sus brazos y los atravesaron con lanzas, con alabardas, y a muchos de ellos los estrellaron en el muro de los lamentos. Por eso Jesús les dijo en el día de su captura, cuando las mujeres lloraron por él, mujeres de Jerusalén, dijo Jesús: no lloren por mí, lloren por ustedes mismas y por vuestros hijos. Porque días vendrán en las que dirán: bienaventuradas los senos que no amamentaron y el vientre que nunca dio a luz. Así iba a ser. Eso pasó en el año 70. Pero esto va a pasar de nuevo en la gran tribulación. En la gran tribulación. El tiempo se me ha ido de nuevo. No puedo concluir, hermano. Hay tantas cosas que decir de acá. Pero yo confío en el Señor que este estudio sea de bendición y que usted haya aprendido algo de la palabra del Señor. Y si hay alguna duda que a usted le haya quedado, pues escríbame. Y con gusto, con la ayuda del Señor, vamos a tratar de responder su pregunta para la gloria y la honra del Señor. Es un privilegio, hermano. Es un privilegio estar con ustedes y decirles, hermano, Cristo les ama. Amigo, Cristo te ama y quiere salvarte y perdonarte. Si hoy tú quieres recibir a Jesús como Señor y Salvador personal de tu vida, abre tu corazón y recíbelo antes de que sea demasiado tarde. El Señor pronto aparecerá por su iglesia y entonces vendrán días difíciles después del arrebatamiento. Hazlo hoy. ¿Qué te impide? Recibe a Jesús ahora como Señor y Salvador personal de tu vida. ¿Quieres hacerlo? Voy a hacer esta oración audiblemente. Hazla en tu corazón. Nadie te tiene que oír. Dios te está oyendo. Pero tienes que ser muy sincero al hacer esta oración conmigo. ¿Quieres hacerlo? Repite conmigo. Señor Jesús, reconozco que soy pecador. Sé que moriste en la cruz del Calvario por mis pecados y que resucitaste al tercer día. Me arrepiento, Señor. Creo en ti, Jesús. Y te pido que escribas mi nombre en el libro de la vida. Gracias, Señor, por salvar mi vida hoy. En Cristo Jesús. Amén, amén y amén. ¿Hiciste esta oración conmigo? Llámanos, escríbenos. Cuéntanos de qué manera Dios te ha bendecido. Mi número personal, 7204-3578. Escríbeme y cuéntame de qué manera Dios ha bendecido tu vida. Hasta pronto, si el Señor así lo permite.

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Oh, sí, Señor, te adoramos y bendecimos tu nombre, Jesús de Nazareno. Gracias te damos, Padre, gracias a ti, gracias, Espíritu Santo, porque hemos podido exaltar tu nombre, Jesús de la

Feliz y bendecida tarde para toda la amada audiencia. Este día domingo 21 de junio. Ya puntualizamos lo que son las 5:35 en esta bendecida tarde. ¿Qué tal? ¿Cómo está? Esperando Dios que se encuentre muy bien, amada audiencia. Gracias, gracias por su fiel sintonía. 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Transmitiendo desde acá de la ciudad de Berlín, país El Salvador.

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1: Le vamos a dar lectura a un mensajito que nos ha llegado por acá en esta preciosa hora y los dice... Dios le bendiga, si me puede complacer con la alabanza Crisis de Amor, dice el hermano José, le saluda. Mi hermano José, con muchísimo gusto, lo vamos a venir complaciendo ese lindo tema, mi hermano, en esta bendecida hora para que usted se pueda seguir gozando. Bendición.

Ahí estamos escuchando ese lindo canto, Cuando Jesús Llega, de nuestra hermana Gloria de Rivelo. Todavía hay espacio para un par de alabanza, mis amados hermanos, en esta hora. Ahí pues puede hacerlo la llamadita, envíalos ahí un mensajito y con muchísimo gusto lo vamos a estar complaciendo.

Bueno, y bueno, complaciendo unos temas que los han solicitado en esta bendecida hora. Qué lástima de Boanerges Cruz. Y también nuestro hermano Erasmo Quintanilla se estaba reportando en esta bendecida hora. Nos solicita el canto La Tumba Vacía con muchísimo gusto y la vamos a estar ahí complaciendo. Saluditos a toda la amada audiencia, de quiera que los estén escuchando. Esperamos en Dios que esté recibiendo bendición hasta que sobre y abunde. Saluditos a usted que está ahí, pues ya queriendo cenar. Y esas riquísimas pupusas. Bendiciones, pueblo del Señor. Bendiciones. Quedamos con este canto en esta bendecida hora.

Bueno, y quedamos ya con la última alabanza, ya que en breves minutos viene su espacio Jesús el Rey de Gloria. Ahí invitándolo de que no se desconecte de la bendición. Seguimos con más hasta las 10 p.m. de la noche. Sigue en sintonía. Bendiciones a todo el pueblo del Señor.

tiro de gracia. Lo bajaron de la cruz, lo metieron en la tumba. Y le dijo el diablo a la tumba: no me lo vayas a dejar salir.

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Dios, hermanos y amigos, que Dios Todopoderoso me los bendiga. Gracias le damos a nuestro Dios por cuanto nos permite estar en esta hermosa y bendecido lugar, gloria a Jesús, con el único propósito de darle honra, darle gloria a nuestro Señor y Salvador Jesucristo. Gloria a Jesús, sean todos bienvenidos a su programa Jesús el Rey de Gloria. Para dar inicio a la bendición, vamos a leer el libro de los Salmos, su capítulo 103. Y lo vamos a leer bajo la dirección del Padre, Hijo y Espíritu Santo, y dice a la letra: bendice, alma mía, a Jehová, y bendiga todo mi ser su santo nombre. Bendice, alma mía, a Jehová, y no olvides ninguno de sus beneficios. Él es quien perdona todas tus iniquidades, el que sana todas tus dolencias, el que rescata del hoyo tu vida, el que te corona de favores y misericordias, el que sacia de bien tu boca, de modo que te rejuvenezcas como el águila. Buen Dios y Padre, en esta hora, Señor, venimos delante de su presencia, Señor amado, dándole gracias,